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1: La señal indicará las 19 horas 24 minutos 0 segundos. 19, 24, cuando ganamos la primera estrella. La señal indicará que esto es una señal.
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1: La señal indicará las 19 horas, 28 minutos, 0 segundos. ¡1928! Linda ciudad, Ámsterdam, ¿no? La señal indicará que esto es una señal.
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1: La señal indicará las 19 horas, 30 minutos, 0 segundos. 19:30 en el centenario. Lo que se dice, la primera en casa. La señal indicará que esto es una señal.
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1: La señal indicará las 19 horas 50 minutos 0 segundos. 1950. Silencio en el Maracaná. La señal indicará que esto es una señal.
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3: Cuando Cristóbal Colón desembarcó en la isla que ahora se llama Puerto Rico, encontró que las riquezas del puerto al que llegaba tenían alguna relación con Juan el Bautista y bautizó la isla como San Juan Bautista de Puerto Rico. El padre Miguel Meléndez, de la parroquia de San Miguel en Flushing, Nueva York, y profesor adjunto de la Universidad St. John's University, opina que se debe a la costumbre de darles nombres de santos a los lugares descubiertos por los exploradores españoles. De ahí que la fiesta de San Juan Bautista sea una celebración nacional en Puerto Rico, aunque no se reconozca como día feriado. Prácticamente en masa, cada 24 de junio, el pueblo entero se dirige a la playa a la medianoche o un poco antes para la celebración de San Juan Bautista. En verdad, hay un ambiente de fiesta, pero también se observa una seriedad ritual. Los bañistas entran al océano andando de espaldas y salen del agua por lo menos 3 veces. Esta acción puede simbolizar un renacer, pero la gente de la localidad cree que tiene más que ver con el exorcismo del mal o de las energías negativas. La celebración no se practica exclusivamente en la isla. Ha cruzado el Atlántico y también la celebraban en el pasado los puertorriqueños de Nueva York, o New Yorkans, en la isla de Randall en el Bronx y en la actualidad en el Parque Central. ¿Quién fue Juan el Bautista? San Juan tiene una historia trágica en los Evangelios. Juan el Bautista era primo de Jesucristo. Presuntamente nació 6 meses antes que Cristo, el 24 de junio, que es el día de su fiesta. Su nacimiento fue prácticamente un milagro porque su madre, Santa Isabel, nunca había tenido hijos y se suponía que fuese estéril. Ella dio a luz a Juan luego de haber entrado en la menopausia. Cuando Juan creció, se convirtió en un profeta que anunciaba la llegada de su primo. Popularizó la práctica de bautizar a sus seguidores sumergiéndolos en agua y así bautizó a Jesús en el río Jordán. Sin embargo, se granjeó la enemistad del rey Herodes Antipas cuando lo criticó por casarse con Herodías, la mujer de su hermano, mientras éste aún vivía. Herodes celebraba una gran fiesta en la cual su sobrina, Salomé, bailó una danza muy alegre y quedó tan complacido por su actuación que le dijo a Salomé que podía pedirle cualquier cosa. Luego de consultar con Herodías, su madre, Salomé le pidió al rey la cabeza de Juan el Bautista. El rey le concedió su deseo, presentándole la cabeza del Bautista en una bandeja. Así explica la fiesta de San Juan Bautista y da a conocer sus antecedentes históricos la escritora Valerie Menard, directora de la revista nacional Hispanic y exdirectora ejecutiva de La Prensa, periódico bilingüe que se edita en Austin, Texas, en los Estados Unidos de América. Quiera Dios que durante esta celebración nuestro pueblo iberoamericano reconozca que el sacramento cristiano del bautismo simboliza, como dice San Pablo, que fuimos sepultados con Cristo en su muerte, a fin de que, así como Cristo resucitó por el poder del Padre, también nosotros llevemos una vida nueva.
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1: Escúchelo hoy en la voz de Carlos Rey.
2: Cuando Cristóbal Colón desembarcó en la isla que ahora se llama Puerto Rico, encontró que las riquezas del puerto al que llegaba tenían alguna relación con Juan el Bautista y bautizó la isla como San Juan Bautista de Puerto Rico. El padre Miguel Meléndez de la parroquia de San Miguel en Flushing, Nueva York, y profesor adjunto de la Universidad St. John's University, opina que se debe a la costumbre de darles nombres de santos a los lugares descubiertos por los exploradores españoles. De ahí que la fiesta de San Juan Bautista sea una celebración nacional en Puerto Rico, aunque no se reconozca como día feriado. Prácticamente en masa, cada 24 de junio, el pueblo entero se dirige a la playa a la medianoche o un poco antes para la celebración de San Juan Bautista. En verdad, hay un ambiente de fiesta, pero también se observa una seriedad ritual. Los bañistas entran al océano andando de espaldas y salen del agua por lo menos 3 veces. Esta acción puede simbolizar un renacer, pero la gente de la localidad cree que tiene más que ver con el exorcismo del mal o de las energías negativas. La celebración no se practica exclusivamente en la isla. Ha cruzado el Atlántico y también la celebraban en el pasado los puertorriqueños de Nueva York o New Yorkers en la isla de Randall en el Bronx y en la actualidad en el Parque Central. ¿Quién fue Juan el Bautista? San Juan tiene una historia trágica en los evangelios. Juan el Bautista era primo de Jesucristo. Presuntamente nació 6 meses antes que Cristo, el 24 de junio, que es el día de su fiesta. Su nacimiento fue prácticamente un milagro porque su madre, Santa Isabel, nunca había tenido hijos y se suponía que fuese estéril. Ella dio a luz a Juan luego de haber entrado en la menopausia. Cuando Juan creció, se convirtió en un profeta que anunciaba la llegada de su primo. Popularizó la práctica de bautizar a sus seguidores sumergiéndolos en agua y así bautizó a Jesús en el río Jordán. Sin embargo, se granjeó la enemistad del rey Herodes Antipas cuando lo criticó por casarse con Herodías, la mujer de su hermano, mientras éste aún vivía. Herodes celebraba una gran fiesta en la cual su sobrina, Salomé, bailó una danza muy alegre y quedó tan complacido por su actuación que le dijo a Salomé que podía pedirle cualquier cosa. Luego de consultar con Herodías, su madre, Salomé le pidió al rey la cabeza de Juan el Bautista. El rey le concedió su deseo, presentándole la cabeza del Bautista en una bandeja. Así explica la fiesta de San Juan Bautista y da a conocer sus antecedentes históricos la escritora Valerie Menard, directora de la revista Nacional Hispanic y exdirectora ejecutiva de La Prensa, periódico bilingüe que se edita en Austin, Texas, en los Estados Unidos de América. Quiera Dios que durante esta celebración nuestro pueblo iberoamericano reconozca que el sacramento cristiano del bautismo simboliza, como dice San Pablo, que fuimos sepultados con Cristo en su muerte, a fin de que, así como Cristo resucitó por el poder del Padre, también nosotros llevemos una vida nueva.
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0: les va todo? Buen día, bienvenidos. Son las 10:02 y hasta las 12 estaremos poniendo la mañana en camino, como lo hacemos siempre, a través del 98.7 FM Diamante, 92.5 FM Cielo de Punta del Este y a través de nuestro canal YouTube, La Mañana en Camino. 20 temporadas nos importan las ideas. Y este es no solo el primer día de la semana, sino también el primer programa del invierno, en el que juntos ponemos la mañana en camino y además contigo en Chorena.
1: Buen día. ¿Qué tal, Ale? Buen día para vos, buen día para todos. Tal cual. La estación más larga, ya está escrito también eso.
0: A ver, a ver.
1: Sí, tiene 93 días. A diferencia de las otras. Son poquitos días más.
0: Pero pará, ¿por qué no? Porque junta los meses que tiene.
1: Porque justamente la entrada y la salida de esta estación es mayor, o sea, ingresa un poquito antes que las anteriores, que por ejemplo que el otoño, y se va un poquito después. Son dos o tres jornadas.
0: Como arrancaste
1: más.
0: Por ahí, sí. Mi cabeza empezó a enlazar con el fútbol y el 93, como entendés, enlazar con esta cosa que hablamos cada tanto de que el invierno en realidad empieza ya en mayo con los primeros fríos del otoño. Me fui, le estaba buscando otras
1: puede haber por ahí explicaciones.
0: Digamos, otras partidas de nacimiento, digamos.
1: Claro.
0: Pero bueno, lo cierto es que sí.
1: Objetivamente, sí.
0: Bien.
1: El calendario es la más larga. Ya está informado eso también. Ingresó ayer alrededor de las 5:30 de la madrugada, de la mañana, así que estamos en invierno. Así que todos bienvenidos. No se congelen, muévanse y den clic también ahí a La Mañana en Camino. Ya vamos a dar cuenta para qué lado. Las vías de comunicación habilitadas, el WhatsApp de siempre, 099-894-987. Recuerden también la casilla de correo en camino98.7@gmail.com. En las redes sociales, en Facebook, La Mañana en Camino, en la red social X, @alejancamino, ya la posibilidad de sumarse a la interacción del chat ahí en la transmisión en vivo en el canal de YouTube. Les decía, manden el like, muevan la manito allí, den clic en el me gusta y también suscríbanse a la comunidad del programa si todavía no sos parte de esta comunidad. Repetimos, el WhatsApp 099-894-987.
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0: 7 grados, la temperatura a esta hora, informa Inumet. Está gris la cosa, incluso con neblina, lo que explica los 6 kilómetros de visibilidad. ¿De acuerdo?
1: Bien.
0: Como decimos siempre, en la inmensa mayoría de los casos, cada vez que se anuncia neblina, a nivel cortito, así, ciudadano, no se advierte. Por lo menos yo no lo noté.
1: No tuve problema de visibilidad.
0: Bien.
1: No.
0: 7 grados, repito, hay neblina. El cielo, en todo caso, igual está cubierto. Los vientos soplan desde el noreste a 4 kilómetros. No es una jornada ventosa la de hoy. 1016.1 hectopascales. La presión atmosférica y es alta la humedad, 92%. Ahora bien, ¿qué va a pasar de aquí en más, muchachada? Bueno, luego del mediodía, el cielo continuará cubierto, pero también con periodos de nuboso. De hecho, Inumet elige el icono ese de la nube y detrás de ella asomando los rayos del sol.
1: Bien.
0: Así que de pronto, el astro rey aparece en la fotografía. Sin embargo, también se anuncian chaparrones costeros.
1: ¿Todo eso?
0: Todo eso. Algo así como, viste, cuando el invierno estaba por venir, decía, ya que aparezco muestro todas mis plumas.
1: Sí, claro.
0: Si es que llega a ocurrir, ¿no? Los vientos se van a intensificar un poquito porque se irán soplando entre 10 y 30 kilómetros, ahora está soplando a 4, con rachas que podrían alcanzar los 40 kilómetros. Ahora estamos en 7 grados, dijimos, la mínima fue de 5, y trepará, máxima prevista para hoy, 12 grados.
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0: Bueno, a propósito de fríos, que uno ha escuchado por ahí ciertos anuncios,
1: sí.
0: Uso como fuente a Inumet, que no señala que mañana 11 grados.
1: Ahí va.
0: De máxima estoy hablando.
1: Claro.
0: Pará, vamos a darla toda, porque la mínima también, porque.
1: Sí.
0: 5 la mínima, 11 la máxima.
1: Ahí va.
0: El miércoles 3 la mínima, 11 la máxima. El jueves 5 la mínima, 13 la máxima. El viernes 4 la mínima, 15 la máxima. El sábado 5 la mínima, 16 la máxima. Y el domingo 8 la mínima, 10 la máxima.
1: Claro. Bueno, esperemos a ver qué dice Inumet para la próxima jornada, ¿no?
0: No quiero ser frívolo porque esta temperatura, la que digo siempre, ¿no?
1: Claro.
0: Si tu casa, si en el lugar en el que vos dormís hay problemas de calefacción, uh-huh, o no los tenés, o todo lo contrario, entran chijetes, me acuerdo mi vieja usando esa expresión, claro, por donde fuera, si tenés malos o pocos abrigos,
1: sí,
0: si estás mal alimentado, etcétera, etcétera, etcétera, uh-huh, si no tenés la posibilidad de pegarte un baño caliente, eso que tanto reconforta al cuerpo,
1: ¿seguro?
0: Bueno, ahí sí que estas temperaturas están embromadas.
1: Sí.
0: Igual no sería problema de la temperatura, sino que sería problema de la pobreza, como siempre digo, ¿no?
1: Claro.
0: Ah, entonces el problema no es el frío, sino la pobreza.
1: El frío va a estar ahí siempre.
0: ¿Verdad?
1: Ha estado.
0: Pero quiero decir que ni siquiera en este caso es tanto el frío, ¿no?
1: No, no. Por eso, ni siquiera hay un anuncio de Inumet. No, se ha especulado de una posible
0: ola de frío. También escuché algo para
1: claro,
0: que se viene esta cosa apocalíptica que le encanta a algunos informantes privados particulares del estado del tiempo. Como que quien anuncia que Uruguay va a quedar fuera de la mundial. Algo así como que lo peor siempre está por venir, ¿no?
1: Claro.
0: Hay como... A ver, porque no quiero tampoco generar yo mismo la alarma. Pero hay como una especie de... ¡Uy! ¡Qué cosas horribles se nos vienen, ¿no? Hay como un jueguito de eso.
1: No me voy a meter en el... Me mandaste a la selección y creo que hay una cosa así también.
0: A ver, decíla.
1: De apocalíptico.
0: Sí.
1: De que estamos en el peor momento incluso de la historia de...
0: No, cualquiera.
1: No, pero has escuchado, ¿no?
0: Cualquiera.
1: Sí. Estamos en esa, ¿no?
0: No, incluso volviendo a subrayar cosas de este tipo. Lo que pasa es que a generar matices en momentos de histeria más o menos generalizada,
1: sí,
0: te coloca en un lugar en el que vos ni siquiera estás. Por ejemplo, hoy de mañana escuché... Sí, porque de vuelta, ¿cómo es posible que tengamos un técnico extranjero, no?
1: Ah, ¿esta todavía sobrevive?
0: Bueno.
1: ¿Sobrevive a las tormentas?
0: No, es que nunca mueren, renacen.
1: Claro.
0: ¿No? Y tiene que ser el técnico uruguayo. Y yo recuerdo que luego del exitosísimo periodo, para mi gusto, saca el exitosísimo, vámonos a pelear, del claramente exitoso y con inmensa cantidad de logros de toda naturaleza, periodo Tavares, en el que otras cosas, ya no solo nos acostumbramos a ir al Mundial, no con la clasificación de ahora, ¿no? Uh-huh. Que si pasás por la esquina te dejan entrar.
1: No, las que dolían, digamos.
0: Las más peleadugas, ¿no? Bueno, nos acostumbramos a que pasar la serie, bueno, siempre costaba porque cada partido le ha costado a Uruguay.
1: Sí.
0: Bueno, otra cosa que parece que no aprendemos, ¿no?
1: Uh-huh.
0: No hay. Después de terminar el partido, pasás raya y decís, ah, mira, Uruguay lo ganó bien.
1: Claro.
0: Pero a priori, ¿quién podía asegurar que Uruguay ganaba bien cualquier partido contra cualquiera?
1: Sí.
0: Me hace gracia la trampa que nos hacemos. Uh-huh. Generando de che, ¿cómo no le vamos a ganar a?
1: Claro.
0: Mirá que yo puse 3-1 en la penca.
1: Sí, verdad.
0: Y no sé cuánto pusieron. Y el otro día creo que había puesto el mismo resultado, me parece.
1: Sí.
0: 3-1 puse en los dos partidos. ¿Sabes lo que es? Si voy a alimentar a mi hijo por penca, está muerto de hambre, ¿no? Está claro.
1: Pobre Juancito.
0: Así que denota entusiasmo y optimismo, sin duda alguna.
1: Uh-huh.
0: Ahora, como sé que eso es un juego, yo pongo ese resultado.
1: Está bien.
0: Pero digo, ¿de dónde sacamos que los partidos Uruguay los tiene que ganar de antemano cualquiera?
1: Uh-huh.
0: ¿Cuándo en la historia eso ha ocurrido?
1: Claro.
0: Nunca. Sin embargo, llega este momento y es como que nos olvidamos de todo eso.
1: Uh-huh.
0: Decimos, no. Además, estamos sin intermedio entre le tenemos que meter 4 uh-huh a estos africanos. O, cualquiera nos hace partido. Para mí que perdemos 6-2.
1: Sí,
0: ¿no? Es como una cosa, como que no hubiera nada en el medio.
1: Perdimos.
0: Ojo.
1: Sí.
0: Y volviendo al tema, porque fue esta última que escuché esta mañana, ¿no? Porque la gente dice, y la gente está bien que diga, yo esa no me caliento.
1: Pero ni hablar.
0: Al contrario, lo entiendo perfecto. Ahí es donde yo tengo ciertas dudas con la mirada de los conductores, de los mediadores. ¿Mediadores por qué? Pues justamente están en el medio,
1: uh-huh,
0: de los protagonistas y de la población.
1: Claro.
0: Y que diga, sí, yo también, no sé qué. Pero pará. el mundial, no, no hace 40 años, el mundial pasado nos volvimos en primera fase, sí. Algo a lo cual nos habíamos desacostumbrado, ¿estás claro. de acuerdo?
3: Sí, señor.
0: Pero nos habíamos acostumbrado por muchos mundiales. Uh-huh. Y nos volvimos. Y el técnico nació en Uruguay.
3: Claro. O sea.
0: ¿No?
3: Sí.
0: Hoy escuché comentarios también acerca de la condición de haber nacido en Argentina de Muslera.
3: Ajá.
0: Pará. Soy de los que cree que Muslera estuvo mal en los dos goles.
3: Bueno.
0: Con distinto nivel de responsabilidad. ¿De acuerdo?
3: Ah, pero eso.
0: Soy de los pocos que dijo. Pero vos acá me escuchaste. En el primer partido, que la defensa de Muslera no fue adecuada en el gol de Arabia. Uh-huh. Porque da un rebote para adelante y no fue un cabezazo a Boca de Jarro.
3: Ahí va.
0: Así que, mirada crítica, pero recordar que nació en Argentina.
3: Claro.
0: Después de que estuvo en 78 mundiales.
3: Obvio.
0: Por decir lo mínimo, me pareció oportunista.
3: A ver, ¿y esos qué hicieron con gana aquel partido cuando atajó los penales? Fernandito.
0: Y no lo no sé.
3: No,
0: habrá,
3: lo sé,
0: habrá
3: no, no, no,
0: habrá, si, habrá, si lo festejamos en Argentina.
3: Habrá dicho, ah, no, mirá, la tapaste, está bien.
0: Pero ahí está la clave, vos, no se puede decir, vos. Claro. Contra gana estuviste bien, que relativo, porque sale mal en ese gol del que le echan a Suárez.
3: Claro.
0: También digo.
3: Sí, el final del partido.
0: Porque de cada cosa podríamos hablar horas, ¿no? Lo que quiero decir, ojo con pasar las cercas y, como se dice ahora, pasarse siete pueblos en las evaluaciones, ¿no?
3: Yeah. Yeah.
0: ¿Verdad? Porque que me parece que eso no nos ayuda. Y repito, ahí me parece donde los, sin dejar de decir las cosas que uno piensa, bueno, se supone que uno está con unas responsabilidades de distinto nivel, ¿no? Uh-huh. De distinto nivel, pero por ser mejor no, porque trabaja de cosas distintas, ¿no?
3: Claro. Y yo qué sé, en vez de decir eso de Muslera, decime por qué lo citó Bielsa, qué has visto de este proceso, porque es verdad que ha sido más novedad lo de Muslera en esta selección conducida por Bielsa.
0: Sí.
3: Y bueno, pero ¿por qué lo enganchó Bielsa? No creo que haya sido un capricho de que haya, porque haya nacido en Argentina.
0: No, te digo porque claro. Hasta llegué a escuchar eso.
3: No, claro, pero
0: decía, y eso, yo me había olvidado que el tipo había nacido en Argentina. Igual que Filippini, ahora claro. Me acordé, ¿no?
3: Y pero tenista. Claro.
0: Igual que Enrique Iglesias, que nació en España. El ex canciller, no sé, ¿qué es eso? ¿De dónde viene claro. Eso? Es rarísimo, no sé.
3: Tal cual.
0: Es muy raro eso.
3: Pablito Cuevas, el tenista, nació en Argentina.
0: Sí.
3: En Concordia y en Uruguay.
0: Dije Filippini y a lo mejor era Cuevas, ¿no?
3: Pablito Cuevas nació en Argentina, claro, en Concordia.
0: El tenista.
3: Exacto.
0: Yo dije Filippini, pensando quizás en Cuevas.
3: Lo tenemos como salteño, pero porque también
0: claro,
3: se hizo de ahí.
0: Sí,
3: de otro lado.
0: Nada, una pavada.
3: No,
0: pavada,
3: claro.
0: De verdad que no da. Del mismo modo digo que también he escuchado para el segundo gol. Bueno, ayer Uruguay hizo 5 goles. Estoy jugando un poco, ¿no?
3: Sí, era, claro, sí.
0: Estoy jugando.
3: Hace 3.
0: Hace 3, porque hace 3 Uruguay. Uno está anulado por posición adelantada, pero una posición adelantada que perfectamente no es la posición adelantada del delantero que se la morfó. Uh-huh. Aunque su reacción debió haber sido otra,
3: sí.
0: La salida de un córner.
3: Cuando,
0: ¿no?
3: Sí,
0: otra cosa que en el fútbol a esta altura se aprende, ¿verdad?
3: Sí.
0: Salir rápido.
3: Tocás y salís volando.
0: Claro, porque justamente puede pasar lo que tenemos pasando.
3: Exacto.
0: Pero cuando hay un rival que vos ves que está en la línea, yo digo, ¡ah! Si hay Orsi tiene que haber en otra, dije.
3: Claro.
0: Acá no, porque si está en la línea. Pero resulta que, no sé, la patita esa que sale para afuera, está uno. La tontería del VAR de ahora. El Orsi medido por el VAR ahora.
3: Totalmente.
0: O sea, 3 goles. Lo querés sacar ese, saquemos los 2. Bueno, en un cuadro que tiene obvia dificultad para hacer goles, hacer 2,
3: sí.
0: No está tan mal, ¿no?
3: Sí.
0: Exacto. ¿Estamos hasta ahí?
3: En un promedio que está en 3,2 de este mundial, no está mal.
0: Bueno, pero además el de Uruguay del último tiempo es subrayadamente bajo.
3: Sí.
0: Porque nos está faltando hace rato quien la meta adentro.
3: Sí,
0: ¿no?
3: Claro, con contundencia y
0: ese frecuencia. Es el problema que tiene Uruguay. Sí. Pero pará. Lo tenía antes de empezar el mundial, ¿no?
3: Uh-huh.
0: No debería asombrarnos ahora.
3: Claro.
0: Que es otra cosa que yo no entiendo de todos esos análisis.
3: Sí, obvio. No es que Suárez se fue el mes pasado.
0: No, Uruguay no llega bien al Mundial. Es obvio que no.
3: Sí.
0: Y Uruguay luce con algunos problemas que quedan en evidencia. Pero aún así, nos metimos 2 goles contra.
3: Claro.
0: Uno, una barrera que se abre, pero que se abre como si hubieran nacido en, esté jugando ahí sí en Cabo Verde.
3: Sí.
0: ¿No? Pero se abre como si fuera una coreografía perfecta. Se abre igual para el mismo lado, es decir, cada uno girando hacia afuera.
3: Girando de espaldas, saltando.
0: Girando de espaldas y hacia afuera. Sí. Porque no es el giro hacia adentro que en todo caso el hueco. Okay.
3: Lo tapás.
0: ¿Se entiende? Claro. Hacia afuera, es como una puerta de esas de que te dejan entrar no, en un comercio.
3: No entiendo por qué no se agarraron entre ellos. Es una
0: táctica. Que es una táctica, más que para te permite, como es,
3: sostener
0: frenar el instinto.
3: Del otro, por las dudas.
0: Por las dudas.
3: Y tuyo también.
0: Por eso.
3: Claro, de los dos.
0: El otro siempre, la amiga que lleva el otro y el otro piensa en mí. Bueno, no sé, una cosa muy rara, muy, muy inadmisible a esta altura y a este nivel.
3: Sobre todo eso.
0: Aún así yo creo que la reacción de Mulera es lenta.
3: Ahí va.
0: Lo que no significa que lo ponga en primera instancia de responsabilidad.
3: Obvio, hay niveles.
0: ¿Verdad?
3: Sí.
0: Pero decir que no tuvo nada que ver me parece un poco exagerado.
3: También.
0: Y en el gol, en el segundo, por supuesto que el zaguero, ¿cómo es que se llama?
3: Matías Olivera, el zurdo.
0: Digo así, no es despectivo, es porque realmente se me olvidan los nombres.
3: Sí, por del Napoli.
0: Matías Olivera, ¿pero el Napoli juega de zaguero?
3: Habitualmente de lateral, pero con Bielsa no es novedad. Que
0: claro.
3: Jugó en aquel partido con Argentina, por ejemplo. Y en la Bombonera.
0: Matías Olivera comete el error porque.
3: Sí, le pega mal.
0: Impreciso. Porque no va ni para Mulera, ni para el otro.
3: Ni para el mediocampista.
0: Claro, el jugador que estaba a la derecha.
3: Exacto.
0: Pero ahí toma una mala decisión el arquero.
3: Sí.
0: Porque está muy lejos de.
3: Y llegaba a casa.
0: Él está muy lejos del arco. La pelota está muy lejos del arco. Y por lo tanto el futbolista rival está lejos del arco.
3: Claro.
0: Por lo tanto, ¿era un riesgo ir para atrás? Sí. Pero definitivamente menor al ir para adelante.
3: Obvio.
0: Pero después también hay que decir algo que vos señalabas recién. Estábamos charlando de fútbol obviamente. Que quiero que lo digas, porque uno se olvida de las cosas y no hace hincapié a veces en los rivales.
3: Obvio. No. Ahí hay una contundencia y una velocidad de exquisita del futbolista delantero caboverdiano, no hay vuelta. Controla y define en el aire. O sea, en un segundo hace
0: controla
3: las cosas.
0: Controla y define en el aire, ahí está, loco.
3: Esa cosa que te lleva 3 segundos y a otro 15, a él lo hizo en 2. Claro. Y en 2 segundos le cortó, por ejemplo, que Cáceres no llegara a cortar ese tiro que habitualmente se corta.
0: Claro, porque en otra circunstancia te tomás un tiempito porque también te sorprende.
3: Sí.
0: Y ahí el rival ejerce una defensa más satisfactoria. Ahora, que Mulera la.
3: Todo eso también.
0: La embromó, claro. es indudable.
3: Es
0: indudable. Tomó.
3: Sale desajustado.
0: De las dos posibles, quizás más, pero de las dos posibles, dos posibles decisiones, tomó definitivamente la peor.
3: Sí.
0: Es ir para adelante. Y ahí desguarneció.
3: Tal cual.
0: Y la dejó servida, claro. Si no hubiera tenido ese talento, de pronto no estábamos hablando de eso, ¿no?
3: Exacto. Hubiésemos estado hablando de la salvada de Cáceres.
0: ¿De qué nos salvamos? Claro. Mirá el error que cometimos. Che, para la próxima tenemos que estar más concentrados.
3: Sí, claro.
0: Sí. Nos decimos entre todos y seguimos para adelante.
3: Exacto. Uno, está bien, yo qué sé, pero está. Los jugadores a veces tienen que tener lecturas porque los delanteros caboverdianos, ¿qué tenían en los pies? Velocidad, o sea, pura y dura. Y ese muchacho era muy probable que...
0: No, y en un momento del partido... Dio la impresión que estaba un poco más entero físicamente, ¿no?
3: Sí, sí.
0: Hubo ahí un segundo tiempo ya, te voy a decir, la pucha, Uruguay fue y realmente fue a buscarlo usando otras armas.
3: Tal cual.
0: Que no eran de resto físico, más bien era de
3: empuje.
0: De convicción, de empuje y algunas. El Darwin que entró se parece un poco más al Darwin histórico.
3: Claro.
0: ¿No? También hay que decirlo.
3: Del arranque de aquel ciclo de Bielsa.
0: Claro, sí. Que en el 1-1 gana a fuerza y habilidad. Esa mezcla bastante, bastante buena que tiene Darwin, ¿no? En fin.
3: No, pero las transiciones de ataque de Cabo Verde nos dejaron pagando, ¿no? En algunas. En algunas parecía que lo podíamos hasta perder. No tuvimos, quedamos grandes chances en contra, pero tuvimos ahí cerca.
0: El título, ahora lo vamos a repasar. El título del país me gusta bastante. Pese al empate 2-2 ante Cabo Verde, todas las chances siguen abiertas.
3: Sí.
0: Y esto es objetivo, es así.
3: Obvio.
0: Bueno, flaco, y gana la España.
3: Te queda un partido.
0: Y si le ganas a España, más o primero.
3: Claro.
0: Y bueno, y gana la España. Y si España te llena la canasta y no pudiste ganarle ni a Arabia ni a Cabo Verde, sí. Ah, entonces está perfecto que te vuelvas.
3: Claro. Bueno, le pasa también a Ecuador, señores, pero con Alemania. Va a tener que salir a ganar ese partido.
0: No, me parece que a Ecuador le pasa. Es peor la de Ecuador.
3: Ecuador porque tiene.
0: Un solo punto.
3: Exacto.
0: Un solo punto.
3: Por eso. No, digo porque también hay panoramas similares.
0: No, digamos, no,
3: y
0: no.
3: Peores, claro. Incluso.
0: Bueno, no está bien, pero ahí es cuando yo digo, bueno, está, pero Ecuador, con todo respeto.
3: No, tiene el peso histórico de la obligación.
0: Aunque esté Ecuador pasando un momento, ¿cómo decirlo? Individual colectivo de mejor rendimiento, sí, que Uruguay. Bueno, la eliminatoria última fue
3: más arriba, terminó mejor.
0: Y con menos puntos.
3: Tal cual.
0: Y con descuento de puntos, ¿no?
3: Exacto.
0: Ah, pero siempre decimos que el Mundial es otra cosa.
3: Ni hablar.
0: También es cierto.
3: Y el Mundial es otra cosa dentro del propio Mundial. Una cosa es la fase de grupo y
0: también.
3: Después. Así que, digo, sí, esperemos.
0: No, hay varios Mundiales, está bien lo que decís. Bueno, pará porque hay muchos mensajes. Y no quiero ser descortés con nadie.
3: Dale.
0: Y a todos, muchachadas, les pedimos que marquen like, pongan me gusta, por favor, en la transmisión, ¿sí?
3: Exacto.
0: Pongan like ya mismo, chiquilinas, chiquilines, a medida que vayan entrando, todos los que ya entraron, háganos esa gauchada. Y coloquen y suscríbanse.
3: Obvio, lo que decíamos, no se congelen esas manitos, muévanla y vayan a suscribirse, que estamos en 8.131 ahora. Bien ahí, hemos movido un poquito la aguja, así que
0: sí.
3: Estamos más cerca del
0: 69.
3: 8.000. Tal cual.
0: Bien.
3: Dale.

0: Esa consigna. No, alargar. Los días se empiezan a alargar.
1: Claro,
0: la noche, quise decir, se empieza a cortar.
1: Ya pasó el otro proceso.
0: Entonces, claro. eso por lo menos me genera optimismo implícito. Dice Roxana, buenos días, nos vamos a quedar congelados hoy. Nicolás agrega, buenos días Alejandro, saludos a la comunidad. Desde Buenos Aires, el Pocho nos saluda, buen día Ale, Diego, Nacho, buena semana para los camineros. Sigo creyendo lo mismo del DT de Uruguay, no obstante todavía hay lugar para creer. Esperemos que el DT ponga todo el ingenio para armar el 11. Todavía la Celeste puede escribir otra página de gloria y nos regala un sol. Es muy cierto todo lo que dice Jorge, todo es posible. Supongo que Jorge, sin hacerlo cambiar de opinión, porque hace rato que en la vida abandoné esa pretensión,
1: sí,
0: ¿no? Supongo que Jorge habrá visto con otros ojos a Canovio. Uh-huh. Creo que Canovio ayer, desde la perspectiva individual, dio buena nota. Lo digo, no sé, no lo hablamos. ¿Vos qué pensás de Canovio?
2: Sí, comparto esa mirada. Si tuviera la posibilidad de yo ser el DT, seguramente no ingresara de titular, por ejemplo, ayer.
0: Ah, no
2: pero, ingresaba. No, para mí es un buen revulsivo.
0: De los que entra y...
2: De los que entra y me cambia, como Nico.
0: Ah, como entiendo.
2: Nico de la Cruz, ese lugar
0: lo
2: tengo presente a Canovio.
0: Bueno, sin embargo, ayer... Y además una cosa que tiene Canovio, que me parece que es subestimada. Oh, cómo marca ese pibe, oh, cómo baja, cómo están todas. Después ese atropelladón y un poco...
2: Oh, entusiasmo.
0: Y pará, que estuvo... Bueno, no solo que volvió a hacer un gol, digo que hizo un gol, sino que además estuvo en la... En una inmediatamente anterior, que había estado ahí como... Pará, estoy olvidado ahora. Se me mezcla. Tengo ese problema que después de que termine el partido tengo que volver a ver la jugada porque me viene como un estado de...
1: Sí.
0: Bueno, no quiero decir... Pará, péguenme, soy Giordano. ¿No me peguen, soy Giordano?
1: Sí.
0: Digo, péguenme, soy Giordano. Bueno, para mí el mejor de ayer de Uruguay fue Bendancón, ¿eh?
1: Uh-huh. Sí.
0: Yo sé que viene la mano, yo creo que terminó en el partido generando una actuación como decir, la pucha.
1: No, y mostró
0: Y
1: mostró una intensidad en el segundo tiempo cuando la mayoría estaba un poco cansado. Que eso.
0: Para mí, distinto. Él y por Canovio también el otro. Y voy a decir que le estamos pidiendo cosas equivocadas otra vez a Valverde. Eso lo quiero decir.
1: Ajá.
0: Lo quiero decir porque sé que el viento viene en contra para con Valverde. No estoy diciendo que jugó bien, ¿eh?
1: Claro, obvio.
0: No. Digo que le estamos pidiendo cosas que no son de Valverde. Y si me apurás, Valverde, a diferencia de otros partidos, ayer estuvo muy involucrado con la posibilidad de hacer gol. Muy involucrado. Sí. Tuvo 5 tiros. Bueno, voy a decir, bueno, patea mejor. Bueno, esa es otra cosa.
1: También.
0: Muchos rebotaron en los rivales. Bueno, también. Una defensa agolpada aumenta los... quiero decir, no estoy diciendo que jugó bien. Más bien, creo que no jugó bien. Pero no tan mal como creo que se... Porque me parece que nos equivocamos con Valverde.
1: Además.
0: Es otra cosa que vos me las he venido escuchando hace años. Creo que le pedimos cosas que no está capacitado Valverde para hacer. No, porque escuché, sí, del mismo modo que se le pedía a Francescoli y a Recoba. Me parecen perfectos ejemplos.
1: Sí.
0: Porque Recoba y Francescoli eran otro tipo de jugador.
1: Claro.
0: Que no es Valverde. Y ni Recoba ni Francescoli llegaron a ser capitán del Real Madrid. Son cosas distintas, es verdad. Pero son jugadores distintos.
1: Sí.
0: Roles distintos, protagonismo distintos y responsabilidades distintas. Bueno, es lo que yo entiendo, ¿eh? Ya pasó la noche más larga, el día más corto. Dicen que el niño viene como adulto herido y el apocalipsis será post viernes, después de que España nos gane o no, dice Eduardo. Pero mira cómo pelea Eduardo. Dice, no, está bien, juega, me gusta Eduardo, un crack. Pablo dice, con España tendremos la medida real, creo que nos vamos a comer un baile, espero equivocarme como la mayoría de las veces. Buenas mañanas a todos, lo dice Pablo. Claudia agrega, estos mensajes todos llegan a través del chat, en el canal YouTube. Tu mirada, Alejandro, siempre es tan lógica, equilibrada, es tal cual decís, dice Claudia. Patricia de Marco, que debe ser camino de tercer apellido, de cuarto apellido.
1: ¿Por el acompañamiento?
0: Sí, porque me elogia demasiado. Juan dice, buen día Ale, Diego, Nacho, buena jornada para todos los que seguimos la transmisión, saludos afectuosos desde Santa Isabel de la Pedrera, en Rocha, al este del país. ¿Cómo está ya la cosa, Juan? Buenos días desde Peñarol, no soy negativo, pero con ese cuadro... Es que hay que decirlo, sin herir ni ofender a nadie, no tenemos tan buen cuadro.

0: No tenemos tan buen cuadro. Está, hay que decirlo. No sé por qué nos viene. Está bien, por el entusiasmo que nos gana la fiesta. Ah, si es por ahí, sí. Está bien. Oye. Querés entrar a la fiesta y te querés llevar a la más linda. Pero tenés que saber que hay otros que son más lindos que vos.
1: Sí.
0: Ah, bueno. Si sabés eso y entrás con ese espíritu, dale, arriba, yo te abrazo porque además abrazo esa idea de la vida. Pero no creas que sos Robert Redford, ¿eh? Porque no, mirá que no.
1: Claro.
0: No sos Brad Pitt. Buen día, Alex. Hay que dejarse de joder con el técnico y con Muslera. ¿Qué culpa tienen si la barrera se abren y el lateral la tira para atrás y se la deja un contrario? No jodamos más. No, está bien, Arno, lo que decís, pero empezamos diciendo que el error inicial es el de quien no es el lateral, es el zaguero, ¿no es cierto?
1: Sí.
0: Que la tira mal.
1: Matías Olivera.
0: ¿Verdad?
1: Exacto.
0: Pero ante eso se tomó una mala decisión.
1: Sí.
0: Es como. Es como si dejás la canilla abierta. ¿Quién dejó la canilla abierta? Yo, pa, la macaneaste. Ah, pero yo te puse la tapa en la pileta. Uh-huh. Y se desbordó.
1: Exacto.
0: Puse la tapa en la pileta.
1: Acumulaste.
0: Entonces, al error de dejar la canilla abierta, le sumé la tragedia que se.
1: Acumulaste macanas.
0: Claro, es eso, chiquilines. Pero tranquilidad. No hay por qué como quien defienda no sé quién. Sí ocurrió, sí lo vimos.
1: Sí.
0: ¿Verdad? Y lo de la barrera, bueno, ya lo dijimos, más sí. Claro, imposible, ¿no? Lo que estaba adelantado fue el Juanete, volviendo al tema del Orsay, dice, abrazo oceánico, ya le di like, me gusta, gracias Juan. Arnoldo dice, somos los peores del grupo por fútbol y trayectoria. Trayectoria. Eduardo agrega, lo peculiar de este mundial de Trump es la llamativa cifra de jugadores que se llevaron para que funjan como elementos conectores simbólicos. Neymar Jr. no va a jugar ningún partido. El Pocho de Buenos Aires, respecto a la barrera y los pelotazos, recuerdo a JR cuando dirigía River de Montevideo. No me acuerdo de eso. Ayudándonos a hacer memoria, Pocho. Eduardo dice, el problema es que los de la barrera no se autoperciben como barrera y por ende no actúan como tales.
1: Qué bien lo autoperciben.
0: Muy bueno. Federico dice, Muslera tomó mal dos decisiones. Salir la primera, no cortar después sin haber salido. La segunda, no puede quedarse sin pelota ni rival, lo dice Federico. Bueno, sí, va en la dirección, ¿no? Qué frío está el camino, dice Julio. Claro que siempre Ludia juega con esa frase, ¿no? Edison, el hincha de Liverpool, dice, buenas tardes, Alejandro y equipo. Muy bajo el rendimiento de Uruguay. No creía que daba más de lo que dio. Abrazo fraterno y liverpulense, lo dice Eddie, el escribano. Fede agrega, Ale, Bentancur hace fouls innecesarios en lugares intrascendentes. El tiro libre del gol es un foul suyo que genera una amarilla y de ahí lo que ya conocemos. Pero no es la primera vez que lo hace. Ah, puedes. Sí. No, coincido.
1: Sí, pero ojo que en esa jugada hay un error, una pérdida del delantero.
0: Previa, matada, ¿no?
1: Sí, evidente. No aceptable, digamos, en ese lugar de la cancha. Y queda pagando, obviamente.
0: Claro. No, lo que puede reprocharse es que si aún así tenía necesidad de hacer foul, ¿verdad?
1: Sí.
0: Y es verdad que es medio como brutón y se gana tarjetas de pronto innecesarias.
1: Pero volvemos a lo que dijimos del segundo gol de Cabo Verde. Hay una gran carrera del volante ahí puntero de Cabo Verde en esa jugada. Que hace una jugada individual de manual, la verdad. Y se la come Bendacur, pero por... Más que nada por talento propio del juego caboverdiano. No hay vuelta.
0: Por favor, recordar hoy 40 años de aquellos dos goles. El primero se trepó al cielo de los buenos. Allí en el cielo lo mandaron a la tierra para que haga otro y de los buenos. Por favor, recordar hoy 40 años de aquellos dos goles. ¡Ah! Claro, Diego. Sí. Tengo tan presente ese mundial porque el 29 de junio, cuando Argentina ya salió campeón, era mi cumpleaños.
1: Ah.
0: Y lo vimos con los compañeros de la escuela del Galpón en casa comiendo una buceca.
1: Uh-huh.
0: Y cantamos todos. Mirá, me emociono porque me acuerdo que abrazado de mi amigo Blas, el hijo de Amanecer Dota, mi divino maestro y amigo que murió hace poco,
1: sí.
0: Íbamos caminando al Parque Rivera, pues llevamos una pelota después para pelotear, para hacernos nosotros los futbolistas.
1: Ahí va.
0: Íbamos abrazados cantando el himno de Argentina, ¿no? Y los líderes del mundo saludan al gran pueblo argentino, salud. Íbamos cantando así, como quien canta, porque nos sentíamos partícipes y de eso mucho tenía que ver Diego Maradona. Eduardo dice: buen día a todos. Ayer todos los jugadores jugaron bien, solo un horror en un saque lateral. Le dimos el empate a Cabo Verde. A seguir, dice. A seguir sufriendo que podemos. Eso es Uruguay puro, ¿no? Ojalá si ganamos hoy los goles se griten al cielo donde está Dios, es decir, escrito con la terminología D10S, claro. ¿No? Sí, sí, aludiendo a Maradona. La Yaya desde Barcelona, amigos, acá esperando la verbena de San Juan. El entusiasmo es como Nochebuena en Uruguay. Muy bien. Hay que preguntarle a la Yaya si está tu club de admiradoras, que el otro día escuché que dijeron que eras muy guapo.
1: Y me sacaron la voz, casi me no pude seguir conduciendo.
0: El segundo gol son tres errores, el oddball, el pase corto y la salida del golero. Rolando dice, buen día, gente. Bueno, en fin, todos los mensajes.
1: ¿Cómo despertó gracias, la selección, ¿sí? Señores? Bien. Así que esperamos vamos al arriba, día viernes vamos a ver
0: vamos,
1: qué pasa.
0: Vamos a no demorarnos más.
1: Exacto. Vamos a darle la cotización de la moneda, a ver qué dice el dólar a la compra. 38,80 a la venta, 41,40. El euro, 43,39 a la compra, 48,80 a la venta. El argentino, 002, 020. Compra y venta, respectivamente. El real a la compra, 6,90 a la venta, 8,60. ¿Qué dice el dólar?
0: Operativa el viernes, no tuvo modificaciones.
1: Ahí está, el dólar a la compra, 38,80 a la venta, 41,40.
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1: Bueno, se vienen los contenidos, la agenda del día de hoy.
0: Bueno, Rómulo Martínez Chenlo desde México acaba de llegar. Bueno, llegó en realidad ayer, antes de ayer. Así que con Rómulo estaremos conversando de sus, miradas acerca del partido y del Mundial en general. Y estamos a pocos días de un nuevo aniversario, el aniversario número 53 del golpe de Estado aquí en Uruguay. Y tenemos el honor, la alegría, el entusiasmo de recibir al profe, magíster, escritor, investigador Carlos de Masi. Golpe de Estado en Uruguay, 53 años después. Preguntas, comentarios, opiniones.
1: Como siempre, los invitamos a través del chat, que se está moviendo lindo ahí en la transmisión en vivo, en el canal de YouTube, las redes sociales y también el tradicional WhatsApp de siempre.
0: Y a todo esto sumamos nuestras propuestas musicales.
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1: Por un lado, recordamos al gran compositor y multiinstrumentista brasileño Hermeto Pascoal, a 90 años de su nacimiento. Casi lo llega a cumplir porque falleció el año pasado, en septiembre, con 89. Así que recordaremos su música. Y por otro lado, la presentación de la cantante y también compositora Maya Castro, que se presenta a las 20:30 horas el próximo jueves en el Teatro de la ACJ.

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1: Así que, bueno, relativamente cerca de la radio, seguís por Colonia, unas cuantas cuadras, algunas cuadritas, y llegás ahí a la CJ, frente al BPS.
2: Exacto, sí señor.
1: Y ahí el jueves estará Maya.
2: Maya Castro, 20-30 horas la presentación.
1: Dime qué sabes y te diré qué diario lees.

0: Alem dice, buen día, Ale, a España le arrancamos la cabeza. Viene ese optimismo, ¿eh? Ah, a propósito, la penca nadie, ¿no?
1: Nadie.
0: ¿Dos, quién va a poner?
1: No, no hay vuelta. Rompe penca totalmente.
0: Uruguay comprometido es el título principal del país. Foto principal de la agencia AFP que muestra a la selección uruguaya, a los futbolistas, abandonando el campo de juego. La Celeste se juega todo ante España. Pese al empate 2-2 ante Cabo Verde, todas las chances siguen abiertas. Lo resume El País, que desde la perspectiva nacional destaca primera interpelación al ministro Gabriel Odone. Incluye una fotografía del ministro de Economía. Y también destaca de la perspectiva internacional giro político en Colombia de la Espriella, presidente. Victoria de la derecha pone fin al ciclo de Gustavo Petro. Qué interesante, no digo que esté mal, ¿eh? Simplemente llamar a 4 años de gobierno de un presidente y llamarle ciclo, ¿no?
2: Claro.
0: Supongo que puede, desde el punto de vista estrictamente idiomático, puede aplicar. A mí me da la sensación de que cuando hablabas, por ejemplo, en Uruguay del ciclo, que era, la calle Pou rompió con el ciclo Frente Amplista.
2: Exacto.
0: De 3 gobiernos seguidos. Tabaré Vázquez rompió el histórico ciclo de los partidos tradicionales, ¿no? Pero en un periodo a más de 4 años, como es en Colombia, ¿no?
1: O Macri en Argentina.
0: Después del ciclo K, justamente.
1: Por ejemplo.
0: ¿No? Con Néstor, con Cristina y con Cristina, ¿verdad?
1: Sí, señor.
0: No sé, ganar un gobierno y disputarlo y no sé, hablar de ciclo, pero a lo mejor está correcto, ¿no? Nada, me llamó la atención, nada más. La Diaria dice, Colombia, el ultraderechista Velardo de la Espriella se impuso por 1% en el preconteo del balotaje. Iván Cepeda, el candidato oficialista, y el presidente Petro esperarán el escrutinio para reconocer un ganador. Varios mandatarios de derecha ya saludaron al candidato de Defensores de la Patria. La imagen muestra a Velardo de la Espriella. Ayer es, en realidad, muestra una pantalla en la que él se ve y detrás de la pantalla un gran afiche en la que él se ve.
2: Sí.
0: Pero no está él en vivo, digamos.
2: Exacto.
0: En la fotografía lo dice un look parecido al de Bukele, ¿no?
2: Sí, muy,
0: ¿eh?
2: Muy, muy.
0: No solo visual. Esto lo destaca La Diaria. Hay que ganarle a España, también agrega, y también agrega interpelación a Odone. Nos vamos para la portada digital de la R. Preaviso de despidos. El gobierno prepara la ratificación del convenio de la OIT. El trabajo, otro tema, el trabajo decente en plataforma todavía no llega a Uruguay. Esto lo dice Fabián Riverón, dirigente de Fuesis. Lo destaca la R. Dime qué sabes y te diré qué diario leíste. Nos vamos a la pausa. Al regreso ya está con nosotros el profe Carlos De Masi. Uruguay, golpe de Estado 53 años después.

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1: Seguimos con La Mañana en Camino.

0: Ahí la tienen a Maya Castro. Este jueves 20:30 cantará en el teatro de la ACJ en Colonia 1870, Colonia, entre Eduardo Acevedo y Fernández Crespo. Digo bien, ¿no? Entre Eduardo Acevedo y Fernández Crespo. La CJ, profe.
1: ¿Y usted, si usted lo dice?
0: No, sí, entonces está bien, sí, no hay duda. Bueno, frente a uno de los tantos edificios del Banco de Previsión Social. Con mucha alegría estamos recibiendo hoy, aquí en el arranque de la semana, en el arranque del invierno, primer lunes del invierno, a Carlos De Masi. Y hablando de frío, vamos al frío histórico que supone recordar el golpe de Estado 53 años después. Buen día, bienvenido, Carlos.
1: Bueno, buen día, muchas gracias.
0: La obsesión, ¿no?, que tenemos siempre, y en la mañana de camino bien explícita además, de cómo las cosas pueden ser leídas media hora después, un año después, o más de medio siglo después, como es el caso, ¿no? Uh-huh. Y si bien uno puede presumir que el humano necesita dar nuevas lecturas sobre las cosas, también es cierto que las cosas siguen siendo unas determinadas, y aunque haya nuevas lecturas,
1: Los hechos no van a cambiar.
0: Eso, los hechos no van a cambiar, ¿no? Uh-huh. Y a mí me parece interesante, aunque para muchos puede implicar llover sobre mojado, es cómo uno ha visto a lo largo de la historia, con este y todos los temas, una disputa a veces de intención de cambiar los hechos,
1: sí,
0: ¿no?
1: Claramente.
0: ¿Y cómo funciona eso? ¿Y cuál es el rol del historiador? Y bueno, ¿y a qué nos vemos obligados hoy, 53 años después, a la hora de hablar del golpe de Estado y la instalación de la dictadura en nuestro país?
1: Bueno, a ver, es interesante varias cosas, ¿no? En primer lugar, la participación, la actitud que cada uno tomó en el golpe de Estado define, en buena medida, trayectorias posteriores. Es decir, gente que en su momento fue más bien omisa o incluso apoyó el golpe de Estado, después hizo grandes esfuerzos para demostrar que no lo había apoyado y que habían sido otros los que lo habían apoyado, justamente los que más lo habían rechazado, porque claro, porque fíjate que el mayor rechazo del golpe de Estado en junio fue la CNT, la FEU y la Universidad de la República. Y sin embargo hay todo un relato que ha armado uno de los protagonistas, justamente, en el cual el golpe de Estado es responsabilidad de la CNT y los partidos de izquierda, que en ese momento, si te fijas, eran sumando todo el Frente Amplio, era el 18% del electorado, y los que estaban digamos gobernando tenían más del 40% del electorado. Entonces que los que tienen el 40% le echen la culpa a los que a lo que hizo la minoría como responsable para conducir el país, entonces, ¿qué estabas haciendo con ese lugar? Ajá. ¿Por qué estás vos ahí? ¿No tenías que estar los otros?
0: Pues sí, que por decir lo mínimo, flaco, te hicieron un gol. Bueno,
1: toques temas sensibles.
0: Pero bueno, ahí va, te hiciste un autogol, como lo que nos hicimos ayer,
1: claro,
0: por ejemplo. Si diéramos por suerte esa.
1: Claro, no, pero a ver, digamos, allí hay toda una construcción de narrativas donde aparecen hechos y desaparecen otros, según quien hace las versiones. Ajá. Pues podés mencionar, digamos, si vos miras a la prensa de la época, que es un testimonio notable, porque a pesar de que había ciertas restricciones, etcétera, la prensa te da un poco el pulso de lo que está pasando. El tema del golpe de Estado en las semanas previas era inminente, aparecía en los titulares, estaba, digamos, al caer. Ahora, digamos, si vos mirás la actitud que van tomando los distintos actores, vas viendo que algunos tienen, digamos, notorias actitudes de expectativa, incluso por el golpe de Estado, o más bien de aceptar, bueno, vamos a hacer lo que los militares dicen, así no dan un golpe de Estado. Entonces allí el elemento crucial acá, así, lo que definió las cosas, fue el pedido de desafuero del senador Enrique Erro, que lo plantearon los militares, la justicia militar lo planteó a fin de abril, se discutió
0: 73,
1: se discutió todo el mes de mayo, y primera mitad de junio, y se descartó. Y esa es la única vez que el Parlamento electo en 1971 le dice que no a una propuesta presentada por Bordaberry, porque en definitiva era el gobierno el que estaba respaldando esa solicitud de desafuero. El primer no significó el golpe de Estado. Es decir, fíjate cuál era.
0: Ante un no, golpe de Estado.
1: Golpe de Estado.
0: Me decís que no, te disuelvo.
1: Ah, bueno, ahí está. Pero el que dice eso no son los militares, es Bordaberry.
0: Ah, para no agarrar a nadie en Orsay, ¿por qué sobrevino esa solicitud de desafuero al senador Erro, y un hombre históricamente del Partido Nacional, ajá, que un tiempo antes formó parte de la construcción del Frente Amplio, ¿no es cierto? Cierto,
1: y entre medio había estado en la construcción de otro proyecto que era la Unión Popular.
0: Exacto, con el Partido
1: con
0: Socialista.
1: El Partido Socialista. El tema arranca desde febrero, ¿verdad? Es decir, en ese sentido es claro que la primera ruptura institucional se produce en febrero. Se crea el COSENA. El COSENA es un órgano en el cual los generales comparten el gobierno con el presidente de la República. Y eso, por más que el presidente de la República lo presida y sea miembro permanente, etcétera, ahí están los generales diciéndole al presidente lo que tiene que hacer. Si los generales forman mayoría, el presidente tiene que aceptar eso. Entonces, ahí,
0: y además no está en la Constitución el COSENA,
1: ese es
0: ¿no?
1: el punto, no está en la Constitución, es decir, es lo que se llama un golpe de Estado técnico. El sistema institucional sigue funcionando, pero hay un órgano no constitucional que está presente ahí. Bueno, y el COSENA asume con grandes expectativas de la población. Había grandes expectativas de la población, eso es claro.
0: Ajá.
1: Es decir, digamos, había cierta desconfianza con respecto a lo que podían hacer, pero en general había expectativa de todos. De todos, no es que la CNT tenía expectativas o la izquierda, no, todos tenían expectativas diferentes.
0: Ajá.
1: Que se fueron definiendo en las semanas siguientes. Es decir, hay una declaración muy fuerte del COSENA contra los legisladores, contra el sistema político parlamentario, denunciando que tienen deudas pendientes de las elecciones del 71 que no han pagado. Cosa que suele ocurrir porque nadie va el otro día.
0: Sí.
1: Además, allí hay toda una liquidación que hace el gobierno, el Poder Ejecutivo, de acuerdo con la ley.
0: Sí, las elecciones habían ocurrido unos pocos meses atrás. ¿No?
1: Las elecciones habían ocurrido un año y poco antes, en noviembre del 71. Estamos en marzo del 73.
0: Claro, ya había pasado un año.
1: Ahí está. Allí, digamos, hay un. Militares denuncian los privilegios de los legisladores denuncian los privilegios de los militares, que tienen también tenían muchos. Si un militar estaba un año en servicio exterior, se podía traer sin pagar derechos todo lo que tenía allá. Entonces podía tener un autocircuito, todos los electrodomésticos que en aquella época eran de alto consumo. Eso ocurría, claro. Eso ocurría, después venís acá y lo vendés, por ejemplo. Claro. Ahora, ese tipo de cosas como que tensionó la relación entre militares y parlamento. Ahí los parlamentarios se asustaron, pero me da la impresión que también se asustaron los militares. Tuvieron una entrevista con la dirigencia de la CNT, una entrevista que aparentemente fue muy, muy normal. La dirigente de la CNT sale allí de la entrevista diciendo, bueno, en fin, tenemos...
0: Con la cúpula militar.
1: Con la cúpula militar, con los comandantes en jefe. Y entonces allí salen...
0: Perdón, yo sé que es un anacronismo, pero qué locura todo, porque se supone que estamos en democracia, separación de poder. Imagínate ahora que el PCNT tenga que reunirse para ver cómo seguimos con el comandante del ejército. No, ellos están sometidos...
1: Bueno, en aquella época llamó la atención que se reunieran, no que los recibieran.
0: Claro.
1: Llamó la atención que la CNT dijeran, queremos reunirnos con los militares. Bueno, vengan, nos reunimos con todo el mundo. Y salieron, ya te digo, bien, pero unas horas después hay un comunicado del COSENA donde plantea las cosas en términos evidentemente diferentes de los que se habían hablado en la mesa, ¿no? Diciendo, bueno, con ustedes, nada. No queremos tener nada que ver con ustedes. Bueno, y allí como que se empezó a configurar un panorama en el cual la izquierda, la CNT, el Frente Amplio, que el Frente Amplio también tenía divisiones con respecto a eso, la CNT también las tenía, empezaron a agruparse en contra de esta nueva situación que había surgido en febrero, mientras que por otro lado, digamos, eso también empezaba a reunir grupos a favor. Cuando la justicia militar había denunciado a algunos legisladores, uno había, se había escapaba un tal Ferrer, que era justamente del grupo de Erro, era diputado, y la justicia militar le reclamó el desafuero. El tipo se peló como un ajo, se mandó a mudar, se escapó. Lo cual dejaba un poquito bajo sospecha en la opinión pública, decir, bueno, en ese grupo hay gente que... Ahora...
0: ¿Pero qué le acusaban? ¿De convivencia con la subversión?
1: De formar parte de la subversión. Entonces allí, fin de abril, bueno, llega el pedido, después de algunos anuncios, llega el pedido de desafuero de Erro por parte de la justicia militar. Uno mira el pedido de desafuero de Erro y no entiende por qué es el desafuero, ¿no? En definitiva, porque no lo acusan de nada concreto más de tener contactos con la subversión y de haber mantenido reuniones con integrantes de la sedición, cosa que todos los políticos habían tenido.
0: Pero acá, ayúdame a entender eso, otra cosa que si no se está en el... estudiando el contexto histórico puede resultar, no era excepcional que hubiese
1: formas
0: de,
1: era normal
0: de diálogo.
1: Incluso en el expediente, que un diario lo publicó, se le dio una clausura, el diario Ahora, que era un diario del PDC, pero publicó el pedido de desafuero. Los argumentos eran, por ejemplo, interrogado Mauricio Rosenkopf. Interrogan a Mauricio Rosenkopf y le dicen, bueno, ¿usted ha tenido reuniones con Erro? Y dice, sí, claro, con Erro y con fulano, mengano, soltano, y largaba toda la lista. Entonces, yo qué sé, si vos sos legislador, ves eso, aunque vos no estés en la lista, pensás, bueno, empiezan por Erro y van a seguir por todos los que puedan. Por otro lado, también hay otra cosa, y es, digamos, desde febrero en adelante, la imagen de los militares empezó a deteriorar rápidamente. Es decir, había mucha expectativa y la expectativa no se cumplía. Gobernar era más difícil de lo que parecía. Fíjate que se reúne el COSENA el 1 de marzo de 1973, comienzan las reuniones del COSENA, secretario del COSENA, el general Gregorio Álvarez, todas unas cosas así, viste, todos los mandantes en jefe, qué sé yo. Cuando salen, dicen, bueno, va a haber un comunicado. Desde allí en más, siempre que salían, siempre la prensa estaba ahí, les preguntaba qué se trató y siempre decían lo mismo. Con mal humor, además, excepto el vicealmirante Hugo Márquez, que sí le gustaba declarar y decía cosas, etcétera, pero para eso faltaba todavía. Emiten el comunicado. ¿Cuál fue el tema de la decisión de la primera reunión del COSENA? Controlar que los funcionarios públicos cumplan el horario. Loco, ¿no te parece? ¿Teníamos de otra cosa?
0: O sea, esa fue la salida, bueno. ¿Y qué cosas hablaron? Que cumplan el horario.
1: Que cumplan. La decisión era que controlar que tenían que cumplir el horario de funcionarios públicos. Una pavada, ¿viste? Pero mostraba que los militares mucha idea de lo que era el gobierno no tenía.
0: Ajá.
1: Y eso fue pasando, digamos, a medida que avanzaban las semanas. Bueno, se empezó a ver como cierta expectativa. Los militares estaban siempre hablando, declarando, diciendo, y no hacían nada. ¿Qué cambió desde que está el COSENA? Entonces, los militares sienten que están, digamos, perdiendo imagen. Y entonces, digamos, pedir el desafuero, iniciar un trámite de desafuero, significaba como correr el foco hacia el Parlamento. El problema está en el Parlamento y no está en las Fuerzas Armadas. Ahí tenemos una dificultad que no nos deja progresar, y es que está metido, la sedición está metida en el Parlamento. Y entonces agarrar a uno, ¿a quién? A Erro. De todos los parlamentarios, Erro debía ser el que sumaba menos simpatías.
0: ¿Hacia dónde?
1: Hacia todos lados. Fíjate que Erro había sido uno de los legisladores más enconados contra el gobierno de Luis Valleverre, 54-58. Los colorados no lo podían ni ver. Incluso, ¿no?
0: Hombre, aún del Partido Nacional.
1: Aún en el herrerismo, exactamente. Incluso Michelini dice en un momento, a Michelini le tocó, digamos, argumentar en contra del desafuero en el Parlamento, en la Cámara. Michelini dice, bueno, todo el mundo sabe que no nos hablábamos, que no nos dirigíamos la palabra, que para mí los ataques que hacía Erro al gobierno de Luis Valleverre eran profundamente injustos, no nos hablábamos.
0: Sí, sí, sí, sí, sí.
1: Pero ahora aprendió a conocerlo, en fin, es un hombre apasionado, etcétera. Es decir, como que decía que su posición había cambiado, pero porque lo había tratado más de cerca a Erro, el resto se queda pensando como antes. Por otro lado, había abandonado el Partido Nacional, con lo cual a los blancos no les resultaba para nada simpático.
0: Obvio, obvio.
1: Y encima después con la UPE le había hecho una jugada al Partido Socialista y se había quedado con la banca.
0: en un episodio bastante
1: jorobado, ajá, sí, que después generó una interna confusa en el Partido Socialista. Frugoni denunció la situación, en fin, una cosa de rembromada. Es decir, que tampoco
0: quiero desviarte, pero había una diputada, ¿no era el nombre de una? ¿No?
1: Una diputada por Canelones. Es decir, la UP consiguió dos bancas, digamos, una por votos en Montevideo y otra en el interior, que quedaba por Canelones. Y en el arreglo que habían hecho, Erro era primer candidato en todos lados. Un salto le dijeron los socialistas, no, acá vamos a poner un socialista como primer candidato, vamos a estar un socialista. Sí. Pero Erro era el primer candidato en todos lados. Entonces, cuando se proclaman los candidatos, Erro estaba electo por dos departamentos, renunció a uno, Canelones, entró la suplente de Erro, que era una blanca, claro, y cuando asumió, dice, bueno, yo soy blanca y voy a apoyar a lo que haga mi partido. Claro. Con lo cual, digamos, entonces los socialistas le dijeron,
0: ¡epa!
1: Sí, Erro, bueno, entonces renuncia a vos.
0: Claro, asumí vos por Canelón y...
1: No, ya había renunciado.
0: Sí, claro.
1: Entonces ahí, digamos, Erro se quedó con la banca y el Partido Socialista quedó muy lastimado con eso.
0: El Partido Socialista se quedó sin esa banca, digamos.
1: Se quedó sin esa banca. Además, el día de las elecciones le preguntan a Emilio Frugoni, fundador del Partido Socialista, bueno, doctor, ¿nos puede decir qué votó? ¿Votó para la Unión Popular? No, dice Frugoni, voté en blanco porque yo no quiero votar a ningún blanco. Con lo cual, digamos, el padre fundador del Partido Socialista...
0: Claro.
1: Bueno, entonces...
0: Después te deriva Partido Socialista, Movimiento Socialista...
1: Exactamente, compró, ¿no? Toda esa historia que un partido de izquierda tuvo que utilizar por primera vez la ley de lemas, que siempre la había criticado a la izquierda, para resolver una interna. Así que, bueno, fue una catástrofe.
0: O sea, Erro no era un tipo no era especialmente querido.
1: Entonces, si vas a elegir a alguien, Erro es un buen candidato porque es muy difícil encontrar palabras para defender a Erro. Y allí, digamos, bueno, empezó a procesarse todo ese cosa, etcétera, y bueno, se formó una comisión. En la comisión quiso entrevistar a las personas estas que declaraban. Bueno, a ver, estos tupamaros que dicen que declararon eso, que bueno, lo queremos interrogar nosotros, porque y los militares dijeron que no. Digamos, hay un episodio increíble, parece casi cinematográfico. Al final le dicen, bueno, pueden entrevistarse con uno, con uno solo. Bueno, tráiganlo. No, tiene que ser en una unidad militar. Bueno, fueron a una unidad militar la comisión. Y cuando van a entrar, el coronel Trabal, jefe de inteligencia, dice, bueno, yo voy a presenciar el interrogatorio. Allí Michelini dio media vuelta y se fue, por ejemplo. Pero los blancos, Dardo Ortiz, Carlos Julio Pereira, entraron.
0: Michelini entendió, Selmar, estamos hablando, Selmar, obvio, entendió que no era procedente.
1: Que no era procedente.
0: Algo así como, me imagino, me hacen venir acá, no es lo inicialmente, y encima...
1: Tengo que preguntarle y pasar por la censura de un coronel ahí al lado. Pero pasó algo muy raro. La persona a la que iban a entrevistar, el tupamaro al cual iban a entrevistar, era Modio Pérez. Primer problema, no estaba informado en los comunicados de las fuerzas conjuntas que comunicaban las detenciones y los procesamientos. Modio Pérez no había aparecido. O sea, oficialmente a Modio Pérez no estaba detenido.
0: Ah, mira.
1: Tampoco su compañera Alicia Rey Morales, tampoco está. Bien, están allí.
0: Figuras que ya tenían cierto nombre, trayectoria,
1: pero escúchame,
0: prestigio, ¿no?
1: Tenía, pero absolutamente. Fíjate que según uno viene a averiguar después, Amodio Pérez era el jefe del MLN en Montevideo y Sendik era el del interior. O sea que era una figura de pesado, primera fila. Le preguntan, bueno, están ahí y bueno, van a empezar. Amodio Pérez está sentado. Esa foto de Amodio Pérez con una campera de pana es de ese encuentro, de ese momento. Y entonces allí Dardo Ortiz le dice: ¿cómo se llama usted? Yo soy Amodio Pérez. Ah, usted es Amodio Pérez. A ver, agarró un lápiz y un papel y dice: escríbame algo. ¿Qué? Y bueno, dice: soy Amodio Pérez, estamos en la unidad militar. Soy Amodio Pérez, estamos en la unidad militar. ¿Me le escriben letras de imprenta? Soy Amodio Pérez. Gracias, dice Dardo Ortiz, agarra el papel y se lo guarda en el bolsillo. Y ahí le cayó la ficha a Trabal y le dice, entrégueme ese papel. Dardo Ortiz dice, no le entrego nada. Entrégueme ese papel o no sale de aquí. Yo voy a salir de aquí porque soy senador. Usted no sale de aquí, no me importa que sea senador. O así, un choque fuerte.
0: Sí.
1: Al final, Trabal llamó al general Christie, creo que era el comandante, sí, comandante de jefe, o al comandante del ejército, y le dijeron, déjelo salir. Déjelo salir. ¿Cuál era la historia?
0: ¿Cuál?
1: ¿Cuál? Federico Fasano Mertens cuenta que estaba en su casa y para un vehículo militar.
0: El histórico director post dictadura de la República.
1: De la República.
0: Pero hombre de medios de comunicación.
1: Exactamente,
0: y de
1: que había dirigido varios diarios que todavía habían sido clausurados en la época del Pacheco y en la época de Bordaber. Bueno, para un vehículo militar, lo vienen a buscar, se lo llevan. Como es, Fasano pensó, bueno, quién sabe cuándo nos volvemos a ver. Uh-huh. Pero lo llevan a una casa en la. En una, por allá por Burgues y Larrañaga, por allá, en aquel barrio, donde se encuentra con Amodio Pérez. Fasano y Amodio Pérez se conocían porque Fasano trabajaba en el BP Color, el diario, digamos, que había sido el bien público originalmente, y que después, sí. Que cuando lo tomó un equipo de tres argentinos, Fasano, Sajón y no recuerdo quién el tercero, le cambiaron completamente la cara al diario. Habían cambiado primero el diario La Mañana y después el bien público pasó a llamarse BP Color. Bueno, ahí trabajaba en esa imprenta, trabajaba Amodio Pérez, bueno, se conocía. ¿Cuál es la historia? Amodio Pérez le dice, bueno, escribí una historia del MLN, y me gustaría que alguien que sepa usted que es periodista, sabe escribir, la ponga como en condiciones de ser publicada. Y Fasano dice, bueno, a ver, vamos a mirarlo. Empezó a mirar y era explosivo, era dinamita pura. Amodio decía que se había reunido con Ferreira Aldunate, con Carlos Julio, con todo el elenco político, con Jorge Valle, todos, estaban todos incendiados ahí. Fasano dice, bueno, controlaba sus gestos, me lo dijo, bueno, tengo que mirarlo tranquilo, viste, esto no te lo puedo resolver acá, bueno, dice, llévatelo, léelo tranquilo y me contestás mañana, me contestás, va, se fue rápidamente, fotocopió todo, se lo dio a Michelini y le dijo, dale a tu amigo Ferrer Aldunate que acá, mira que acá le va a interesar leer esto. Fasano y Ferrer Aldunate no se podían ni ver. Ferrer Aldunate odiaba a Fasano porque en plena campaña electoral el diario de Fasano había publicado un titular así, en tipo catástrofe, en primera página, la ESO financia a Wilson. Ferreira se re...
0: La ESO es la petrolera, ¿verdad?
1: La petrolera, claro.
0: La estación de servicio.
1: Ferreira salió a la vereda con el diario, así, armó un improvisón. Quiero saber quién le financia a la madre, el que escribe estas cosas. Estaba furioso.
0: Sí, sí.
1: O sea que si Fasano se acercaba a Ferreira, Ferreira probablemente rompiera su tradicional pacifismo y como es en rechazo a la violencia.
0: Pero por eso llamó a Michelini, digamos.
1: Exacto, llamó a Michelini y dijo, bueno, dáselo. Y claro, Ferreira vio eso, lo incendiaban a él, a todos, pero particularmente a él, que era justamente el que era más visible en la cosa. Entonces ahí lo mira y dice, bueno, pero acá no hay nada que pruebe que esto es de Fasano, es de Amodio. Claro. Excepto que está escrito con letra manuscrita. Entonces, cuando se produce la reunión con Amodio.
0: Manuscrita y de imprenta, ¿no?
1: Manuscrita y de imprenta, tenía de las dos. Entonces, cuando van a la entrevista, Dardo Ortiz le pide que se identifique, es Amodio Pérez, y escríbame prueba de letra, prueba de escritura, soy Amodio Pérez y estamos en una unidad militar, en las dos formas. Uh-huh. Dardo Ortiz es escribano, por lo tanto, es depositario de la fe pública, puede dar fe de que esa persona es la que escribió. Es la misma que escribió. Por eso es lo que le cayó
0: A Trabal.
1: A Trabal, que no lo quería dejar salir con el papel.
0: Pero Trabal sabía de esa.
1: Por supuesto, si es el jefe de inteligencia. Ajá. ¿Cómo no vas a ver? Es más, tal vez lo hayas imaginado. Entonces, allí, digamos, salen y hacen inmediatamente una conferencia de prensa. Dardo Ortiz, Ferreira, etcétera. Donde dicen, bueno, esto es lo que pasó, acá está el papelito y lo hicimos por tal y tal razón. Cuentan toda esta historia de la historia del MLN que había hecho Fasano, entonces allí, bueno, la jugada había quedado muy al descubierto, los militares habían quedado muy expuestos. Y salen a denunciar que en febrero Ferreira les había ofrecido el apoyo por un golpe de Estado siempre que después convocaron elecciones, que se lleva. Ferreira dijo, nunca tuve encuentro con los militares en febrero, y citó como testigo al que era comandante en jefe del ejército en ese momento. El comandante en jefe del ejército ya se había pasado a retiro. Dice, bueno, yo no puedo hacer declaraciones políticas porque estoy todavía dentro de cosas que pero el senador dice la verdad. Es decir, digamos, ahí tenían un momento complicado. Bueno, pero entonces ahí quedó muy claro que la marcha de los generales no era contra Erro, contra el cual había muy poco argumento, sino que era contra el sistema político en general. Ajá. Fíjate que desde que se publica el informe de la justicia militar reclamando el desafuero en adelante, el Parlamento recibe periódicamente ampliaciones de la denuncia con más argumentos. La justicia militar le manda más argumentos. ¿No tenías todos los argumentos cuando me lo pediste? ¿Para qué me lo pediste si no tenía los argumentos? Claro. Y además, en cada mensaje, Erro iba subiendo en el escalafón del MLN. Primero era simplemente tenía reuniones, después era un individuo que ya era una especie como de asesor político, después era ya un tipo importante, y después era el que le daba las órdenes a Sendic.
0: Opa.
1: Una cosa así. Alguien declaraba que había estado en un automóvil, había llevado a Sendic y a Erro, y se había estacionado allí en Millán y Boulevard y había presenciado cómo Erro le decía a Sendic lo que tenía que hacer.
0: Sí.
1: Es decir, con la máquina cantás hasta la comparsita atrás para adelante, ¿viste? No hay problema. Cosa que era ya absolutamente más no, que hay tupamaros que van libremente a la casa de Erro, respuesta de Erro, y sí, va todo el mundo libremente a mi casa si está abierta todo el tiempo, y yo no estoy, la gente me espera, soy senador, es cierto, Erro en ese sentido tenía una política muy de puertas abiertas en sentido literal. Uno llegaba a la casa de Erro, tocaba timbre, no entraba nadie, abría la puerta, llamaba, Erro, está, y si no está, se sentaba a esperarlo.
0: Mira.
1: Es otro Uruguay,
0: ¿no? Sí. No, pero está bien, y también otras costumbres de que...
1: Era en La Paz, además, que todavía tenía mucha... La Paz.
0: Ajá.
1: Que tenía mucha característica de pueblo, no era todavía lo que es ahora.
0: Pero a ver si vengo siguiendo bien. De febrero para acá, estamos en el 73, el famoso febrero amargo. Hay como una... Se abre como una especie de expectativa. Parte de la población se podría decir, no sé si habría encuestas, supongo que no.
1: Y si las había, no las publicaba.
0: Expectativa favorable, quizás, de que este sea un momento que pueda ayudar para salir de cierto destrabe, cierta sensación de desencuentro, de violencia, en fin, ¿no? Pero empiezan a pasar, no sé, los días, las semanas, y eso no logra... plasmarse
1: en cosas concretas.
0: Bien. Y en ese contexto hay por parte entonces del COSENA una mirada, digamos, crítica para con el Parlamento.
1: Con el Parlamento en principio. Porque después de todo, para la mirada de los militares, todos los políticos eran corruptos.
0: Claro.
1: Lo único que tenía equivocado era la escala, ¿no? No todos los políticos eran corruptos, pero había políticos que eran corruptos, claramente. Pero decís, bueno, los políticos corruptos están en el Parlamento, ya englobás a todos.
0: Claro.
1: Los políticos.
0: Y una forma de demostrar eso era, vamos por uno, que además era uno particularmente no querido por inmensas mayorías.
1: Sí.
0: Pero aún así el Parlamento se abroquela detrás de él.
1: Claro, porque quedó muy en claro que iba a ser que la historia continuaba. Y fíjate que gente que había apoyado al gobierno de Bordaberry en un principio, como Washington Beltrán, por ejemplo, cuando tiene que hablar en el Senado, habla en contra del desafuero, se pronuncia en contra. Y sin los votos de Washington Beltrán, era claro que Ferrer y Aldunate no lo iba a votar. Era claro que el Frente Amplio no lo iba a votar. Solo con los votos del Partido Colorado no iba a alcanzar.
0: Claro, porque además se requiere mayoría especial, ¿no?
1: Sí, se requiere mayoría especial, y fíjate que el Partido Colorado era poco más del 40% del Parlamento. Entonces allí, digamos, se veía que el tema para no hacer un rechazo frontal a alguien en la Cámara de Diputados, un diputado colorado, se le ocurrió la brillante idea, vamos a iniciarle un juicio político a Erro. En vez del desafuero, vamos a hacer un juicio político.
0: Algo así como que nos encargamos nosotros.
1: Ahí está. Entonces el Senado vino a la solicitud de juicio político, inmediatamente cerró todo. Bueno, está, se acabó acá, no tenemos ni que votar. Sigue la Cámara de Diputados. Y en la Cámara de Diputados se plantea el tema, bueno, de hacerle un juicio político a Erro. Así como en el Senado el que le tocó defender a Erro fue Michelini, en la Cámara de Diputados el que le tocó defender a Erro fue Hugo Batalla. Pero, digamos, había una comisión de varios legisladores, sobre todo de Por la Patria, que formaban la comisión, que con Batalla formaban la mayoría de la comisión, que estaban en la misma posición que estaban en el Senado, es decir, no va a pasar. que no pase. Entonces, bueno, se planteó, se discutió, qué sé yo, qué sé cuánto. Tanto en el Senado como en la Cámara de Diputados uno espera, bueno, a ver cuál es, quién es el que habla por el sector de Jorge Valle.
0: Sí.
1: No, no llegó a hablar ninguno. Pero de cualquier manera, fíjate que lo que pasó, bueno, se va a votar si se le va a iniciar juicio político a Erro. Se vota, sale que sí, pero como el número de diputados ausentes era mayor que la diferencia que se había votado, entonces había posibilidad, se podía pedir una nueva reunión.
0: Entendido.
1: Una nueva convocatoria, ahora con apercibimiento de que tenían que asistir, y si no serían llevados por la fuerza pública, los legisladores, los diputados, para votar en esa circunstancia. Y además se votó que el voto fuera en votación nominal. Entonces uno puede saber qué votó cada uno en esa circunstancia. Y en esa,
0: sí,
1: el juicio político fue rechazado por uno o dos votos.
0: Nada más.
1: Nada más. Nada más. Y si mirás quiénes votaron a favor, prácticamente todos los legisladores colorados votaron a favor y algunos legisladores blancos. Y quiénes votaron en contra, la mayoría de los legisladores blancos y el Frente Amplio. Y eso marcó un desnivel mínimo.
0: Pero entonces, ¿había votos suficientes para el juicio político?
1: No, no había. Faltó uno.
0: Claro.
1: Fíjate además qué diferencia hubo, ¿no? Es decir, bueno, no, esto no va a pasar de ninguna manera. Solo un puñado de legisladores obsecuentes aceptaron el juicio político. Esto tiene que cerrarse de alguna forma, entonces ahí, digamos, hubiera sido claro que
0: ¿En qué fecha estamos acá?
1: Estamos el 20 de junio, falta una semana para el golpe de Estado.
0: Vamos a una breve pausa y entramos en esta última semana, ¿no?
1: Bien.
0: A ver qué pasó. Es apasionante como lo contás, Carlos. Para mí que deberías dar clases.
1: No es cuento. Voy a pensar si me dedicaría a la docencia, ¿no?
0: Carlos de Masi nos ayuda a poner la mañana en camino. Dice Víctor, yo sabía que estábamos, pero jamás creí que nos hicieran dos goles. Estábamos peor de lo que pensaba. España nos golea 4-0 y termina con lío. Ah, ya anticipado las dos cosas. Sería horrible, pero es una opción, dice Rolando. Julio dice, Suárez de Lima era ese diputado, sí, de diputada, Erro.
1: Diputada,
0: claro, claro.
1: Nenuca,
0: como dijimos
1: Suárez
0: más temprano. Claro, claro. Nenuca, uh-huh. Exactamente. Los mensajes nos ayudan a poner la mañana en camino. Les pido a todas y a todos que marquen like, que pongan me gusta a nuestra uh-huh. transmisión. Háganlo, por favor. Y le pido que si todavía no lo hicieron, que se suscriban a nuestro canal YouTube, La Mañana en Camino.
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0: estamos poniendo la mañana en camino, estamos en el 98.7. Estamos escuchando a ahora Hermeto Pascual, murió hace bien poquito, murió el año pasado, con casi, bueno, ya había cumplido 89. Hoy le estaríamos festejando el cumpleaños número 90, este multifacético músico y referente brasileño. Bueno, que visitaba Uruguay en forma muy, muy seguida, venía por estas latitudes. Estamos conversando con Carlos de Masi, golpe de Estado, 53 años después. Estamos parados en los 7 días previos, ¿verdad? Uh-huh. Cuando hay un intento de, primero, obtener el desafuero del legislador Erro, después el juicio político. Uh-huh. Ambas cosas no funcionan, quedan no por el funciona, camino, ¿no?
1: El pedido de desafuero quedó desafectado cuando se inició el juicio político, y el juicio político no fue aprobado por la Cámara de Diputados. Bien. Por mínima diferencia.
0: Bien, bien. ¿Y entonces?
1: Y entonces, bueno, eso era lo que se preguntaba todo el mundo, era qué pasa, porque fíjate que era una cosa que estaba en el sentido común, decir, bueno, si rechaza el pedido de desafuero de Erro, viene el golpe de Estado. Los militares lo van a detener igual a Erro, lo cual quería decir, Erro, por otro lado, no estaba en Montevideo. En junio.
0: ¿No estaba en Montevideo o no estaba en Uruguay?
1: No estaba en Uruguay. Ajá. En junio, digamos, volvió Perón a la Argentina, la famosa masacre de Seiza que se produjo allí. Sí, sí. Y como Erro había tenido en las épocas del herrerismo un compromiso fuerte con el peronismo, etcétera, acompañando a Herrera, y después, digamos, tanto el peronismo, una rama del peronismo, como Erro, los dos habían virado hacia la izquierda, sectores de izquierda peronista lo invitaron a Erro a participar ahí. Entonces estaba ahí, presenció la masacre de Seiza, y cuando, bueno, y se quedó unos días en Buenos Aires.

0: Entonces, Erro está en Buenos Aires. Por otro lado, acá no se sabe lo que pasa. Y Bordaberry después declaró, años después, unas entrevistas que les hizo Alfonso Lesa, que están muy interesantes.
1: Emitidas por TV Ciudad, ¿no?
0: Emitidas por TV Ciudad. Dijo que bueno, que él se dio cuenta que bueno, que esa la situación ya no podía seguir así, que era necesario tomar una medida, disolver el Parlamento. Que les planteaba a los ministros, bueno, tenemos que disolver el Parlamento, ¿ustedes qué piensan? Y los ministros decían, no, le sacaban el cuerpo, ninguno se la jugaba. Así que dice el orador que lo llamé a Pacheco Cerera y dijo, vamos a hacer el decreto y vamos a presentárselo a ver que esté. Entonces,
1: Pacheco Cerera, el
0: secretario de la presidencia.
1: Exacto. ¿Mm?
0: Y muchos consideran que era un poco el alter ego de Bordaberry, digamos, su eminencia gris, el tipo que le daba consejos, más derechista todavía que Bordaberry, era Pacheco Cerera, tipo mucho más vinculado con la falange española y con ese tipo de cosas, con ese tipo de corrientes. Entonces ahí, digamos, Bordaberry y Pacheco Cerera redactan el decreto de disolución de las cámaras, y se los ponía delante a los ministros y los ministros no lo querían firmar. Y algunos me tiraron la renuncia por delante, sí, hubo por lo menos tres ministros que renunciaron. Si esto va a ser el caso, yo renuncio. Me voy.
1: No quiero formar parte de esto, digamos.
0: Exactamente, no quiero tener nada que ver con esto. Que de esos tres ministros, uno falleció durante la dictadura, Purriel, que era ministro de Salud Pública.
1: Purriel,
0: Pablo Purriel. Y otros dos, Robain Anzó y no recuerdo el otro, uh-huh, volvieron a ser ministros, Robain Anzó subsecretario y el otro ministro durante el gobierno de Sanguinetti en 1985.
1: Con la recuperación democrática.
0: Exactamente. Uh-huh. Volvieron como, digamos, una especie como de reivindicación. Ahora, dice...
1: Bueno, pero lo cierto es que no... Una cosa, formar parte de tu gobierno con el todo treque podría... Sí. Otra cosa ya es dar un golpe de Estado,
0: no,
1: digamos.
0: Ahí no te apoyo. Y otros que le decían, bueno, no, sí, yo no... Y además, búsqueme un sucesor, yo no quiero renunciar ahora para no desacomodar el gobierno, pero búsqueme un sucesor que yo voy a renunciar. En cuanto usted me diga, tengo la persona, yo renuncio. Y así, después en las semanas siguientes hubo algunas renuncias más. Uh-huh. Pero, digamos, al final dice... Bordaberry lo firmé con el ministro de Defensa y el ministro del Interior al decreto. El ministro de Defensa, que era un civil, Walter Ravena, que era un médico, sí, que había entrado como ministro en febrero, y el ministro del Interior, que era un militar, el coronel Volentini. Entonces, Bordaberry, Volentini y Ravena son los que firman el decreto de disolución de las cámaras. Y allí, digamos, bueno, están en la reunión del Parlamento y ya es noticia que van a disolver las cámaras. En el Parlamento ya eso se conversa. Tanto que Zapelli es convocado por Bordaberry para ir a reunirse con él en Suárez, y Zapelli le dijo que con él no contara, que no iba a estar. Pero en esa...
1: Zapelli, el vicepresidente.
0: Vicepresidente de la República, presidente del Senado. Por eso es que cuando están en la reunión del Senado, no está presidiendo Zapelli, en esa que está filmada.
1: Sí.
0: No está presidiendo Zapelli.
1: El famoso testimonio de Wilson.
0: Exactamente. Y todos los
1: que... Gambardella, Rodríguez Camuso.
0: Exactamente, Enrique Rodríguez. Esa reunión, esa sesión se hace medio como así de... con lo que hay, ¿viste? Había una reunión regular, digamos, en el Parlamento, el Senado se reunía, se había reunido, pasó a cuarto intermedio, y levantan el cuarto intermedio cuando tienen la confirmación de que se disuelve, va a ser disuelto el Parlamento. Ya es de madrugada, ya son como la 1 o 2 de la mañana. Entonces allí, digamos, se disuelve el Parlamento, se anuncia la disolución del Parlamento como a las 6 de la mañana. Toda la noche estuvieron transmitiendo los olimareños a Don José.
1: Ajá.
0: Desde el momento del cierre de la transmisión estaban todas las radios transmitiendo, sí, eso. En algún momento iba a venir el comunicado. Bueno, vino el comunicado, se leyó el decreto de disolución de
1: los
0: las cámaras. Los
1: olimareños que después tienen que marchar al exilio,
0: sí,
1: ¿no?
0: Sí, ya estaban en el exterior. Ese decreto, otro decreto que se le prohíbe atribuir intenciones dictatoriales al presidente de la República, y una especie de comunicado que dice que recuerda la creación del Consejo de Estado de 1898, cuando el golpe de Estado de Juan Lindolfo Cuestas, Y claro, vos lees el Consejo de Estado de 1898 y parece que estás leyendo la Guía Telefónica de Montevideo, son todos calles ahora. Son gente célebre, ¿viste? Desde Valle y Ordóñez hasta Aureliano Rodríguez Larreta, yo qué sé, ¿viste? Estaba todo el elenco político. Claro, el Consejo de Estado de 1973 va a demorar bastante en reunirse, recién en diciembre, y no va a ser tan lustroso ni tan nutrido como el de 1898. Digamos, fíjate que el de 1898 tenía 88 integrantes, que eran todo el elenco político de la época, digamos, que no estaba vinculado con el gobierno de Julio Herrera y Oves, con la política del círculo, como se le llamaba. Y el de 1973 se formó en diciembre, eran 25 personas, de los cuales en realidad costaba mucho encontrar alguno que fuera una referencia política importante. Bueno, estaba Echegoyen, que había sido senador hasta julio. Cuando se disolvió el Parlamento, él era uno de los senadores, no está en esa sesión que se televisó y que se filmó.
1: ¿Quién entonces no está ahí en esa...?
0: Echegoyen, Martín Echegoyen, que fíjate, había sido presidente del directorio del Partido Nacional muchos años, había sido candidato a presidente, había apoyado la candidatura del general Aguerrondo en las elecciones de 1971.
1: Sí, sí, sí.
0: Y bueno, y en 1973, en diciembre, presidente del Consejo de Estado. Y allí hay muy pocas figuras políticas, los militares no les gustaba mucho la política, pero si no tenés figuras políticas, ¿quién ponés con un consejo de cosas? Entonces encontrás militares retirados, señoras destacadas por alguna cosa, ex jueces, gente que había estado, políticos ya retirados. Está Echegoyen presidiendo, pero hay otro integrante del directorio del Partido Nacional, que es Aparicio Méndez, que está ahí. Hay un ex candidato a vicepresidente colorado, voy a tener que algún día que anotarme, tatuarme los nombres. Alberto de Micheli. Entonces, con eso.
1: Alberto de Micheli no es el que.
0: Después fue presidente.
1: Después es presidente durante.
0: Estoy llena de Bordaberry, entra de Micheli. Sí, sí. De Micheli estaba ahí integrando ese Consejo de Estado, pero.
1: Pero había sido.
0: Había sido
1: candidato
0: un político,
1: a vicepresidente,
0: claro, en los años 30. El tipo que estaba ya retirado de la política.
1: Sí, sí, sí.
0: Ya no estaba actuando políticamente. Pero allí, digamos, lo rescatan y lo vuelven a poner en el Consejo de Estado. Y muchas figuras que uno en realidad no sabía exactamente dónde habían salido, ¿no? Qué nombres eran. El Consejo de Estado fue muy poco brillo. Ahora, cuando se produce el golpe, hay dos movimientos paralelos, digamos. Por un lado, la CNT inmediatamente proclama la huelga general. Y la FEU apoya, digamos, se pliega a la huelga de la CNT. Y la Universidad de la República fue el único organismo oficial que emitió un comunicado rechazando el golpe de Estado. Nadie más rechazó el golpe de Estado más que la Universidad de la República. Mientras que, por otro lado, los legisladores, digamos, se mueven legisladores tratando de, bueno, reunir el Parlamento en algún lado, podía ser en el Paraninfo de la Universidad, ya que la Universidad estaba en contra, reunir la Asamblea General y allí proclamar la destitución de Bordaberry y la creación de es decir, responder con otro gesto político al gesto político de Bordaberry de solo las cámaras. Pero eso no se pudo hacer. En esas entrevistas que marcaba Alfonso Lesa, Walter Santoro, que era político herrerista de Canelones, herrerista y era wilsonista en ese momento, cuenta que, bueno, que se reunían, estaban programando, coordinando, reunirse, se reunían de repente en los apartamentos personales de algunos legisladores, en las casas, pero buscaban algún lugar que hacer, desde el cual hacer una convocatoria. Y bueno, como ese Santoro contaba que tenía su nexo con los colorados era Sanguinetti. Entonces dice que, bueno, se andaba en su auto, lo levanta a Sanguinetti en 8 de octubre y mientras van recorriendo por Montevideo van conversando sobre el tema y que Sanguinetti le dijo, bueno, no, que los colorados no habían bien, te va a seguir con eso, ya está, el golpe de Estado ya estaba, el Parlamento ya había sido disuelto, ahora lo que convenía era esperar a ver que se aclarara la situación y así empezar a hacer cosas. Es decir, lo que me dijo claramente dice que los colorados se querían jubilar y cobrar la jubilación, no querían saber más nada con eso.
1: Eso dijo Santoro.
0: Sanguinetti.
1: ¿A quién?
0: A Alfonso Lesa.
1: Bien.
0: Sanguinetti, digamos, y Washington Beltrán son, este, están, se proclaman en contra del golpe, pero digamos, dicen que no hay que hacer nada contra el golpe. Fíjate que uno de los primeros gestos muy interesantes de rechazo al golpe, los sectores políticos que rechazaron el golpe, ¿quiénes fueron? Bueno, el Frente Amplio y por la, el sector de Por la Patria, Wilson Ferreira Aldunate.
1: Que era la mayoría, ¿no?
0: Que era la mayoría del partido, claramente. Digamos, no sé si Ferreira habla en nombre del Partido Nacional, pero no puede saber si, por ejemplo, Carlos Julio Pereira también está en la misma posición. Pero eso de emitir un comunicado conjunto con el Frente Amplio es rechazado por Washington Beltrán y es rechazado por Sanguinetti. Sanguinetti dice, bueno, que con los militares tenemos una diferencia circunstancial, pero con los comunistas tenemos una diferencia profunda. Uh-huh. Es decir, que en junio de 1973 le daban a elegir a Sanguinetti qué preferís, golpe de Estado o luchar contra el golpe con, junto con el Frente Amplio. Sanguinetti decía golpe de Estado, uh-huh. Es lo que dijo. Uh-huh. Y Beltrán, en la misma página del diario El País, dice lo mismo, en el editorial. El editorial de Beltrán se titula Blanco, claro, solamente acá hay, blancos. Acá hay...
1: Mirándolo así, ¿no? Como una inmensísima paradoja con relación a esas posiciones. Porque por un lado decís, no, yo con comunistas que creen en la dictadura del proletariado, que no creen en esta nuestra democracia liberal, no puedo hacer nada. Pero resulta que los que dieron el golpe fueron los otros,
0: ¿no? Fueron los otros, ¿no? Y no solo eso, ya que estamos para las ironías, 12 años después, Sanguinetti revisaría esa postura, sí, y daría, claro, vuelta, claro, completamente. Claro, claro, claro. Episodio que no está relatado en La Caída de la Democracia, el libro de Sanguinetti.
1: ¿A cuál te referís?
0: A ese episodio donde le escribe, en el diario El País, le hacen una entrevista donde dice que no quiere ningún acuerdo con la izquierda. Uh-huh. Con la izquierda la diferencia es filosófica, profunda. No es circunstancial como con los militares. O sea que
1: Pero no puede, no puede ser fruto eso que después es Sanguinetti, de alguna manera, un actor, el Partido Colorado en general, y Sanguinetti en particular, un actor muy importante en, digamos, generar condiciones para que el Frente Amplio vaya a la mesa grande, ya, sí, hemos hablado alguna, sí, vez, sí, eso, sí, sí. Y no puede ser fruto de una, llamémoslo así, evolución del, sí, pensamiento, sí, y decir, bueno, sí, entonces yo, sí, de pronto, sí, hice un cálculo equivocado y ahora,
0: sí,
1: veo.
0: Claramente,
1: que...
0: pero no lo dice. Claro, pero él no lo dice.
1: Porque, entiendo.
0: Es más, si mirás, lees así a continuación la Caída de la Democracia, creo que se llama La Caída de la Democracia, uh-huh, ¿no? Sí, y La Reconquista, digamos, resulta que La Caída de la Democracia, los responsables de La Caída de la Democracia es la izquierda, la CNT y el Frente Amplio, y en La Reconquista él es el protagonista y consigue el apoyo el invalorable apoyo del general Sereñi. Claro. Pero con el Frente Amplio no existe, que este es el general Sereñi el que...
1: No, sí, incluso en La Reconquista hay una mirada muy... Recuerdo, mira vos, a Pablo Mieres, que compartió gobierno con Sanguinetti, sí, el anterior, ¿no? Uh-huh. Señalar que estaba muy en desacuerdo con esa mirada que de alguna manera soslayaba o minimizaba o despreciaba lo que había sido la movilización popular, ¿no? Sí, que la hubo como un elemento de importancia para...
0: Por otro lado, todo este episodio que yo estuve contando, el desafuero de Erro y etcétera, en el libro de Sanguinetti solo merece un párrafo. Sí, como que esto... Bueno,
1: ¿sabes que todo esto... no, viste que te ibas a tatuar algunas cosas para anotarte, porque hay una cosa, pasan los años y nunca termino como de redondearla, y hoy, por supuesto, no nos va a dar el tiempo, ya estamos recontrapasados, y tiene que ver con... Y en ese contexto, por ejemplo, ¿por qué motivo? Yo siempre digo lo mismo. Me lo pregunto 1 y 20 veces, ¿no? ¿Por qué lo que ocurrió en febrero, que genera, yo mismo las tengo, uh-huh, miradas críticas para lo actuado por algunos sectores de la izquierda, la CNT del momento? Digo, sin embargo, también que no puedo analizar eso, evaluar eso y adjetivar eso sin decir también que unos poquitas semanas después, unos pocos meses después, en el marco del golpe de Estado, esa misma barra dijo, no, pará, y se puso de punta y hizo huelga, hizo paro, ¿no? Quiere decir, uh-huh, ponele que acá la macana, es decir, acá te dejaste meter el gol, volviendo, uh-huh, pero acá la verdad que la agarraste por la punta y,
0: sí,
1: fuiste.
0: Sí, sí, sí.
1: y ese asunto veo que los encontró a esa barra, vos lo decías en el arranque, bastante solo, ¿no? Uh-huh. No estaba todo el sistema, no estaba la Cámara de Industria, no estaban los empresarios diciendo, no, pará, es una locura, un golpe de Estado, ¿cómo se les ocurre?
0: No.
1: Había lo contrario, ¿no? Acá yo veo que hay por lo menos una desigualdad a la hora de decir cómo actuaron cada uno.
0: A ver, claramente, digamos, yo te decía, en febrero, el golpe de Estado, técnico de los militares, generó expectativas. Fíjate que Sanguinetti, a nombre del Partido Colorado, le fue a pedir la renuncia a Bordaberry en febrero.
1: O sea, eso ocurrió.
0: Eso ocurrió. Después Sanguinetti la quiso arreglar un poco, que él le había dicho a Bordaberry no sé qué cosas, pero digamos, el problema es que Sanguinetti habla mucho. Y en 1973, en julio y agosto, había publicado una historia del golpe de Estado en el diario La Opinión de Buenos Aires, donde decía mucho más directamente lo que le había dicho a Bordaberry, que el Partido Colorado le pedía que renunciara directamente. Renunciar y que entre esa peli. Es decir, allí había mucha más gente que estaba de acuerdo con eliminar a Bordaberry que los que aparecen después.
1: Bueno, Wilson se supone que también, ¿no?
0: Y está bueno, es que, a ver, pocas figuras más desprestigiadas en febrero que Bordaberry.
1: Claro.
0: Bordaberry era un tipo que tenía cero prestigio. Es notable cómo con los años después empezó a recuperar prestigio. En 1976 parecía, 75 parecía una figura ya prestigiosa, cuando era el único civil, digamos, de esa dictadura, de ese Cosena, allí tan precario. Pero en 1973 era una figura muy desprestigiada. Uh-huh. Bordaberry convoca al pueblo que vaya a defender las instituciones a la plaza y van 10 personas.
1: Claro, no fue nadie.
0: No fue nadie. Además, uno dice, no, qué barbaridad, allí el pueblo tenía que haber apoyado. Vista la trayectoria posterior de Bordaberry, no hubiéramos ganado nada. Bordaberry era peor que los militares en ese sentido.
1: Claro. Sí.
0: Es decir, en ese sentido, digamos, la figura de Bordaberry estaba muy desprestigiada. Pero hay un punto que es el siguiente. Apareció publicado un cuaderno de marcha. Y en ese cuaderno de marcha, Quijano reunía un montón de posturas, de posiciones respecto a lo que habían hecho los militares. Por supuesto, no hay ninguna del diario El País, ni del diario La Mañana, ni del diario Acción. Quijano daba por descontado que esos iban a estar apoyándolo como estuvieron. Sino que tomaba aquellos que a Quijano más le habían dolido. El Partido Comunista, Quijano había sido un gran impulsor del Frente Amplio en el Partido Comunista, la CNT, el discurso de Sereñi, que era la posición en realidad del Frente Amplio. El discurso de Sereñi tiene algunas puntas que es interesante mirar, ¿no? Pero en concreto, digamos, eso fue lo que, y puso por supuesto sus editoriales, ¿no? Como él la había tenido clara, los demás habían estado fatalmente confundidos. Ahora, eso quedó como que fue una especie de compendio de posiciones sobre el golpe de febrero. No es que sea un compendio de posiciones, simplemente Quijano está hablando de las posiciones de la izquierda, de las que él más le dolió. No sí, pone sí. Las otras, porque las otras daba por
1: descontado. No es que no hayan existido, digamos.
0: Claro, no es que no hayan existido ni que fueran las únicas. Había mucho más. Ahora, eso es lo que ha quedado. Uno lo busca y en vez de andar mirando toda la prensa, que dijo el diario El País, que dijo el diario Acción, el diario Acción decía, director Jorge Valles, redactor responsable Julio María Sanguinetti, decía, no, que la Constitución ante todo, el respeto de la Constitución ante todo, eso era fundamental, no se podía violar la Constitución, pero tampoco podemos pedirle a los militares que vuelvan a ser lo que eran antes. Bueno, pero lo que eran antes es lo que dice la Constitución. Si vas a respetar la Constitución, no puedes dejar ese cachón. Bueno, es decir, mucha definición principista, pero en la práctica aceptamos las cosas, que vengan así. Es decir, poner muy alta la vara de los principios, como decía alguien, para poder pasar por abajo sin mayor problema. Entonces, eso, digamos, como que se ha perdido, y ha quedado como que los únicos que hablaron. Y algo que la izquierda me da la impresión que también asume de una manera medio culpabilizante. Ajá. Es cierto, no debió haber.
1: Sí.
0: Pero, digamos, no da cuenta de la confusión del momento. El momento era particularmente confuso.
1: De todas maneras, y esto, mira, se lo pregunto al flaco de Masi, al muchacho de Fray Ventos, ¿no? ¿Vos no creés que la penosa noche histórica que implicó la dictadura cívico-militar extendida del 73 al 85, larguísima además, ¿no?
0: Sí, sí, interminable.
1: En algunos aspectos de vocación, identificación y defensa de las instituciones democráticas, a algunos muchísimos y a otros pocos, pero a todos nos ayudó a defenderla y a ser...
0: Bueno, nos ayudó a corregir el concepto de democracia. Ajá. Porque lo que había antes del golpe de Estado no era muy democrático. Fíjate que desde 1967-68 estaban vigentes las medidas de seguridad.
1: Claro.
0: Y había detenidos en el marco de medidas de seguridad desde el año 68. Gente, claro, que de repente pasaba meses en los cuarteles, no sabe por qué. Hay asesinatos políticos,
1: y había,
0: hay desaparecidos.
1: Diarios clausurados.
0: Exactamente, muerte de estudiantes, desaparecidos. Dos desaparecidos son en democracia. En democracia, entre comillas.
1: No me decís, ojo con llamarle a eso de
0: claro,
1: eso
0: decir que defender eso es defender la democracia. No, la democracia tenías que haber defendido mucho antes. Ya cuando estás en este punto, ya la democracia prácticamente no existe. Si tenés que elegir entre Bordaberry y los militares, es porque ya la democracia desapareció.
1: Claro, si esas son las opciones.
0: Si esas son las opciones, la democracia ya no queda. Ahora, sí es cierto que el concepto de democracia que se manejaba en los años 60 era el concepto que se manejaba en la Guerra Fría.
1: Democracia como sinónimo de
0: anticomunismo.
1: Claro.
0: Y entonces el gobierno de Pinochet es democrático y el gobierno de Allende es antidemocrático.
1: Claro, ¿viste? Solo que uno eligió a la gente.
0: Y al otro de un golpe de Estado. Bueno, pero
1: ¿cómo se...? Pero todo relativo, porque ahora que estamos en época de mundial, recordábamos el otro día que en el mundial 74 jugaron la República Federal, anfitriona del mundial, versus la República Democrática, que era la prosoviética.
0: Y digamos, en la serie de grupos, la de Alemania Federal, que al final sería campeona, perdió con Alemania Democrática.
1: Te corrijo, 0-0.
0: 0-0, tenía que recordar la idea de que había perdido.
1: Pará, ahora me dejaste la duda. Ya mismo lo sacamos. Pará, ¿y sabes quién fue el técnico? ¿Quién fue el árbitro de ese partido?
0: No.
1: Ramón Barreto.
0: Ramón Barreto, te iba a decir haber sido Barreto porque era el único árbitro uruguayo.
1: Sí, claro. Que... RFA versus RDA
0: 1974.
1: ¿Sabes qué? Creo que tenés razón, ¿no? Ahora que estoy haciendo 0-1. Bien.
0: Alemania,
1: no, bien festejo tú.
0: Sí, no, ya vi por qué.
1: 1-0. En la penca hubieras ganado algo.
0: Tendría que haber apostado acá. ¿Qué te
1: juego? Es cierto, ganó la RDA. No, para jugar con el término democrático.
0: Claro.
1: También en otras latitudes significaba otra cosa.
0: Las
1: también,
0: democracias,
1: ¿no?,
0: populares eran otra cosa.
1: Claro.
0: ¿Eh? No eran tampoco una democracia, claro, así como después empezamos a verla, digamos, pero ya, digamos, la Guerra Fría había cambiado de color también en los años 80, ya era diferente, y digamos, la experiencia social era distinta.
1: Sí, claro.
0: Pero cuando uno dice en 1973 yo estuve en contra del golpe de Estado porque defendía la democracia, no. Decime lo que hiciste, ¿eh? Decime lo que hiciste desde el 68 en adelante.
1: Claro. Bueno, gracias, Carlos de Masi.
0: Muy bien.
1: Gracias. Otra que sabes que a mí me... La gente, el pueblo, la ciudadanía, ya sé que decir el pueblo es exagerado, ¿no? ¿Dónde estaba? ¿Qué pensaba? Ese señor que pasea el perrito, ¿viste la foto emblemática?
0: Sí, esa foto, ¿no? La hemos usado todos.
1: Todos, ¿no? Pero ese señor paseando el perrito en los jardines del Palacio Legislativo, ¿no? En fin.
0: Te cuento una cosa breve.
1: Sí.
0: Esa foto nos llegó a la facultad traída por gente que venía de México. Y teníamos un montón de negativos, no sabíamos lo que era la foto. Que se los había dado Aurelio González, no sé para qué, y los tenía esa persona y las trajo para acá y las dejó en la facultad. Bueno, cuando vimos las fotos que eran, y alguien nos dijo, no, estas son las fotos que sacó Aurelio González cuando el golpe, le escribimos a Aurelio González, bueno, mire, tenemos esta foto, y Aurelio González nos dijo, bueno, úsenlas, me alegro mucho, qué sé cuánto. Y yo publiqué una cronología del golpe en el año 2004 y usé esa foto,
1: sí.
0: Está bárbara. Después se la pasamos al archivo fotográfico de la intendencia, que juntó todo el archivo de Aurelio González también. Pasó a juntar esa foto. Y creo que de allí fue que ganó más popularidad la foto porque es de acceso libre.
1: Claro. Aurelio González, cuyo hijo es un emblemático fotógrafo del fútbol.
0: Ah, mirá.
1: Ah, sí, ya, un querido amigo además. Más veterano que yo, o sea que está 60 largo, ¿no? Para que foto Aurelio González, Palacio Legislativo, Golpe Uruguay. A ver si me sale la imagen. Acá está la imagen, Centro de Fotografía. Y si ingresan al Centro de Fotografía, pueden, entre muchas otras colecciones maravillosas, sí, pueden ver esa, en la que se ve justamente ahí en los en la vereda del Palacio Legislativo.
0: Las tanquetas y el tipo paseando.
1: Y él paseando un perrito, ¿no? Un perrito que si me apurás, bueno, es marca perro.
0: Yo me acuerdo la mañana, digamos, a ver, mirar el informativo de esa noche, y se veía en la niebla, había una niebla enorme en Montevideo, se veía a un adolescente que iba caminando, se ve que iría al Liceo Miranda o al otro que estaba ahí en Fernández Crespo, y pasaba mirándolo así, los tanques, sorprendido, qué era lo que estaban haciendo. No se había enterado de que se habían suspendido las clases.
1: Claro.
0: Había empezado las vacaciones de julio con unos días de anticipación.
1: Bueno, y yo siempre escuché, no sé si será cierto, por tanto voy a omitir el nombre, que en ese contexto una actriz de comedia, de la Comedia Nacional, una vez ya instalado el golpe de Estado y disuelta las cámaras, fue a ensayar, ¿no? Y le vio ahí como el portero del teatro, dice, no, hoy no hay ensayo, miren que hay golpe de Estado o algo así. No sabía. Como que
0: bueno, el director de la Sinfónica Municipal, como se llamaba por entonces, que era Hugo López, tenía que dirigir el concierto de la Osodre de ese sábado. Y dice, contaba que bueno, tenía que dirigir el concierto, estaban en los ensayos, y viene una persona de ahí del Sodre, un nombre conocido también, y dice, mirá, viste, disolvieron las cámaras. ¿Cómo disolvieron las cámaras? Sí, dice, disuelven las cámaras, mirá, le dice Hugo López, si disuelven las cámaras, ya sé lo que tengo que hacer. Y la dejó por esas, pero no hubo concierto ese sábado. Él se plegó al paro, digamos, y
1: entendía que no podía hacerse el chancho Rengo.
0: Exactamente.
1: Mira, le voy a pedir a Diego, perdón, Diego, acabo de mandar al grupo la fotografía en cuestión. A ver si podemos incluirla, por lo menos para que se vea a quienes nos siguen por el canal YouTube La Mañana en Camino. Y esa fotografía, ¿lograste verla, Diego? A ver si podemos incorporarla a la transmisión a 53 años, en la semana de que se cumple el 53 años del golpe de Estado, ¿verdad? ¿Cuántos recuerdos de vida ubico, dónde está y con quién en esos momentos? Gracias, lo dice Rosario del Parque Roosevelt. Aybil dice, gracias siempre el profe de Masi, lo explica clarito y lo más importante es que nada es cuento, fue la realidad pura y dura de nuestro país en esos momentos terribles. Queridos camineros, qué desilusión con la selección uruguaya, venían jugando bárbaro y regalaron el partido, veremos qué pasa con España, pero ya no hay mucha expectativa. Buenos días a todos, el profe en actividad o retiro sigue siendo profe. Genial, y no sabe, pero justo hablamos de eso antes. Increíble, ¿no? Genial siempre de Masi. Y yo puse algo de la selección más arriba, dice Rosa. Te vamos a leer. Buenos días para todos, tengamos un buen día, disfrute. Gracias por estar. Miren, los que nos ven por el canal YouTube pueden ver esa fotografía de Aureliano, que ahí está el señor paseando el perrito, la tanqueta ahí mismo, sí, sí, en la puerta de,
0: sí,
1: ¿no?
0: Sí, sí, sí. Que no haya, confusión.
1: Claro, ni siquiera la cercanía ahí en la puerta. Bueno, en fin, quiero ver este mensaje que mandaba Rosa, que no lo estoy encontrando. ¿Sabes lo que te pido, Rosa? Que lo reenvíes, por favor, porque no lo estoy viendo. Y hoy hemos estado tan participativos por recordando el golpe y también por los efectos del mundial se me hace difícil encontrar algún mensaje. Gracias, Carlos, otra vez.
0: Muy bien, gracias.
1: Nos vamos a la pausa. Estamos poniendo La Mañana en Camino. Al regreso, un breve saludo de nuestro querido, un breve saludo desde México de nuestro querido Rómulo Martínez Cherlo, que está allí en una de las sedes del mundial.
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0: contexto, imagino,
1: con la carga emotiva, ¿no?
0: Supongo que esta canción, y supongo que estará interpretada, ¿no? El jueves.
1: Y sí, obvio. ¿Verdad? Sí, claro.
0: Me imagino.
1: La Bestia Pop, Rondito de Ricota, Indio Solari, ni hablar. Todo dado para que se dé.
0: Estoy especulando, no tengo ningún dato para suponerlo.
1: También,
0: pero...
1: para que esta versión ya estaba hecha hace un tiempo.
0: No, claro. Sí, bueno, de hecho la estamos pasando, sé que está grabada hace mucho tiempo.
1: Sí.
0: Pero me imagino que con la aún fresca muerte del Indio,
1: claro,
0: en el concierto del jueves de Maya Castro, presumo que esta canción estará presente. No sé, pavadas mías, pero
1: sí.
0: Si yo fuera fan de Maya y fuera a verla, no soy fan en el sentido de ir siempre, pero soy un gran admirador de su música, de su obra, me imagino que, no sé, me gustaría que estuviese.
1: Obvio.
0: Eso.
1: Sí, sí.
0: Nada más.
1: Es un detalle.
0: Pará, porque tenemos novedades desde México, ¿no es cierto?
1: Exacto, tenemos un saludo especial. Mañana vamos a seguir desarrollando la información del propio Rómulo, pero nos preparó un material para escuchar y compartir entre todos.
2: Hola, buen día. Bueno, a riesgo de no poder mejorar la comunicación, me atreví a mandarles desde acá, desde el centro de prensa del gobierno de la Ciudad de México, no el de la FIFA, este está muy bien, este contacto que está armado de esta manera, pero que de alguna forma genera una conexión que parece necesaria por la forma en la que nos podíamos llegar a comunicar. Seguramente querrán tener una exposición acerca de la muy mala actuación uruguaya de ayer. Bueno, me quedo con eso. Muy mala, sin mayores expectativas de poder cambiar las cosas y con la siempre natural esperanza de poder estar en la próxima fase. Para ello, como ustedes saben, para depender de nosotros mismos le debemos ganar a España, que proyectando un partido parece complejísima la idea, pero el fútbol es fútbol y los partidos se juegan. Y la otra cuestión es ir por un empate y seguramente buscar resolver ese tercer puesto con 3 puntos que por ahora las proyecciones parece que podrían, pero son proyecciones nada más, que parece que podrían llegar a dar algo bueno. Bueno, a cuenta además, no quería dejar de estar con ustedes, les mando un fraternal abrazo.
0: Bueno, muy bien, mañana, te aseguro que este mensaje que nos acaba de enviar, Rómulo, nos da, alimenta las ganas más aún para conversar con él.
1: Sí,
0: mañana,
1: sí, sí, sí. A ver, también hay que decir algo, lo conocemos a Rómulo y su lenguaje corporal da cuenta de cosas, ¿no?
0: Y está batido, ¿no?
1: Se lo ve cansado.
0: Sí, sí. No, pará, me consta que está cansado.
1: Además,
0: porque alguna cosita hablé y fue un viaje muy largo.
1: Sí.
0: El que hizo que cayó mismo sobre la hora del partido.
1: Claro.
0: Pero.
1: No, pero sí, anímicamente.
0: Además de eso, da la sensación que está golpeado desde otra perspectiva, ¿no?
1: Igual, bueno, sí, se entiende y bueno, mañana va a desarrollar, sin dudas, más
0: bueno,
1: líneas sobre esto.
0: Muy bien, muy bien. Así que ya nos anticipamos. Estamos besando el final, ya vamos a preguntarnos cómo está el tiempo y ya Diego nos. Diego, digo bien. Sí. Nos va a compartir algunos datos de dónde estamos parados con relación al Mundial, los
1: resultados.
0: Los últimos resultados y los partidos del día de hoy, los tenés a mano
1: tal
0: también.
1: Tal cual, sí, todo.
0: Pero antes déjame, porque la verdad que hay un montón de mensajes. Dice Rosa, como en Uruguay siempre sucede lo improbable, esta vez Uruguay le gana a España 2-0, porque matemáticamente tenemos chance. Bueno, es algo harto difícil, pero también es cierto que en el fútbol es más probable que en cualquier otro deporte, otra cosa que repetimos cada tanto.
1: Uh-huh.
0: Y también es cierto que con Uruguay en la cancha es más, aún menos improbable que quizás con otro equipo.
1: Sí.
0: Del mismo modo, y ahí está una de las inmensas paradojas que tiene Uruguay, repito, histórica desde mi perspectiva, y es que pueda tener inconvenientes para ganarle a Arabia y pueda tener inconvenientes para ganarle a Cabo Verde.
1: Y Cabo Verde, claro. Cabo Verde ayer se vistió con lo que Uruguay se vistió en algún otro momento histórico, ¿no? Digamos, yo puse la camiseta esa.
0: Me obligo a decirlo porque así ha sido siempre. En el Mundial de Brasil, con todo respeto, pero nos ganó Costa Rica y le ganamos a Italia y a Inglaterra.
1: Partidos consecutivos.
0: Tres partidos.
1: Sí, y había que ganar. No había...
0: Uruguay era cabeza de serie porque estaba muy bien en el ranking FIFA.
1: Claro, había mejorado.
0: Y ligó muy mal porque justamente los que estaban, entre comillas, más flojos en ese ranking eran Italia y Francia. Pero yo siempre dijimos, vos hubiera preferido ser un no cabeza y no tener a dos europeos de campeones del mundo en mi misma serie. Eso lo sabemos.
1: Sí.
0: Estoy hablando con la referencia previa, ¿no?
1: Sí.
0: Después es muy fácil. Y bueno, y después, como todos sabemos, quedamos fuera de la Copa, sin Suárez.
1: Con Colombia.
0: Que había sido expulsado del Mundial, que no del partido, por haber agredido a un rival. ¿Estamos de acuerdo?
1: Sí, señor.
0: Bien. Y todos también sabemos otra cosa, y es que Uruguay, para conseguir grandes cosas, o cosas un poco más excepcionales, tiene que estar todo y a full. Donde algo esté...
1: Claro.
0: O en deficiencia, o no esté un futbolista, Suárez, por ejemplo.
1: Uh-huh.
0: Cavani frente a Francia, por ejemplo. Ya es demasiada la distancia.
1: Sí.
0: Así ha sido siempre Uruguay.
1: Uh-huh.
0: Las grandes cosas que ha ganado, muy poquitos otros las han ganado.
1: Sí.
0: Está en una galería muy, muy, muy selecta del fútbol mundial. Las ha ganado porque cuando las obtuvo estaba todo muy alineado y casi sin errores.
1: Y yo diría con un plus mágico de algunas individualidades. Lo de Suárez con Inglaterra.
0: Sí, bueno, claro.
1: Y lo de Cavani con Portugal, por ejemplo.
0: Claro.
1: Recordar.
0: Para usarlos. Sí. Perfecto. Sí. Es que alineado implica eso, que además vos tengas el deslumbre de uno o dos.
1: Y
0: que,
1: bueno, y Forlán lo había hecho en el 2010. No.
0: Entonces, de lo contrario, no sé. Por eso es que nos cuesta tanto. Y además hay una otra cosa que la verdad, mi amigo Carrasco iba a decir, porque no es que sea amigo, pero como bien sabés, tenemos buen vínculo con Juan Ramón.
1: Y lo vamos a traer en breve, a ver si lo.
0: Que es una cosa que seguramente Juan Ramón rechaza, que es una cosa que a Juan Ramón no le gusta, y si me apuras, a mí tampoco me gusta. Pero siento que Uruguay siempre le queda más cómodo cuando no es el protagonista.
1: Uh-huh.
0: Es una ropa que le calza mejor, más natural, le calza mejor, ¿verdad? Al fútbol de Uruguay en general y al de la selección en particular.
1: Sí.
0: Y frente a Arabia y frente a Cabo Verde, y aún dirigidos por Bielsa, sale y lo busca porque tuvo la mayor parte del tiempo la pelota, porque pateó más veces al arco, porque generó más, en fin, todo eso. Hay algo que no le sale, ¿cómo decirlo?, naturalmente.
1: No, y creo que hay otra debilidad que se da en este proceso y en este mundial particularmente. ¿Sabes cuántos córneres tuvimos a favor? 11.
0: Bueno, y otro elemento. Este Uruguay, no me atrevo a decir que es frágil, pero sí, francamente, no es fuerte por arriba.
1: No. Y sobre todo ofensivamente también.
0: Que ha sido un rasgo, una marca, una señal de identidad histórica del Uruguay. Sí. Aún en momentos flascos.
1: Sí.
0: Cuando se complica de un modo, tirala por arriba, que un zaguero te enchufa, que un 9 te enchufa, que un... ¿no?
1: El único cabezazo fue de Bentancur, que fue atajado ahí por un rival que le pega ocasionalmente, pero nada, quedó en esa. Y Bentancur, que no es un cabeceador.
0: Pero es que no. Por eso yo pensé que con Darwin podíamos tener alguna chance mayor, así, pero tampoco yo. Pero en fin, como dijiste, no solo hubo. ¿Cuántos cortes dijiste?
1: 11.
0: 11. También muchas pelotas llegaron.
1: Sí,
0: con centros que uno advertía
1: que
0: no eran, puedes tener 70 centros y todos malos, ¿no? No todos fueron buenos, pero es verdad que no es un fuerte. Esta selección no tiene ese fuerte.
1: Claro.
0: Y a lo mejor tenemos que volver al principio. Quizás individualmente no tenemos tanto.
1: Sí.
0: Y por lo tanto, colectivamente estamos topeados, digamos, ¿no?
1: Ajá.
0: Y si además cometes errores, ya no errores errores muy muy cuasi amateur, porque estás dando demasiada ventaja.
1: No, no.
0: Demasiada, ¿no?
1: Sí.
0: Demasiada. Porque convengamos, cuando termina el primer tiempo, la sensación era, está, ahora se encamina y de acá no bajamos, ¿no? Claro. Vamos por el tercero. Uh-huh. Viste que yo siempre digo que las pecas son horribles porque lo único que te interesa es llegar a la peca. Yo decía, voy a ganarme el socio espectacular, decía, porque yo puse 3-1. Digo, estamos encaminados para que ese sea el resultado.
1: Sí, y Uruguay salió con...
0: Y, no, no, que siempre salió. Después retrocedió, y acá tenemos la gran duda. ¿Y retrocede por qué? Porque lo decía el técnico, parece que no por las declaraciones posteriores. Uh-huh. ¿Viste qué dijo?
1: Claro. Sí.
0: Tuvimos un problema ahí. Porque podía ser, bueno, una estrategia. Dejo a estos que se desgaste, que avanzan, y yo lo hiero de contragolpe, que fue lo que ocurrió durante mucho tiempo en Uruguay, cuando teníamos de puntas a futbolistas como Cavani, como Suárez, como Forlán. Uh-huh. ¿No? Y era una estrategia. Ah, sí. Vení, que si yo la mando para adelante, hay un lío armo.
1: Claro.
0: Donde llegue de tres cuartos para arriba, un lío armo. Uh-huh. Y solía ocurrir eso.
1: Obvio.
0: Bueno, pero este no es ese Uruguay, ¿no?
1: No.
0: También hay que decirlo. Sí. Bueno, en fin. Dale, dale. Pero, repito, esto que dice Rosa a lo mejor anda lo cierto. Y a lo mejor te le plantás al más. Desde la perspectiva más objetiva posible, la que puede permitir el fútbol, que es la que permite expectativas subjetivas mayores que otros deportes, uh-huh. Digamos que el escenario más probable es que Uruguay no gane frente a España, ¿no?
1: Exacto, objetivamente sí. Pero como decíamos, el fútbol es el fútbol.
0: Cada vez que escucho además y me imagino cómo sería formarse con un grupo de profesores de ese nivel en diferentes materias, si será importante el docente, dice Víctor Shirley, agregó, buenos días, camioneros, yo creo que no se le puede echar la culpa a Bielsa de todo, después de todo, los que juegan son los jugadores. Alicia, lamentable, el Frente Amplio fue al Club Naval haciendo el caldo gordo a Sanguinetti. Lo dice Alicia. Esto me acuerdo que era un debate muy grande de su momento, muy grande de su momento. Y es un debate que me parece que es legítimo. Yo, porque a mí no me gusta sacar la pata del lazo, ustedes saben. Y yo, el muchacho que fui con 18 años, con 17 años, el muchacho que fui, 17, 18 años, y yo estaba a favor de que Frente Amplio uh-huh. participara, porque entre otras cosas para mí implicaba que cuanto antes terminara la dictadura.
1: Claro.
0: Y entre otras cosas que cuanto antes salieran de las cárceles los presos políticos, ¿no? Para mí ese era un elemento como fundamental, innegociable, terminar con eso. Y pero miren que no soy un dogmático y puedo entender otras perspectivas. No las comparto, ¿verdad?
1: Sí.
0: Buenos días, camionero. Camionero no.
1: Dijo
0: camionero. Porque dice camionero, ¿no? Por eso lo leí mal. Mejor dicho, lo leí bien.
1: Si hay que salir a hacer ruta, hacemos.
0: Y bueno, hacemos, ¿por qué no? Yo creo que no se le puede. Ah, esto ya lo leí. Algún día habrá que poner a Sanguinetti en su lugar porque ahora se vistió de estadista, dice Julio. Rosario dice: ¿cuántos recuerdos de vida ubico hasta donde estaba? Bueno, esto ya lo había leído. Gracias, querida Rosario del Parque Rubel. Muchos mensajes nos ayudan a poner la mañana en camino.
1: ¿Resultados algunos? Porque ya.
0: ¿Me lo da después el tiempo?
1: ¿Cómo no?
0: Sí, y cerramos con eso.
1: Dale.
0: Vamos a ver, nos informa Inumet cómo está el tiempo.
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0: Habíamos arrancado con 7 y ahora estamos cerca de la máxima, 11.4. ¿Cómo
1: bien.
0: Cerca de la máxima? Es que sí, la máxima solo llega a 12 grados.
1: Sí, invierno, que, está bien.
0: Bien dicho. ¿Qué podemos esperar de aquí en más? Que el cielo esté nuboso y cubierto. Incluso dibuja Inumet, elige Inumet, el icono de la nube y el sol detrás, como ya te conté.
1: Sí.
0: Pero también agrega precipitaciones aisladas. Bueno,
1: dale.
0: Veremos. El viento soplará desde el suroeste entre 10 y 30 kilómetros con rachas que podrán alcanzar los 40 kilómetros. Mañana, bueno, el cielo se va a presentar nuboso y cubierto. También elige Inumet, la nube y detrás el sol. Pero agrega, de mañana, chaparrones. Y para la tarde, el mismo ícono, con la misma consigna, nuboso y cubierto, pero también anuncian precipitaciones aisladas.
1: Claro.
0: Así que en algún momento, en algún lugar, podrá caer agua, o no. Hoy y también mañana. Hoy la máxima llega a 12, mañana solo a 11, informa Inumet.
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1: Bueno, si arrancamos por el viernes, resultados obviamente que nos quedaron para atrás. Estados Unidos ganó y aseguró su clasificación 2-0 frente a Australia. Lo mismo Marruecos frente a Croacia, y en ese caso 1-0. Y la buena victoria de Brasil, que gana 3-0 y también asegura su clasificación. La victoria en ese caso fue frente a Haití. Eso el día viernes. El sábado, Paraguay obtuvo la primera victoria en el Mundial frente a Turquía 1-0. Países Bajos goleó a Suecia 5-1. La trabajosa victoria de Alemania frente a Costa de Marfil 2-1. Y el empate en cero, que lo complica a Ecuador frente a Curazao. Esto es el día sábado. Y lo de ayer arranca con la goleada de Japón frente a Túnez 4-0. También la goleada en 4 de España frente a Arabia Saudita. Bélgica e Irán no se sacaron ventaja 0-0. El empate conocido de Uruguay frente a Cabo Verde 2-2. Y anoche, tarde ya, Egipto le ganó a Nueva Zelanda 3-1. Los resultados más destacados que sucedieron este fin de semana. ¿Y qué va a pasar hoy? Hoy juega el campeón, hoy juega Argentina, y lo va a hacer un ratito nada más a las 14 horas frente a Austria. En caso de ganar, Argentina obviamente con un empate incluso ya asegura también la clasificación. Lo va a hacer a las 14 horas frente a Austria. A las 18, Francia frente a Irak. Y a las 21 horas, por el grupo justamente francés, Noruega va a enfrentar a Senegal a las 21 horas. Así que lindos partidos para ver hoy, para sentarse al televisor.
0: Sí, ya lo creo. ¿Repetí entonces los partidos de hoy?
1: Argentina-Austria, 14 horas, a las 18, Francia frente a Irak. Y a las 21, Noruega frente a Senegal.
0: Bien, bien.
1: Mañana también. Mañana ya hay 5 partidos, con el que arranca la medianoche incluso, ¿no? Inclusive.
0: Y además hoy, una nueva final. Si gana Peñarol, puede ser campeón.
1: Puede ser campeón luego. Exactamente, luego de 40 años, tal cual.
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1: Tal cual, cierra, tal cual.
0: Gracias, Nacho, del otro lado del vidrio. Gracias, Diego.
1: Nos vamos, pero vamos a dar cuenta también los suscriptores, que se ha movido la cosa. Estamos en 8.133 ahora, así que más cerca. Nos quedan tan solo 67 nuevas suscripciones para llegar al objetivo de 8.200.
0: Si les parece buena idea, ojalá que sí, les esperamos mañana a partir de las 10. Pondremos La Mañana en Camino, 20 temporadas. Nos importan las ideas.

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0: Hola, buen comienzo de semana para todos. Un gusto recibirlos aquí en la pantalla de la televisión pública. Hola Rafa, ¿cómo te va?
1: Un placer, por supuesto que sí. Con 9 grados de temperatura a esta hora, está frío, como estuvo ayer también, pero las máximas no van a estar muy arriba, vamos a estar cerca de los 12, 13 grados aproximadamente. Ahí estamos viendo desde el buceo, ¿verdad?
0: Es así, cielo nuboso en todo el territorio nacional. Chaparrones costeros en la tarde es lo que indica el pronóstico de Inumet. Más adelante, el pronóstico extendido, ahora en el comienzo, antes del desarrollo, las claves. Llegó el invierno. El meteorólogo Mario Videgain asegura que esta semana se vivirá lo peor de la estación, con temperaturas que particularmente mañana no superarán los 10 grados de máxima.
2: A esta hora, el ministro de Economía y Finanzas es interpelado en el Senado, convocado por el nacionalista Sergio Botana, quien afirmó que la situación económica de nuestro país es de extrema vulnerabilidad, lo que se rechaza desde el oficialismo.
0: Tránsito controlado, la Intendencia de Montevideo ingresó a depósito en los primeros 5 meses del año 1.261 motos y 61 autos como consecuencia de los controles que realiza junto al Ministerio del Interior.
2: Colombia decide. El ultraderechista Abelardo de la Espriella se proclamó vencedor del balotaje colombiano por un margen inferior a un punto sobre el oficialista Iván Cepeda. Mientras el ganador llamó a defender el resultado, la izquierda reconoció el preconteo, pero pidió esperar al escrutinio definitivo.
0: Objetivo España. El plantel celeste retornó a Playa del Carmen para preparar el partido decisivo de este viernes ante la selección española, luego del empate anoche ante Cabo Verde.
1: Bueno, vamos a hacer una recorrida de móviles, realmente incómodo para Mónica, porque si no me equivoco están cantando el himno por allí. Cuéntanos dónde estás.
3: Estoy en El Pinar, en la Escuela Técnica número 2 de la UTU, que está siendo inaugurada en estos momentos por el Presidente de la República, autoridades de la ANEP y también de la UTU. Enseguida venimos con todos los detalles.
0: Gracias, Mónica. Vamos en busca de otro adelanto en la sede del Ministerio de Trabajo y Seguridad Social, allí en la calle Juncal. Joaquín del León. Hola, Joaquín.
4: ¿Qué tal, Verónica? Buen mediodía para todos ustedes. El minuto se realiza el sorteo de los jornales solidarios. Uruguay impulsa esta nueva iniciativa que tiene unos 5.500 puestos de trabajo por un tiempo determinado en el Estado. En minutos contamos todos los detalles.

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1: Buen mediodía y jornada de reflexión y de viaje para la selección uruguaya luego de lo que fue el empate 2-2 con Cabo Verde. Ya está en Playa del Carmen el elenco celeste y también el equipo de Canal 5 compuesto por Martín Franco, por Nicolás Pérez y también por Andrés Pitié tras lo que fue este empate y la obligación que tiene ahora la celeste de salir a ganar el próximo viernes ante España. Partido por la segunda fecha del Grupo H de la Copa del Mundo, en el cual Uruguay llegaba tras empatar con Arabia 1-1. Y esta situación que se da a los 21 minutos, el tiro libre, el remate y se abre la barrera. El tiro libre de Kevin Pina, se abren entre Maxi Araujo y Federico Viñas. Y ahí está el 1-0 del elenco caboverdiano, un partido en el que pasaba poco y que ese remate puso en ventaja al elenco africano. A Uruguay le costó desde el juego lograr emparejar las acciones, pero sobre el final de la primera parte, el centro de Valverde, el cabezazo hacia atrás de uno de los defensas caboverdiano y Maxi Araujo llega con arco vacío para marcar el empate en una jugada que no estuvo exenta de polémica precisamente por eso, porque estaba un jugador de Cabo Verde lesionado y fue reclamada eso por el cuerpo técnico del elenco africano. Federico Viñas dejó de atenderlo y fue rumbo al área. Así llegó el empate del elenco uruguayo, que en base sobre todo a una reacción emocional en los últimos minutos del primer tiempo fue en búsqueda del segundo y tras una pelota larga y una incidencia que nuevamente tuvo a Maxi Araujo cabeceando, apareció para tocar de primera la definición de Agustín Canovio en el centro del área y el 2-1 al minuto 46 de la primera parte. Y lo que parecía podía ser un momento de tranquilidad para la celeste se complicó en el arranque del segundo tiempo. ¿Por qué? Porque el arranque del segundo tiempo fue bastante chato desde el juego. No pasaba mucho, pero tampoco sufría Uruguay, aunque sí Cabo Verde imponía algo más su físico en mitad de cancha y adelantaba las líneas hasta que llega este error entre Matías Olivera y Fernando Muslera. El pase mal hacia atrás a la salida de un lateral hecho por Sanabria. No logra cortar el golero uruguayo al borde del área. Sale bastante lejos el arquero de Estudiantes de La Plata y queda el arco vacío para que llegue el 2-2 del elenco africano. Y desde ahí Uruguay se volcó al ataque. Incluso llegó a marcar el tercero pocos minutos después por parte del propio Maxi Araujo, pero ese gol terminó siendo invalidado porque en el inicio de la jugada Araujo, que era quien remataba el córner, estaba fuera de la cancha y ahí se delimitaba la línea, como ven, mediante el VAR, que lo terminaba marcando en posición fuera de lugar. Algunas variantes de Bielsa dieron resultado en cuanto al trámite. Sí, Brian Rodríguez, sí, Darwin Núñez, que ingresaron muy bien, le volcaron a Uruguay ofensivamente un mayor poder, lo dotaron de una mayor capacidad y hubo varias oportunidades como esa de Bentancur de cabeza, esta de Valverde de tiro libre y quizás esta la más clara, la que no pudo empujar en la línea del arco Federico Valverde tras un desborde de Darwin Núñez, y la última de Agustín Canovio en un partido que ya estaba, valga la redundancia, partido Uruguay, fue a buscarlo, no tuvo precisión y pudo ganarlo, aunque también es cierto, pudo perderlo, por ejemplo, en un cierre que hizo de forma providencial adentro del área Bentancur, lo cual obliga ahora a la selección uruguaya, que queda con 2 puntos, a salir a ganar frente a España. Esto era lo que decía Marcelo Bielsa en conferencia de prensa.
2: Me parece que no hay duda que Uruguay es un mejor equipo que Cabo Verde, pero eso hay que demostrarlo. Me parece que nos costó, insisto, tendría que volver a referirme a los 4 momentos del partido, ¿no? Los minutos, los primeros 20 minutos, el cierre de ese periodo posterior al gol, el cierre del primer tiempo, el comienzo del segundo, que yo creo que ahí nos faltó ese instinto que de no solamente tener la pelota, sino dañarlo al equipo rival. Me parece que en ese momento del partido era la ocasión para marcar verdaderas diferencias.
3: ¿Nicolás de la Cruz está para jugar menos de 45 minutos, no más que eso, o puede jugar más que eso? ¿Ronald Araujo, Jorge Andarrascaeta tienen chance de jugar contra España?
2: No tienen chance de jugar contra España. ni de Arrascaeta ni Araujo. Respecto de la Cruz, yo no puedo yo decirle que puede jugar 45 minutos o menos de 45 minutos o un partido completo. Ese tipo de cosas, él ha hecho muchos esfuerzos para resolver su llegada al Mundial con muy pocos minutos en el primer semestre de Flamengo. Ha hecho muchísimos esfuerzos y yo finalmente no le otorgué la posibilidad de mostrar la cantidad de minutos que puede absorber. Lo fui ubicando de acuerdo a las necesidades que me planteó el juego.
1: Ahí algunas partes del análisis de la extensa conferencia de prensa de Marcelo Bielsa, donde hablaba no solo de los trámites del juego, sino que además anunciaba que no llegarán tampoco a estar a la orden Georgian de Arrascaeta y Ronald Araujo. No se refirió en tanto sí a la situación de José María Jiménez, quien ha estado en el comienzo con algunas molestias y luego sí ha podido estar en el banco, pero no se sabe cuál es la realidad a nivel físico. Quien habló también luego del partido fue el autor del primer gol de Uruguay, Maximiliano Araujo, quien reconoció que a la Celeste le faltó quizás cerrar el partido en el momento donde iba adelante.
4: Maxi Araujo, otro gol, pero resultado final termina siendo empate.
5: Sí, bueno, la verdad no sirve de nada, la verdad, el gol, pero bueno, nos queda un partido más. Necesitamos ganar y bueno, y es lo que tenemos que salir a buscar.
4: ¿Qué resaltás del rendimiento de Uruguay hoy?
5: Bueno, que otra vez lo buscamos hasta el final, pero bueno, no alcanzó. Creo que no pudimos cuidar el resultado y bueno, y también terminamos un poco sufriendo.
4: Se viene España y hoy goleó 5-0.
5: Sí, para no estar nada. Es lo mismo, nosotros tenemos que ganar y eso es lo importante.
1: Ustedes lo veían en pantalla, Agustín Canovio, autor del segundo gol de Uruguay y uno de los hombres que se ha ido ganando el puesto durante el desarrollo de esta Copa del Mundo. Inició como suplente el partido contra Arabia Saudí, ayer fue titular y ha tenido un buen rendimiento el extremo del Fluminense. Esto decía tras el partido.
6: Nunca es el mejor momento, siempre voy a terminar el partido enseguida para analizar un juego, pero bueno, ¿cómo la viste?
7: Bueno, como vos decís, todavía te amo con las revoluciones a 1000 por hora. Creo que fue un partido intenso, ya sabíamos el tipo de selección que enfrentábamos, muy física, intensa, y bueno, creo que dependemos también de nosotros, así que confiar, seguir trabajando como venimos haciendo y nada, con mucha tranquilidad, tratando de afrontar el próximo partido como lo que es una final.
6: Eso que decías, ¿no? El físico y los atributos de Uruguay, que es meterle pique, meterle cambio de ritmo, estaban fuertes los africanos.
7: Sí, nosotros también, es una Copa del Mundo, está todo muy, muy parejo, todas las selecciones, si ves todos los partidos son así, son muy friccionados, con mucha intensidad, dinámica, y bueno, creo que hay que hacer una autocrítica y seguir trabajando, porque nosotros tenemos el grupo y la calidad para seguir en pie en esta Copa.
6: Te hago la última, obviamente, y al día de hoy Uruguay está segundo en el, y queda un partido, como decías, dependiendo de uno mismo para seguir. Bueno,
7: sí, totalmente, sabemos que es una selección muy difícil, una candidata también como todos, pero sabemos el tipo de selección que somos, la clase de jugadores que tenemos, el grupo que tenemos, y estamos capacitados como para afrontar cualquier desafío, así que ponerle el pecho a las balas, como se dice, y darle para adelante.
1: Como siempre, todo partido de Uruguay genera muchísimas cosas. Entre ellas, además, en esta transmisión que están haciendo Canal 5, la política de llevar pantallas a todo el país. Por ejemplo, 400 personas lo vieron en Nueva Helvecia, en el cine helvético, tras un acuerdo entre Canal 5 y el cine, vivieron lo que fueron las experiencias de este partido de Uruguay 2, Cabo Verde 2.
8: La emoción de la selección uruguaya se vivió de una manera particular este domingo en el departamento de Colonia. El histórico cine helvético de Nueva Helvecia se transformó en el punto de encuentro para los vecinos de la zona en el marco del partido de Uruguay frente a Cabo Verde. Unas 400 personas se dieron cita en la sala cinematográfica para seguir de cerca el encuentro deportivo.
9: Surgió la idea hace un tiempo dentro de la comisión directiva de poder pasar algún partido de la selección, si era posible, y se hicieron contactos con las autoridades de Canal 5, quienes autorizaron en su momento y en debida forma para bajar la señal y así poder brindar un espectáculo para la gente absolutamente gratis, en pantalla gigante y bueno, con la comodidad del cine y con la calefacción y todo demás.
8: El Cine Helvético, oficialmente llamado Centro Regional de Cultura Cine Helvético, es una sala histórica de cine y teatro gestionada de forma honoraria por la propia comunidad desde 1998. Declarado un monumento histórico nacional, destaca por ser uno de los cines con mayor capacidad del interior del Uruguay, albergando 900 butacas. Tiene históricamente a la actriz China Zorrilla como su madrina de sala.
9: La última etapa del cine, Santi cumplió 25 años y funciona con un grupo, una directiva, funciona con un grupo de colaboradores y da lo que es habitualmente cine, para lo cual ha ido adoptando las últimas, la última palabra en proyección, ¿no? Y también espectáculos con producción propia y producción de terceros, con arrendamiento de sala, ¿no? Es más o menos el conjunto de actividades que lleva adelante el cine, ¿no?
10: Regresa Iván Antunes con más deporte más adelante en esta segunda edición de Noticias 5. Nosotros comenzamos el desarrollo de la información. Está comenzando una ola de frío en todo el país, así lo anunció el meteorólogo Mario Videgain. Dijo que no se descarta la posibilidad de que caiga nieve, aguanieve o graupel en la zona norte del territorio nacional.
11: Comenzó el invierno astronómico y bueno, también se nos vienen los fríos. Estos próximos tres días, martes, miércoles y jueves, posiblemente estemos en una ola de frío. Las temperaturas, por ejemplo, en Montevideo no van a pasar de los 10 grados. Estamos hablando que van a permanecer 72 horas, estamos hablando por debajo de los 10 grados en Montevideo. Recién el viernes vamos a tener un pequeño alivio, digamos, un aumento ligero de la temperatura con máxima que estarán en los 13, 14 grados.
12: ¿Cuándo puede ser el peor día?
11: Bueno, yo pienso que la madrugada, esta próxima madrugada de martes, podría ser las temperaturas más bajas, por ejemplo, en el interior del país. Estamos hablando que siempre en Montevideo estamos muy abortiguados por la cercanía del río, del océano. Entonces, las temperaturas no bajan tanto, pero en localidades como Florida, Durazno, vamos a tener sin duda prácticamente estas próximas tres madrugadas con temperaturas bajo cero, ¿no?
13: Videgain también se refirió a algunas versiones que indican que esta semana podría registrarse algún episodio de nieve en el territorio nacional.
11: Miraba el comentario de los meteorólogos brasileños que mostraban algún riesgo de probabilidad de alguna helada. Cuando hablamos de helada, hablamos precipitaciones que pueden ser sólidas en forma de nieve, aguanieve o graupel, pero eso se daría básicamente en el norte de nuestro país, sobre lo que sería la sierra en Tacuarembó, y recién eso se podría dar para lo que sería la madrugada del jueves, donde mencionaba que podemos tener algunas precipitaciones aisladas, pero bueno, precipitaciones al fin.
13: El meteorólogo indicó que tras este intenso invierno, en agosto ya empezará a verse un adelanto de la primavera con temperaturas un poco más elevadas.
14: Bueno, falta bastante para agosto, vamos a prepararnos para este invierno. El senador nacionalista Sergio Botana ha hecho interpelar, de hecho está interpelando en estos próximos minutos al ministro de Economía Gabriel Odone, mientras la oposición advierte sobre una situación económica compleja y vulnerable, el gobierno rechaza este diagnóstico.
15: La convocatoria fue aprobada el 13 de mayo por iniciativa de las bancadas del Partido Nacional y del Partido Colorado. El planteo busca que el ministro explique el estado general de la economía, con foco en el gasto público, el nivel de actividad, la deuda y la competitividad. Durante la fundamentación del llamado a sala, Botana sostuvo que el país atraviesa una situación compleja, vulnerable y de absoluto riesgo. El exintendente de Cerro Largo cuestionó además algunas señales del gobierno y advirtió sobre el impacto que podrían tener eventuales cambios en el régimen de la SAFAP sobre el empleo y la inversión. Desde el oficialismo, el senador Frente Amplista, Daniel Casciani, defendió la gestión económica y afirmó que el país no enfrenta ninguna de las situaciones descritas por la oposición. También calificó el llamado a sala como inoportuno, al señalar que se produce en la antesala del envío al Parlamento de la rendición de cuentas. Por su parte, O'Done dijo que concurrirá, como cualquier otro ministro, a dar cuentas ante los legisladores. Sin embargo, rechazó el diagnóstico de Botana y afirmó: «Creo que está equivocado». La interpelación había sido prevista inicialmente para el 15 de junio, coincidiendo con el debut mundialista de Uruguay, pero fue postergada y quedó fijada para este lunes desde las 11 de la mañana.
10: Y a las 11 estaba fijada la interpelación y a las 11 en punto comenzó. En la Cámara de Senadores asiste el ministro de Economía, Gabriel O'Done, y su equipo, y está siendo interpelado por el senador Sergio Botana. Vamos en directo a la transmisión del Parlamento. Botana está exhibiendo alguna documentación, algunas cifras referentes al crecimiento de nuestro país.
12: Del año pasado, impulsado solamente por el consumo de los hogares, inversión cayendo, la demanda externa neta continúa negativa. Consumo de los hogares, compuesto principalmente por autos, compras directas en el exterior, llámesele Temu, y turismo a Brasil. El gobierno va a decir que está contento porque se retomó el ritmo de crecimiento. De verdad que el gobierno sabe, la realidad lo muestra, de que estas tasas no son buenas. Con estas tasas vamos a crecer menos que el año pasado, menos que el año pasado. Con el 0,8 del IMAE, del índice medio de actividad económica, el viceministro había propuesto o había estimado 0,8 primer trimestre, por 4 seguimos creciendo a este ritmo, 3,2. Bueno, no tuvo mucho eco en el ministerio, se ve, porque mantiene por ahora la proyección que tenía. En realidad, también hay otra cosa que hay que decir claramente. El 0,9 de este periodo fue ayudado por el calendario también, porque tiene ahí adentro.
10: Bueno, por así se está desarrollando esta interpelación al ministro de Economía, Gabriel O'Done. Expone el miembro interpelante, Sergio Botana, y presenta estas cifras. Llegarán luego el turno de las preguntas y las respuestas del equipo económico encabezado por el ministro de Economía. Volveremos en un ratito allí al Parlamento. Nosotros ahora seguimos con la información. Una mujer de 44 años que había sido reportada como desaparecida fue hallada muerta. Esto ocurrió este domingo en una vivienda de la zona de Tres Ombúes, aquí en la capital. El caso es considerado como femicidio y la pareja de la víctima ya se encuentra a disposición de la Fiscalía.
16: De acuerdo a lo informado por el Ministerio del Interior, el hallazgo fue realizado por personal del Departamento de Registro y Búsqueda de Personas Ausentes, con apoyo de la unidad K9, en el marco de las tareas realizadas tras la denuncia presentada por la ausencia de la mujer el jueves 18 ante la seccional 19. Los familiares que radicaron la denuncia declararon haber perdido contacto con ella el lunes anterior. Según trascendió, los efectivos localizaron el cuerpo desmembrado, oculto en una ladera en el fondo de la casa que la mujer compartía con su pareja en el barrio Tres Ombúes. El hombre, principal sospechoso del femicidio, tiene 37 años y posee antecedentes por homicidio y hurto agravado. Ya fue detenido y permanece a disposición de la Fiscalía, que encabeza la investigación. Desde la Jefatura de Policía de Montevideo se informó que no existían denuncias previas por violencia de género.
15: Buen mediodía. Estados Unidos e Irán avanzaron en las negociaciones
17: para alcanzar un acuerdo definitivo y consolidar la actual frágil tregua. Desde Washington se afirma que el estrecho de Hormuz sigue abierto y que Irán aceptó el regreso de los inspectores nucleares.
15: Estados Unidos e Irán acordaron crear una hoja de ruta para intentar cerrar un acuerdo final en un plazo de 60 días tras una nueva ronda de contactos celebrada en Burgenstock, en Suiza. El vicepresidente estadounidense, J.D. Vance, aseguró que el domingo fue un día muy, muy bueno y destacó que el estrecho de Hormuz permanece abierto, lo que contribuyó a aliviar la presión sobre los mercados energéticos. Según un comunicado difundido por Qatar y Pakistán, mediadores de las conversaciones, equipos técnicos seguirán trabajando durante toda la semana sobre cuestiones nucleares, sanciones y mecanismos de verificación. Vance afirmó además que Irán aceptó nuevamente el ingreso de

0: de la desescalada en Líbano. Entre tanto, el gobierno israelí de Benjamín Netanyahu mantiene su decisión de conservar tropas en territorio libanés, un punto que sigue generando tensiones y que amenaza con complicar las negociaciones.
1: Volvemos a temas nacionales y a algunos relacionados con el agua, porque OCE realizará este lunes en la localidad de Gaetán, en el departamento de La Valleja, un espacio de consultas sobre el proyecto de la represa en Casupá. El sábado ya se realizó una instancia similar en esa zona, en Casupá, con la participación de autoridades del Ministerio de Ambiente y de la empresa pública OCE.
2: Luego de la reunión, en la que participaron también autoridades y legisladores del Frente Amplio, el presidente de OCE, Pablo Ferreri, reiteró la importancia de la construcción de esta represa que permitirá generar una reserva de agua de 333 días para la zona metropolitana.
3: Eso permite afrontar cuando esté disponible crisis hídricas de una manera mucho más robusta que lo que tenemos hoy, que no es suficiente.
2: Pablo Ferreri también explicó que se ha avanzado en las expropiaciones de tierras, proceso que afectará a 43 familias que viven en áreas que quedarán bajo agua cuando se habilite la represa. Informó que OCE decidió permitir a esos propietarios, sin costo para ellos, que puedan utilizar los predios hasta 2028 porque la empresa no los necesita de forma urgente. Además, se tendrá especial consideración con la situación de las familias que presenten situaciones de vulnerabilidad, indicó el presidente de OCE.
3: Dentro de los aproximadamente 43 propietarios, hay 5 o 6 casos que detectamos que tienen vulnerabilidad social, y por eso en esos casos no solo se trata de un simple trámite expropiatorio, donde es al final del día una negociación por el precio, en esos casos obviamente vamos a tener en cuenta los aspectos sociales que llevarán a acciones adicionales para evitar el desarraigo, para poder proveerles una solución habitacional y demás. Estamos trabajando, reitero, caso a caso, estudiando cada caso. Por eso también hemos abierto un espacio de escucha que viene funcionando de muy buena manera, y quiero agradecer al alcalde de Casupá, que nos ha cedido instalaciones para que eso ocurra. Todas las semanas un equipo de OCE está recibiendo todas las consultas y recibiendo todos los aportes que se puedan recibir.
4: Bueno, nos convoca desde la sede del Ministerio de Trabajo y Seguridad Social Joaquín de León con una nota en vivo. Joaquín, adelante.
5: Un ratito nada más se realiza el sorteo de Uruguay Impulsa, esta iniciativa llevada adelante por el Poder Ejecutivo que tiene por objetivo brindar trabajo justamente a algunos uruguayos. Federico, muchas gracias por estos minutos a Canal 5. Bueno, ¿por dónde pasa la iniciativa? ¿Cuántas personas se inscribieron a esta iniciativa?
6: Bueno, se inscribieron hasta el 10 de junio 136.822 personas. Y bueno, y luego haciendo la revisión de las que cumplen las condiciones para participar, porque el programa exige determinadas condiciones, quedan habilitados para participar del sorteo 121.798 personas, para 5.524 cupos que se van a sortear en todos los departamentos del país, en sus distintas localidades.
5: ¿Se realiza ahora nomás el sorteo?
6: A las 12 se realiza en la sala de erro del Ministerio de Trabajo y Seguridad Social. Va a quedar publicada seguramente la información de los sorteados en el correr de la tarde, y la idea es que comiencen a trabajar ya a partir de julio en cada uno de los gobiernos departamentales. Es interesante toda esta propuesta que impulsa el gobierno, de trabajo y de capacitación, porque recordemos que es un programa que dura 4 meses de trabajo en cada uno de los gobiernos departamentales, pero el 20% de esos 4 meses se destina a la capacitación, a la formación de las personas, así que bueno, esto también da una herramienta para que esas personas, luego de que finalice el trabajo protegido, puedan encontrar y mejorar oportunidades laborales una vez que culminen el ciclo de Uruguay.
5: Le agradezco por su tiempo.
6: Gracias a ustedes.
5: Parte sigue entonces desde el Ministerio de Trabajo explicando un poquito la iniciativa de Uruguay Impulsa, sorteo que se realiza en un ratito nada más.
4: Gracias, Joaquín, por este avance desde allí, desde la sede del Ministerio. Nosotros seguimos con otras noticias. La Arena mejoró sus ingresos un 44% en el primer cuatrimestre de 2026. Cerró con un resultado positivo de más de $1.300.000.
2: De acuerdo a un informe divulgado por Antel, la proyección de ingresos de la Antel Arena para el periodo enero-abril de 2026 es de $1.393.170, un 44% más que en el mismo cuatrimestre del año anterior. Con estos números y la reducción de costos,

0: entre ellos del proveedor de servicios de gestión del complejo. El resultado operativo fue de $208.710, un 197% superior al primer cuatrimestre de 2025. El informe señala además que el costo del proveedor de servicios de gestión fue reducido de $70.000 en 2025 a $32.000 este año. La meta para 2026 es mejorar los resultados a través de un ajuste de gastos, la optimización de recursos y la diversificación y potenciamiento de los más de 100 eventos proyectados para el año, adelanta el documento. En términos anuales, durante 2025 el Antel Arena fue sede de 98 eventos que lo ocuparon durante más de 200 días, por los cuales recibió la asistencia de 350.000 espectadores y generó un flujo de dinero en el mercado de $20 millones. Si a ese resultado se le suman los ingresos por Ticantel, los costos del gerenciador y los derechos por denominación, el resultado global para Antel Arena en 2025 llegó a los $2.5 millones.
1: Bueno, la Intendencia de Montevideo ingresó a sus depósitos en los primeros 5 meses del año 1.261 motos y 61 autos, esto como consecuencia de los controles que realiza junto al Ministerio del Interior.
0: Cada semana personal inspectivo de la comuna realiza operativos de control en forma conjunta con personal policial del Ministerio del Interior. Se controlan tanto las condiciones reglamentarias de circulación del conductor, así como las condiciones en que se encuentran los vehículos. Hasta el 31 de mayo pasado, la Intendencia de Montevideo constató 4.880 infracciones, retiró 358 juegos de placas de matrículas y realizó 2.220 espirometrías, de las cuales 77 tuvieron resultado positivo. Además, como resultado de los operativos de control, se ingresaron a depósito 1.240 vehículos entre motos y autos. Esta cifra se suma a los vehículos incautados en controles aleatorios diarios, fuera de estos operativos, alcanzando así hasta el 31 de mayo de 2026 un total de 1.261 motos y 61 autos ingresados al depósito municipal.
2: Quedaron inauguradas las obras de Camino de las Piedritas, que conecta Pando con varias zonas de Canelones y también con Montevideo. En el proceso se utilizó una novedosa tecnología de reciclado que mejora la durabilidad del pavimento y además reduce los costos.
3: Hoy estamos inaugurando la rehabilitación del Camino Las Piedritas en un tramo de 4 kilómetros. Reparamos la base, colocamos carpeta asfáltica. Bueno, en concreto, bueno, es una mejora muy importante para el camino. También, no solo el asfalto, hicimos casi 2 kilómetros de sendas peatonales en las zonas más pobladas que tiene. También agregamos señalización, lomos de burro en la zona del barrio Talar, que era realmente necesario. Y bueno, venimos trabajando también en conjunto con OPP para seguir agregando mejoras. Estamos trabajando ahora mismo en la fabricación de refugios peatonales que se van a colocar en el sitio donde para el ómnibus y también su correspondiente iluminación. Fue una inversión del Fondo de Desarrollo del Interior, uno de los fondos que tiene la Oficina de Planeamiento y Presupuesto, con una inversión de 70 millones de pesos.
4: Porque esta es una conectora, le decíamos, con Suárez, con Sauce, con Toledo, con Canelones, pero también a través de la 102 con Montevideo y con el puerto de Montevideo. Esta es una zona que ya los vecinos la utilizan como manera de no agarrar la ruta 75 y desviarse por otras calles, pero además la gente que viene del este en temporada entra por la ruta 8 vieja y muchas veces sigue por esta ruta hasta llegar justamente a la 102 e ir hacia otros lugares.
5: Acabamos de tener finalmente, con todas las instancias formales ya superadas, el presupuesto aprobado, el presupuesto más grande de la historia del departamento. A eso tenemos que sumarle la llegada en breve de los fondos del fideicomiso que nos van a permitir desplegar obras viables en los 32 municipios de nuestro territorio.
2: Con un fuerte aplauso quedan inauguradas las obras de Camino Las Piedritas.
1: Se presentó en Fray Bentos el programa Pelota al Medio a la Esperanza, cuya idea central es sacar a los niños y adolescentes de la calle e involucrarlos en actividades sociales y deportivas.
6: Como programa Pelota al Medio estamos buscando darle una pelea a las esquinas, a esa esquina que no tiene nada bueno para los jóvenes y niños, sino que tener que estos espacios se junten los gurises, que trabajen, que los liceos estén llenos de estudiantes, que no haya gurises que no vayan al liceo. Entonces nosotros tratamos de acompañar ese proceso de esos chiquilines que están haciendo cosas y bueno, y trabajan en convivencia. Nosotros como programa hoy estamos diciendo que a los jóvenes que están participando va a haber un premio a fin de año de ir a Montevideo, ir a conocer distintos espacios deportivos que tiene la ciudad, que tengan un paseo lindo, que tengan un almuerzo, y bueno, y a eso nos encantaría que esos jóvenes que vayan tengan todo este año un proceso educativo y de convivencia positivo.
7: Recorrer los grandes estadios.
6: Y bueno, sí, todas las infraestructuras deportivas que tiene Montevideo, bueno, y ahí visitarlos y que ellos vean también que hay posibilidades, si uno va a estudiar, si es buen compañero, si entiende que a veces los espacios públicos son para usarlos de manera para hacer deporte, cultura, bueno, todas esas cosas, el programa lo que trata es potenciarlo y que esos jóvenes también tengan una recompensa.
8: Se va a llevar a cabo en todo el departamento.
7: Que los chiquilines se puedan involucrar en este tipo de actividades.
8: Sí, que puedan vivenciarlas, que puedan intercambiar en un ambiente saludable, de convivencia, de participación y de integración.
9: Todo deporte, sea el que sea, une, nos deja en igualdad de condiciones a todos y favorece la convivencia y las amistades. Conocemos otras personas, nos juntamos por... Capaz que el pretexto es el deporte, pero en realidad lo que buscamos acá es que nos conozcamos, gente de otro barrio, las diferentes escuelas, el departamento, que se conozcan las bases de la sociedad, que son los niños, que puedan desarrollar actividades juntos y que vean de que no es todo competencia, sino que también es divertirse.
1: Oye, lo dejamos por allí.
2: Sí,
1: ¿qué tal?
2: Vamos, igual estaba muy, muy interesante.
1: Estaba, interesante. Nosotros antes jugábamos en la calle nomás.
2: Está bien.
1: La pelota en la calle.
2: Pero la verdad que muy interesante. Bueno, hacemos una pausa, lo decía recién en la nota. El deporte es un pretexto para unirnos. Bueno, vamos a ver qué tiene que decir del deporte Iván Antunes, que viene a la
1: perfecto.
2: Vuelta.
1: Hablemos de otros partidos, sí. Otros encuentros, otros países que están jugando el Mundial en unos minutos.

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4: Y continúa la acción de la Copa del Mundo en esta jornada y mientras la selección uruguaya ya está instalada nuevamente en Playa del Carmen de cara a lo que será la preparación del duelo contra España del próximo viernes, vamos a compartir precisamente el resultado de y el compacto de España y Arabia. Ganó 4-0 el elenco de Luis de la Fuente. Elenco español que llegaba obligado a este partido tras el empate 0-0 con Cabo Verde y que con algunas variantes, entre ellas el retorno de Lamine Yamal al equipo titular, una de sus principales figuras, logró imponer un alto ritmo de juego y a esa habitual buen toque de balón le imprimió velocidad y por eso la victoria fue clara, 4-0 ante Arabia Saudí. El primer gol de Lamine Yamal a los 10 minutos tras el desborde de Mikel Oyarzabal, el pase al segundo palo y empuja prácticamente un pase a la red del extremo del Barcelona para el 1-0, un partido donde España dominó en todos los sentidos. El centro, el rechace un poco complejo, la mete Dani Olmo, gana Rodri y Oyarzabal se anticipa al zaguero para definir técnicamente de forma brillante de tres dedos. Casi es un gol de la misma factura e incluso un poco mejor también de tres dedos, que pega en el travesaño en el mismo primer tiempo. A los 20 minutos ya ganaba 2-0 España y de ahí en más fue un monólogo del elenco de Luis de la Fuente. El centro de Pedro Porro, el segundo palo, la baja Cucurella, cabecea Dani Olmo y solo Oyarzabal, que fue la gran figura del partido, el centro delantero de la Real Sociedad, que también puede jugar de media punta, apareció para empujarla en el segundo palo y para que el partido fuera ya liquidado y prácticamente un trámite. Tanto que Lamine Yamal fue sacado en el entretiempo por el técnico Luis de la Fuente. El centro de Alex Baena, otro de los que ingresó muy bien en relación al primer partido, el remate de Cucurella y el gol en contra de Hassan Altanbakhti en el arco de Arabia Saudita, marcando el 4-0 y dejando a España líder de grupo con 4 puntos. Uruguay tiene 2 y mejor, más cantidad de goles a favor que Cabo Verde, que también tiene 2 puntos. Cierra la serie Arabia Saudita con una unidad. Además, en los partidos de la pasada jornada empataron Bélgica 0-0 con Irán y también ganó 3-1 Egipto en lo que fue su primer victoria en la historia en las Copas del Mundo, luego de participar ya en su tercer mundial. Pero habló precisamente el técnico de la selección española, Luis de la Fuente, y esto decía.
5: Bueno, era recuperar un poco las sensaciones que obviamente necesitábamos corregir y mejorar con respecto al último partido. Pero hoy también decimos que hay que seguir mejorando. Hoy también hay autocrítica. Y hoy pensamos que hay que seguir mejorando para, si queremos aspirar a lo que queremos llegar al día 19, hay que hacer todavía mejor las cosas. Pero lo bueno, esa es la parte exigente de este análisis, pero la parte más importante, más positiva, es que este equipo tiene un margen de mejora, como siempre he dicho, excepcional. Y hoy, bueno, estamos contentos porque hemos vuelto a recuperar sensaciones, corregido aspectos de juego que el otro día no fluyeron y hoy sí. Si el resultado hubiera sido otro, hubiera jugado más. Él está para jugar más tiempo. Pero hemos estimado ya con el resultado como estaba ya prácticamente decantado, aunque había que seguir trabajando bien durante el segundo tiempo, obviamente. Pero considerábamos que ya su aportación era lo que necesitábamos para ya el próximo partido contar con él, como se tiene que en la totalidad del tiempo que se considere luego, obviamente también, ¿no? Pero era importante para él ganar esa seguridad, esa tranquilidad. Se ha visto bien, él ha terminado el primer tiempo muy contento y es un motivo de una gran alegría, como os decía ayer, que está de vuelta, que está en perfectas condiciones y exactamente igual Nico. Y eso nos hace estar pues muy contentos a todos, porque lo que queremos es disponer de los 26 jugadores. Ahora, el siguiente que tiene que recuperarse es Víctor, y creo que no tardará mucho, así que también lo celebraremos.
4: Como tanto se ha hablado en la previa y se sabe, el primero y segundo del grupo de Uruguay se cruzan con primero y segundo del grupo donde está Argentina. Precisamente la selección argentina, al cumplirse hoy 40 años de lo que fue la victoria en el 1986 con los dos goles de Maradona ante Inglaterra, sale al campo de juego frente a la selección de Austria desde las 14 horas por la pantalla de Canal 5. Por eso también el adelanto del informativo, porque desde las 12 en Deportes 5 comenzará la previa de este duelo. Y antes del partido habló el técnico campeón del mundo, habló Lionel Scaloni.
6: Bueno, Austria es un rival difícil, que tiene muy buenos jugadores, que presiona bien, que es un equipo vertical, ha hecho una gran clasificación y lo hemos estado viendo que es un rival a tener en cuenta. Así que será un partido complicado. Los dos hemos ganado nuestro primer partido, eso puede ser que ayude a que el espectáculo sea aún mejor, así que difícil, duro. Y bueno, lo que se está viendo en el Mundial es que no hay partido fácil, sobre todo la fase de grupo siempre ha sido un poco, históricamente diría yo, a lo mejor este Mundial se está dando un poco más porque hay más partidos, pero sí que la fase de grupo siempre ha sido difícil para todos y las condiciones también de calor, de que se pare el partido constantemente, hace que, bueno, eso a lo mejor le dé una mano al equipo que teóricamente un poco más débil, porque tiene tiempo a recuperar, tiene tiempo a preparar, cosa que antes a lo mejor no había. Creo yo que al final que se ha hecho para tener más tiempo y bueno, se hace un poco cortado el partido. Eso de cuatro tiempos parece, casi te diría que es real. Nosotros en el vestuario, en el entretiempo, tenemos 3 minutos para hablar con los jugadores. Entre que van y vuelven, 3 minutos y medio. Y ahí se para otros 3 minutos y medio. O sea que, pero bueno, se ha hecho y acá estamos para mandar.
4: Scaloni, que se sumaba ahí en el final a los cuestionamientos o algunas dudas que se han planteado respecto a estos cambios que se han realizado por parte de la FIFA con las pausas de hidratación, esas pausas de hidratación que han cambiado bastante el escenario del juego. Partido, reiteramos, que va desde las 14 horas por la pantalla de Canal 5, Argentina-Austria. Pero no solo de fútbol vive la ciudad y la ciudadanía, y por eso también hay básquetbol en esta jornada, porque puede haber campeón de la Liga Uruguaya de Básquetbol. Porque esta noche de las 21:15 en el Antel Arena salen a la cancha nuevamente Peñarol y Aguada en búsqueda de la definición. Si gana el Carbonero se pondrá 4-2 y será campeón de Liga Uruguaya de Básquetbol. En el tercer partido la gran figura fue Joaquín Rodríguez, la incorporación que tuvo el Carbonero para ese match y que le dio la victoria finalmente a Peñarol luego de remar desde atrás en el tercer cuarto. El elenco aguatero estará obligado a ganar para lograr que esa victoria lo lleve a un séptimo partido que se disputaría el próximo jueves, también a las 21:15 en el Antel Arena. Continúa la definición de la Liga Uruguaya de Básquetbol.

0: El ultraderechista Abelardo de las Priela se impuso en la segunda vuelta presidencial en Colombia por apenas un punto porcentual por sobre el izquierdista y oficialista Iván Cepeda. Desde el oficialismo que comanda el presidente Gustavo Petro se llama a respetar el primer recuento, pero también se anuncia que esperarán el escrutinio definitivo que dé eventualmente la victoria para De las Priela.
1: Colombia amaneció con un escenario de máxima polarización tras una segunda vuelta histórica. El preconteo dio la victoria al abogado Abelardo de las Priela con el 49,6% de los votos, apenas unas décimas por delante del candidato oficialista Iván Cepeda. La diferencia ronda los 250.000 sufragios y aún debe ser ratificada por el escrutinio judicial. Desde Barranquilla, el dirigente conservador celebró el resultado y habló del inicio de una nueva etapa.
2: Sí, podemos convertir a Colombia con el apoyo y el fervor del pueblo y ayuda de Dios en una patria milagro.
1: También lanzó una advertencia al oficialismo. Petro y Cepeda, absténganse de desatar un incendio social. El futuro mandatario prometió gobernar para todos y respetar las instituciones. En Bogotá, Cepeda reconoció el preconteo, pero evitó dar por cerrada la elección.
3: El preconteo que se ha realizado en la noche de hoy lo reconocemos como un dato que es aún no oficial ni vinculante.
1: El senador de izquierda anunció impugnaciones sobre unas 33.000 mesas y pidió serenidad mientras avanza el escrutinio. El presidente Gustavo Petro tampoco proclamó un vencedor y reclamó esperar la revisión oficial. La estrecha diferencia deja al país prácticamente dividido en mitades y anticipa un escenario político complejo para el sucesor del primer gobierno de izquierda de la historia reciente colombiana. Abogado penalista y empresario, y sin experiencia política, De las Priela construyó su campaña alrededor de la seguridad. Promete una ofensiva frontal contra los grupos armados, la construcción de nuevas cárceles, la reducción del tamaño del Estado y un impulso a la explotación petrolera. En una de sus primeras reacciones, De las Priela aseguró haber hablado con Donald Trump, quien saludó su victoria con un breve mensaje en Truth Social. Él ganó, grande, ratificando la cercanía entre ambos dirigentes.
0: Keir Starmer anunció este lunes su dimisión al frente del Partido Laborista y como primer ministro del Reino Unido, al reconocer que había perdido la confianza de sus diputados.
1: Desde Downing Street, Starmer confirmó que informó de su decisión al rey Carlos III y prometió una transición ordenada hasta la elección de un sucesor. Visiblemente emocionado, Starmer afirmó que cada decisión que he tomado ha sido anteponiendo el país y aseguró que dará todo su apoyo al próximo líder. Permanecerá en el cargo hasta que el laborismo complete el proceso interno, previsto para antes del reinicio de las sesiones parlamentarias en septiembre. La caída del dirigente llega menos de 2 años después de su victoria por mayoría absoluta y tras semanas de presión interna por el mal desempeño en las elecciones locales de Inglaterra y los comicios regionales de Escocia y Gales, donde el avance de Reform UK alteró el mapa político británico. El exalcalde de Manchester, Andy Burnham, confirmó que competirá por el liderazgo del laborismo y aparece como favorito. Desde la oposición, Nigel Farage reclamó elecciones generales anticipadas y sostuvo que el país necesita un cambio radical. Los sondeos ubican a Reform UK como primera fuerza en intención de voto en un escenario que vuelve a agitar la política británica.
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5: El dólar cotizó a la compra 38,80, a la venta 41,40. Dólar y Brow, 39,30 a la compra, 40,90 a la venta. Dólar interbancario billete, 40,097. Peso argentino, 0,02 a la compra, 0,20 a la venta. Real, 6,90 a la compra, 8,60 a la venta. Euro billete, 43,39 a la compra, 48,80 a la venta. Unidad indexada autorizada. 6,5628.
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0: Bueno, señoras, señores, 10 grados la temperatura, sigue frío, estamos en las temperaturas habituales para el comienzo del invierno. Lo que les decimos que la tarde, tardecita y noche va a estar nuboso en todo el territorio nacional. Por el momento, sin algunas lluvias, puede aparecer alguna lluviecita por ahí, pero muy escasa.
1: Ustedes lo ven allí en el mapa detrás nuestro, como decía Rafa, nubes en todo el territorio, la máxima podría llegar a los 15 en el norte, chaparrones costeros en la tarde, es lo que indica Inumet, y mañana martes seguirá así, bastante nuboso y con temperaturas muy bajas, así que a tener en cuenta estos datos, más la nota que compartimos de Mario Videgain, se viene el frío de verdad, Nos vamos,
0: los dejamos con las 5 claves y después ya empieza toda la programación deportiva porque hoy juega Argentina, con gran expectativa por supuesto también para todos, que disfruten el Mundial, que disfruten estas noticias.
1: Chau.
2: Llegó el invierno. El meteorólogo Mario Videgain asegura que esta semana se vivirá lo peor de la estación, con temperaturas que particularmente mañana no superarán los 10 grados de máxima.
3: A esta hora, el ministro de Economía y Finanzas es interpelado en el Senado, convocado por el nacionalista Sergio Botana, quien afirmó que la situación económica de nuestro país es de extrema vulnerabilidad, lo que se rechaza desde el oficialismo.
2: Tránsito controlado, la Intendencia de Montevideo ingresó a depósito en los primeros 5 meses del año 1.261 motos y 61 autos como consecuencia de los controles que realiza junto al Ministerio del Interior.
3: Colombia decide. El ultraderechista Abelardo de la Espriella se proclamó vencedor del balotaje colombiano por un margen inferior a un punto sobre el oficialista Iván Cepeda. Mientras el ganador llamó a defender el resultado, la izquierda reconoció el preconteo, pero pidió esperar al escrutinio definitivo.
2: Objetivo España. El plantel celeste retornó a Playa del Carmen para preparar el partido decisivo de este viernes ante la selección española, luego del empate anoche ante Cabo Verde.
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8: Comienzo de semana para muchos, bueno, con ese sabor un poco amargo, ¿no? De los resultados de ayer.
9: Por decirlo de alguna manera.
8: De Uruguay. Hay que recordar que no se perdió, fue un empate, ¿no? Sí. Pero lo que viene está complicado y ya, por supuesto, vamos a estar hablando de deportes y de todo lo del Mundial que se está pudiendo ver en la pantalla de Canal 5 y Antel TV.
9: Sí, así es. Y también, nuevamente, un récord que estaremos compartiendo con ustedes allí del otro lado, porque es lo que tiene, en las buenas y en las malas, ¿viste? Sufrimos todos juntos, esto es así. Vamos a ver cómo está el tiempo, que también es noticia por estos días.
8: Bueno, frío, parece que podría llegar a haber nieve en algún momento, ya les vamos a dar esta información. Lo cierto es que aquí en el sur hay 10 grados, les diré que parece menos, ¿no? Ya, la sensación térmica para mí es un poquito más baja. En el norte la misma temperatura, 10 grados. En el este también hay 10 grados y en el oeste también. O sea que estamos en todo el país en alrededor de 10 grados, según informa Inumet. A esta hora la humedad es de 81%. Ya nos vamos a ir al Parlamento por que hoy ha sido la interpelación al ministro de Economía. Está allí en vivo trabajando un equipo de Noticias 5. Enseguida vamos con esto.
9: Tenemos también para compartir con ustedes información que llega desde el Ministerio del Interior, novedades que surgen de la comparecencia del ministro en el Parlamento. Como les decía, hemos batido un nuevo récord en audiencia, también les contaremos con respecto a todo lo que tiene que ver con la transmisión del Mundial y nuestros compañeros de Deportes 5 Mundial. Hoy Santiago Díaz nos va a estar acompañando, así que nos contará un poquito de lo que se está viviendo y toda esa experiencia. Vamos ahora con las 5 noticias clave.
10: Convocado al Parlamento. Se desarrolla en el Senado la interpelación al ministro de Economía, Gabriel Odone, por la marcha de la economía y los cambios previstos para el régimen de la AFAP. El miembro interpelante es el senador del Partido Nacional, Sergio Botana. nieve en Uruguay. Está comenzando una ola de frío en todo el país y en la madrugada del jueves podría nevar en el norte, más precisamente en el departamento de Tacuarembó, según anunció el meteorólogo Mario Videgain. Distintas realidades. Argentina derrotó por 2-0 a Austria en el grupo J del Mundial. Los goles fueron convertidos por Lionel Messi, quien también erró un penal cuando el encuentro iba 0-0. La selección uruguaya, en tanto, definirá su clasificación a 16avos de final frente a España con la calculadora en la mano. Definición. Peñarol puede consagrarse campeón de la Liga Uruguaya de Básquetbol esta noche si derrota a Aguada en el quinto partido final, que se disputará desde la hora 21:15 en el Antel Arena. Denuncia. El presidente de Colombia, Gustavo Petro, denunció que hubo votos fraudulentos en la segunda vuelta electoral del domingo que dio como ganador al derechista Abelardo de la Espiriella. Desde el organismo electoral se desmiente esta situación. La ventaja de la Espiriella es de casi un punto porcentual con respecto al candidato presidencial de izquierda, Iván Cepeda. El recuento pormenorizado llevará varios días.
9: Y ya nos vamos al Parlamento, allí se lleva adelante la interpelación al ministro de Economía, Gabriel Odón. Está todo el equipo económico allí y con los detalles, Gustavo Guizulfo. ¿Cómo estás, Gus? Bienvenido.
11: ¿Cómo te va, Laura? Muchas gracias. Buenas tardes para todos. Sí, se van a estar por cumplir las 8 horas de esta interpelación al ministro de Economía, Gabriel Odone, por parte del senador nacionalista Sergio Botana. Se trata del primer gran careo parlamentario entre la oposición y las políticas económicas del gobierno. Por esta razón, el equipo económico en pleno comparece desde las 11 de la mañana aquí en la Cámara de Senadores, convocados por el senador Botana, que cuestionó de alguna manera lo que ha sido el optimismo del gobierno ante las cifras fiscales de la primera parte del año. Por el contrario, Botana decía que se está planteando una desaceleración de la economía, lo que va a traer consecuencias sobre el déficit fiscal, la competitividad de la producción nacional y también, como consecuencia, sobre el empleo de los uruguayos. Por el contrario, el gobierno en el momento de su alocución defendió el actual rumbo de la economía y también hizo referencia a cuáles serán las prioridades para lo que será la rendición de cuentas, ya que esta instancia parlamentaria se está llevando adelante en lo que es la propia antesala de este tratamiento parlamentario de la rendición de cuentas. Armamos un pequeño informe de lo que ha sucedido hasta este momento en la interpelación, donde el gobierno ratificó el rumbo de la economía y las pautas fiscales a seguir por el resto del periodo.
12: Tenemos que ser muy prudentes en la gestión fiscal. Efectivamente tenemos un desvío, tenemos un déficit fiscal elevado que tenemos que corregir porque no es sostenible a largo plazo que nosotros tengamos estos persistentes niveles de déficit fiscal. El único punto que hay que ser cuidadoso es cómo y cuándo se hacen los ajustes necesarios. Entre otras cosas porque está lleno de lecciones en la historia que los excesos de austeridad son los que inducen fenómenos recesivos. Europa, post-2008, está cargada de ejemplos de este tipo. Y por lo tanto, nosotros no perdemos de vista que tenemos que trabajar en un programa de consolidación fiscal, pero tenemos que encontrar la manera de hacerlo y la forma de hacerlo en los momentos que esto sea positivo. En una economía que crece poco, además de eso, introducirle un exceso de restricción fiscal puede ser un problema. Solamente digo que puede ser un problema. Por eso es que el gobierno van a conocer en los próximos días, los señores legisladores, va a mantener las metas aprobadas en el presupuesto. Para nosotros eso es indispensable.
11: Botana argumentó que la economía uruguaya atraviesa una desaceleración evidente y contrastó el crecimiento del 1,8% en 2025 frente a la meta presupuestal inicial del gobierno, que era de 2,6%. El miembro interpelante señaló el riesgo de que el déficit fiscal continúe aumentando, afectando el bolsillo de los pequeños comerciantes y los niveles de empleo.
13: El gobierno está creando dos categorías de trabajadores. Los que tienen trabajo y lo tienen negociado y tienen un salario nominal fijo y por lo tanto con la caída de la inflación se les agranda el salario y el gobierno desesperado por meterles un poquito de suba de precios a ver si consiguen que baje ese salario. Y después la otra categoría, que es la categoría del que pierde el empleo y no consigue trabajo.
14: El ministro O'Donnell aseguró que la gestión financiera busca corregir desvíos metodológicos del pasado y adelantó que la rendición de cuentas priorizará la reasignación de recursos hacia tres áreas críticas: primera infancia, seguridad ciudadana y la atención a personas en situación de calle, en un contexto global que definió como desafiante y complejo.
15: A pesar de las mejoras que tuvieron lugar entre aproximadamente 2002, 2006 y 2015, 2014, nuestra materia de protección social sigue presentando diversos problemas. En primer lugar, tenemos un sesgo etario donde claramente la pobreza concentrada en la infancia es un problema y un desafío, como este gobierno está poniendo sobre la mesa para poderlo atacar firmemente. En segundo lugar, tenemos algunos aspectos vinculados al sistema previsional que continúan provocando desafíos y que también vamos a explicar aquí algunas de las innovaciones que vamos a poner a consideración del Parlamento en los próximos meses. Y finalmente, tenemos que ser conscientes de que hay aproximadamente 700.000 personas en este país que, por estar integradas al sistema laboral formal de manera intermitente, no tienen una adecuada protección del sistema.
14: Ante el anuncio que el gobierno enviará al Parlamento la nueva estructura de seguridad social, Botana advirtió peligro para el sistema financiero si el oficialismo modifica el sistema de ahorro previsional de las AFAPs.
13: El costo del nuevo sistema que sustituya a este para llevar las cuentas individuales va a ser mayor, no hay duda. Dijo Lito Alfie el otro día en un seminario, ¿ustedes conocen algún caso donde administre más barato el sector público que un privado? Y ni que hablar de los costos reputacionales, dijo.
14: Mientras tanto avanza el debate aquí en la Cámara Alta del Parlamento Nacional. Hay una larga lista de anotados para esto, pero se está previsto que sobre las 7 de la tarde el partido de la oposición, la coalición republicana, esté realizando una conferencia de prensa para plantear sus conclusiones. Hasta el momento, en tanto, sobre las 19:30 se espera una conferencia similar por parte de la bancada oficialista.
8: Muchas gracias, Gustavo. Avanzamos ahora con otros temas. Les hablábamos del frío que se viene en todo el país. Así lo anunció el meteorólogo Mario Videgain. Dijo que no se descarta la posibilidad de que caiga agua, nieve o graupel en la zona norte del país.
16: Comenzó el invierno astronómico y bueno, también se nos vienen los fríos. Estos próximos tres días, martes, miércoles y jueves, posiblemente estemos en una ola de frío. Las temperaturas, por ejemplo, en Montevideo no van a pasar de los 10 grados. Estamos hablando que van a permanecer 72 horas, estamos hablando por debajo de los 10 grados en Montevideo. Recién el viernes vamos a tener un pequeño alivio, digamos, un aumento ligero de la temperatura, con máxima que estarán en los 13, 14 grados.
17: ¿Cuándo puede ser el peor día?
16: Bueno, yo pienso que la madrugada, esta próxima madrugada de martes, podría ser las temperaturas más bajas, por ejemplo, en el interior del país. Estamos hablando que siempre en Montevideo estamos muy abortiguados por la cercanía del río, del océano. Entonces, digo, las temperaturas no bajan tanto, pero en localidades como Florida, Durazno, vamos a tener sin duda prácticamente estas próximas tres madrugadas con temperaturas bajo cero, ¿no?
18: Videgain también se refirió a algunas versiones que indican que esta semana podría registrarse algún episodio de nieve en el territorio nacional.
16: Miraba el comentario de unos meteorólogos brasileños que mostraban algún riesgo de probabilidad de alguna helada. Cuando hablamos de helada, hablamos digo, precipitaciones que pueden ser sólidas en forma de nieve, agua nieve o graupel, pero eso se daría básicamente en el norte de nuestro país, sobre lo que sería la sierra en Tacuarembó, y recién eso se podría dar para lo que sería la madrugada del jueves, donde mencionaba que podemos tener algunas precipitaciones aisladas, pero bueno, precipitaciones al fin.
18: El meteorólogo indicó que tras este intenso invierno, en agosto ya empezará a verse un adelanto de la primavera con temperaturas un poco más elevadas.
9: Se sortearon 5.524 cupos de la segunda edición del programa Uruguay Impulsa. En total se inscribieron más de 136.000 personas en todo el país.
19: Los beneficiarios trabajarán y se formarán entre julio y octubre de este año en 268 localidades de todo el país. Además de mantenerse las cuotas tradicionales para afrodescendientes, personas trans, con discapacidad y víctimas de violencia de género, se priorizaron en esta edición un 10% de cupos para personas en situación de calle, un 5% para liberados del sistema penitenciario y al menos un 60% para padres o madres con hijos menores de 18 años.
17: La idea es que comiencen a trabajar ya a partir de julio en cada uno de los gobiernos departamentales. Es interesante toda esta propuesta que impulsa el gobierno de trabajo y de capacitación, porque recordemos que es un programa que dura 4 meses de trabajo en cada uno de los gobiernos departamentales, pero el 20% de esos 4 meses se destina a la capacitación, a la formación de las personas. Así que esto también da una herramienta para que esas personas, luego de que finalice el trabajo protegido, puedan encontrar y mejorar oportunidades laborales una vez que culminen el ciclo de empleos.
8: El ministro del Interior, Carlos Negro, informó en el Parlamento que vehículos del Ejército van a comenzar a patrullar barrios de Montevideo donde se registran mayor cantidad de delitos violentos. Según informó el semanario Búsqueda, en referencia a lo anunciado por el ministro Negro, se trata de vehículos blindados Mamba MK7 que estarán conducidos por militares bajo el mando de la Policía Nacional. El presidente de la República, Yamandú Orsi, dijo en su cuenta de la red social X que la decisión se tomó a partir de un encuentro con los ministros de Defensa, Interior y Economía. Orsi sostuvo que se resolvió redoblar el combate contra el crimen organizado. Para eso direccionamos la infraestructura de seguridad del país a este fin, argumentó entonces el mandatario en redes sociales.

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1: Y como lo anunciábamos en este comienzo, más de 1 millón de uruguayos estuvieron siguiendo la transmisión de Uruguay-Cabo Verde.
2: Exactamente, este partido, la transmisión del partido Uruguay-Cabo Verde por Canal 5 y Antel TV volvió a marcar un hito histórico para la televisión pública y los contenidos deportivos de nuestro país.
1: El encuentro disputado el domingo a las 19 horas, cómo olvidarlo, ¿no? Alcanzó una audiencia total estimada de 1.060.000 personas en todo el país, sumando la audiencia de televisión abierta y plataformas digitales.
2: A través de Canal 5, la transmisión alcanzó un rating de hogares promedio de 33,76 puntos, según Ivope, con una potencia nacional estimada de 809.493 personas alcanzadas. El pico de audiencia del partido se registró a las 21 horas, llegando a 36,05 puntos de rating hogares.
1: A este alcance se sumó la audiencia digital a través de Antel TV, que registró 158.198 usuarios únicos totales, considerando las diferentes formas de acceso a la plataforma y el promedio de espectadores por pantalla. Se estima que aproximadamente 250.000 personas siguieron este encuentro mediante streaming.
2: De esta manera, la transmisión de Uruguay-Cabo Verde se consolida como uno de los grandes acontecimientos televisivos de los últimos años, reafirmando la capacidad de los medios públicos y sus aliados estratégicos para llegar a audiencias masivas en todo el territorio nacional.
1: Estos resultados vuelven a poner en valor el rol de la televisión pública como un espacio de encuentro de los uruguayos, garantizando el acceso amplio y gratuito a los grandes momentos deportivos que forman parte de nuestra identidad colectiva.
2: Agradecemos entonces especialmente a todas las personas que hicieron posible esta transmisión y a quienes confiaron en Canal 5 y Antel TV para acompañar a la selección uruguaya.
1: Ahí vemos al técnico Marcelo Bielsa. Y para contarnos todos los detalles de lo que fue ese encuentro, pero también felicitaciones por esta mega transmisión a todos. En nombre tuyo, Santi, ya te damos la bienvenida. Santiago Díaz, a todos los compañeros que están haciendo posible esto que es gigante, Santi.
3: Bueno, muchísimas gracias, compañeras. Y muchas gracias también a la gente que nos está viendo del otro lado, que es muchísima, como decían ustedes. La verdad que para nosotros es una gran responsabilidad, pero también una gran alegría por la cantidad de gente que nos está siguiendo a través de Canal 5 y de Antel TV.
1: ¿Y sufriste vos? ¿Cómo viviste ese partido?
3: No te puedo decir. La desazón que tenía ayer no se puede expresar con palabras. Y después uno tiene que salir a hablar del partido.
1: Exacto.
3: Porque por ahí cuando vas... Ponés a pensar en otra cosa, te acostás a dormir. No, teníamos que hacer un análisis de lo que había pasado. Pero bueno, también lo hacemos con gusto porque sabemos que hay mucha gente que quiere escuchar explicaciones, respuestas de lo que sucedió. Y nosotros estamos ahí y también es lindo, de alguna manera, más allá del resultado que no fue tan agradable, ¿no? Pero bueno, el que sí está muy bien en el Mundial, que están viendo por Canal 5 y que incluso este partido puntualmente se vio también por Canal 5, es Argentina y de la mano de este hombre que ustedes tienen en pantalla detrás mío. Y vamos a ver el resumen de lo que fue la gran victoria de Argentina, otra más, en este caso 2-0 frente a Austria, un equipo europeo. Ahí vemos a Scaloni, el técnico de Argentina, que ha sido clave, ¿no? Artífice fundamental de este momento que vive Argentina, con dos Copas Américas ganadas, una Copa del Mundo, y ahora esta posibilidad también de ganar el Mundial, porque ha arrancado muy bien, 3-0 contra Argelia y ahora 2-0 contra Austria. 38 minutos el gol de Messi, el centro desde la izquierda y el remate de Messi con la izquierda, absolutamente característico de él. Cuando la pelota le queda ahí en el borde del área, es muy difícil que falle. Fíjense dónde la coloca, ¿no? Imposible para el arquero. Y Argentina, que se ponía 1-0 en ese momento, había errado un penal en el minuto 8 Messi, esto es bastante extraño. Y en el segundo tiempo, esta jugada de Messi, atención, en los descuentos, llega esta jugada que no entraba más la pelota, pero miren Messi en el minuto, reitero, 95, y con 38 años, cómo la pelea y termina convirtiendo el segundo gol de Argentina para poner el 2-0 y ya confirmar esta victoria y la clasificación de la selección albiceleste para la próxima ronda de la Copa del Mundo, para jugar 16avos de final. Veremos al rival, podría llegar a ser Uruguay, aunque eso está por verse, porque Los celestes, como ustedes saben, complicaron su clasificación luego del empate frente a Cabo Verde. La jugada un poco sucia, entreverada, pero también mucha garra, mucho esfuerzo de Messi para convertir ese gol y darle la victoria, asegurarle la victoria a Argentina en un partido que se le había complicado porque Austria sobre el final también tuvo alguna chance como para igualar el partido. Vamos ahora a lo que sucedió ayer, a ver el breve resumen del partido de Uruguay con Cabo Verde, con ese empate 2-2 que dejó sabor a derrota. Ahí está el estadio en Miami, segundo partido de Uruguay, segundo partido en Miami, muchísimo calor, eso también pudo haber sido un factor. Más allá de los errores que cometió Uruguay a lo largo del partido, que fueron fundamentales para no ganar este encuentro que era clave para obtener la clasificación. Ese remate, la barrera que se abre, todo el Uruguay hablando de lo mismo, ¿no? Cómo se abrieron los dos, la pelota pasó justo por el medio, Mulera que no llega, y el 1-0 que sube al marcador promediando la primera etapa. Y después Uruguay en el segundo tiempo logra dar vuelta a las cosas rápidamente. Ese cabezazo en contra y después la pelota le va a quedar a Maxi Araújo. Segundo gol para él en el Mundial. Y ahí Uruguay colocaba el 1-1. E inmediatamente después, y con el aplauso de Suárez y esa jugada que se hizo icónica en el Mundial, como Federico Viñas lo estaba ayudando, pero no tanto.
1: No.
3: Al jugador de Cabo Verde diciendo, bueno, yo te ayudo, pero si estamos atacando, te voy a tener que soltar la patita y seguir a jugando para ver si puedo recoger el centro, ¿no? Y ahí se produce el empate de Uruguay, después enseguida el 2-1 a través de Canovio, uno de los jugadores que más corrió en Uruguay, a nivel de energía nadie le puede reprochar nada. El centro, Araújo que la baja y Canovio que define muy bien con pierna derecha, poniendo el 2-1. Así se iba el primer tiempo y la verdad que la expectativa estaba, por lo menos de mi lado, por el lado que Uruguay lograra seguir dominando el partido como lo había dominado en la primera etapa, fundamentalmente en el último tramo de la misma, pero viene este error. Matías Olivera que la deja corta, Mulera que sale precipitadamente, de manera precipitada, ¿verdad? No llega esa pelota por bastante. Fíjense cómo se la roba Elio, el jugador de Cabo Verde, que después define muy rápido y muy bien, que era lo que exigía la jugada. Rapidez y precisión para evitar que se recuperara Uruguay. Bueno, el 2-2. Después de eso hubo algunas chances de Uruguay. Este gol anulado que vamos a ver ahora por posición adelantada. Había habido un error ahí del arquero, ¿no? Que había sido gran figura frente a España. Ahí había tenido un error el gol de Uruguay, pero igual no valía porque estaba en offside el jugador que tira el córner. Ahí lo ven, ¿no? Bueno, esa piernita ahí, que se ve con claridad que está inhabilitado. Después esta de Brian Rodríguez, que estuvo muy cerca. Y el final del partido que llega, con un Cabo Verde que también estuvo con posibilidades. Ese cabezazo de Bentancur también estuvo muy, muy, muy cercano, realmente. Pero reitero, sobre el final y más allá de ese remate de Valverde de tiro libre, hubo jugadas también para Cabo Verde, otra más de Uruguay. Hubo 3 o 4, ¿no? Como para convertir. Esta de Canovio, tras el buen pase de Darwin Núñez, que había entrado también en la segunda parte y tuvo una actuación bastante destacada. Pasó bastante lejos igualmente el remate de Canovio. Y ahí el final del partido que significa el empate y, la verdad, bastante complicado Uruguay a la hora de clasificar, con una victoria, obviamente, ante España, que Uruguay clasifica. Con el empate ya habría que depender de otros resultados. Vamos a escuchar al técnico de la selección uruguaya, Marcelo Bielsa, hablando del partido y de la situación de Uruguay tras el empate de ayer.
4: Me parece que no hay duda que Uruguay es un mejor equipo que Cabo Verde, pero eso hay que demostrarlo. Me parece que nos costó, insisto, tendría que volver a referirme a los 4 momentos del partido, ¿no? Los minutos, los primeros 20 minutos, el cierre de ese periodo posterior al gol, el cierre del primer tiempo, el comienzo del segundo, que yo creo que ahí nos faltó ese instinto de no solamente tener la pelota, sino dañarlo al equipo rival. Me parece que en ese momento del partido era la ocasión para marcar verdaderas diferencias.
5: ¿En Nicolás de la Cruz está para jugar menos de 45 minutos, no más que eso, o puede jugar más que eso? ¿Ronald Araújo, Jorge Andarrascaeta tienen chance de jugar contra España?
4: No, no tienen chance de jugar contra España. Ni de Arrascaeta ni Araujo. Respecto de la Cruz, no puedo yo decirle que puede jugar 45 minutos o menos de 45 minutos o un partido completo. Ese tipo de cosas, él ha hecho muchos esfuerzos para resolver su llegada al Mundial con muy pocos minutos en el primer semestre de Flamengo. Ha hecho muchísimos esfuerzos y yo finalmente no le otorgué la posibilidad de mostrar la cantidad de minutos que puede absorber. Lo fui ubicando de acuerdo a las necesidades que me planteó el juego.
3: Bueno, la palabra de Bielsa después del partido es muy criticado, obviamente, por el rendimiento de Uruguay, por los empates, por las no victorias conseguidas, y ahora hay que ver qué pasa con España, pero vamos a escuchar alguna consideración más del entrenador de la selección uruguaya.
4: Tenemos que jugar contra España con la necesidad y la obligación de ganarle. Es un desafío muy grande para todos nosotros. Para mí, que soy el responsable de que Uruguay no haya conseguido más puntos que 2 sobre 6 posibles, y para el equipo en general, tener la alternativa de cambiar, de mejorar la imagen contra un rival que es un gran rival, ¿no? Pero de ninguna manera creo que nosotros no podamos enfrentar ese partido con aspiraciones. Mire, los errores que de organización, sobre todo, que comete un equipo, siempre son responsabilidad del conductor o del entrenador. Usted después me pregunta cómo se corrige. Bueno, las dos situaciones no merecen recetas mágicas, ¿me entiende? Son situaciones que en el fútbol suceden, pero no con frecuencia. Evidentemente pagamos un precio muy caro por esos. Cuesta muchísimo conseguir un gol y recibir 2 goles que, como los que recibimos, ayuda a que un equipo que desde mi punto de vista tiene menos recursos que Uruguay se diga presente en el partido. Insisto, para mí el momento decisivo del partido son los 15 minutos iniciales del segundo tiempo, porque el rival, el mensaje que dio es: tengan la pelota y evitamos el tercer gol. Y en ese no creamos peligro en esos 15 minutos y recibimos un gol. Esa es mi conclusión.
3: Y otro de los que habló fue Agustín Canovio, en este caso en forma exclusiva con nuestros enviados especiales al Mundial de Norteamérica. Canovio, que hizo un gol ayer frente a Cabo Verde.
6: Nunca es el mejor momento, siempre voy a terminar el partido enseguida para analizar un juego, pero bueno, ¿cómo la viste?
7: Bueno, como vos decís, todavía te amo con las revoluciones a 1000 por hora. Creo que fue un partido intenso, ya sabíamos el tipo de selección que enfrentábamos, muy física, intensa, y bueno, creo que dependemos también de nosotros, así que confiar, seguir trabajando como venimos haciendo, y nada, con mucha tranquilidad, tratando de afrontar el próximo partido como lo que es una final.
6: Eso que decías, ¿no? El físico y los atributos de Uruguay, que es meterle pique, meterle cambio de ritmo, estaban fuertes los africanos.
7: Sí, nosotros también, es una Copa del Mundo, está todo muy, muy parejo. Todas las selecciones, si ves todos los partidos, son así, son muy friccionados, con mucha intensidad, dinámica. Y bueno, creo que hay que hacer una autocrítica y seguir trabajando, porque nosotros tenemos el grupo y la calidad para seguir en pie en esta Copa.
6: Te hago la última, justamente, y al día de hoy Uruguay está segundo. En el que queda un partido, como decía, dependiendo de uno mismo para seguir. Bueno.
7: Sí, totalmente. Sabemos que tenés una selección muy difícil, una candidata también como todos. Pero sabemos el tipo de selección que somos, la clase de jugadores que tenemos, el grupo que tenemos, y estamos capacitados como para afrontar cualquier desafío. Así que ponerle el pecho a las balas, como se dice, y darle para adelante.
2: Proponemos ver cómo está el tránsito en Montevideo.
1: Repasamos las cámaras de gestión de movilidad de la Intendencia.
2: Estamos viendo Avenida 18 de Julio y Magallanes, también 26 de Marzo y Luis Alberto de Herrera, Boulevard Valle y Ordóñez y Ramón Anador, y La Rambla y Jackson. Así está el tránsito, bastante tranquilo, ¿no? Fluido, cuando pasan 4 minutos de las 19 horas aquí en Montevideo.
1: Nos vamos a ir al Parlamento, allí se encuentra Gustavo Gisulfo con las repercusiones de la interpelación al ministro y también la conferencia ya anunciada por parte de la oposición.
8: Sí, gracias, Laura. Se está organizando todo aquí para comenzar esta conferencia que se había anunciado para las 19 horas. Es un momento de un cuarto intermedio en estas más de 8 horas que se lleva de sesión en la Cámara Alta de nuestro Parlamento Nacional. Quien encabeza justamente el estrado.

0: Para comenzar, así que ya le damos el paso, va a hacer uso de la palabra del senador interpelante Sergio Botana.
1: Bueno, las buenas tardes. La interpelación, la jornada de interpelación ha tenido el producto que queríamos que tuviera. Ha surgido la clara verdad, la clara realidad de que el país está comprometido en su nivel de actividad, de que las finanzas públicas, por lo tanto, están complicadas y que la deuda va en un camino que será bastante difícil de superar en el futuro. Hubiéramos querido que hoy ya mismo el gobierno dijera lo que tiene que decir, que es que va a bajar el gasto y no va a correr este peligro. Por ahora, si bien reconoció que el nivel de actividad va a ser menor, que quiere mantener el mismo nivel de recaudación y el mismo nivel de gasto. Bueno, eso no es posible. Esas cosas no son por magia, ni por milagro, ni por deseo. Si cae el nivel de actividad, la recaudación va a caer. Y si mantiene el mismo nivel de gasto, lo que va a hacer es aumentar el déficit, y el aumento del déficit aumenta la deuda. Por lo cual el gobierno tiene que corregir. Por suerte hoy ya dio el primer gran paso, que es haberlo reconocido. Y lo segundo es que hubo también, al no responder, hubo un claro reconocimiento de la situación del empleo, de que se viene la caída en el empleo, de que el nivel de informalidad hoy es creciente, de que se está creando poco empleo, de que la tasa de subempleo, es decir, la calidad del empleo, ya está en una cifra absolutamente preocupante, y de que los sectores dinámicos de la economía, la construcción, la industria, están de verdad perdiendo dinamismo y el único empleo que se mantiene es el empleo público. Y después yo creo que las otras gran verdades que han surgido es cuánto está afectando el fenómeno este de la desdolarización y el atraso cambiario, cuánto está afectando el trabajo, el empleo, justamente en aquellas áreas intensivas en mano de obra, donde tenemos salarios que parecen muy altos en dólares, pero que en realidad compran poquísimo, y que lo peor de todo, por aparecer como altos, desaparece el sector económico y por lo tanto desaparece el trabajo en esos sectores. Por lo cual hay que parar ya con esto de la desdolarización y el fomento del retraso cambiario.
2: Bueno, estos eran los principales conceptos entonces del miembro interpelante, el senador nacionalista Sergio Botana, a propósito justamente de la interpelación al ministro de Economía, Gabriel Odone, luego de más de 7 horas entonces de discusión en la Cámara Alta.
3: En unos minutos también está pensado que hable a su momento el ministro de Economía con todo el equipo económico con respecto a su comparecencia en esta interpelación, así que también tendrán de primera mano lo informado o parte de lo informado al Parlamento. Pero también tenemos a Luis Custodio, que estará aquí conversando con nosotros con respecto a la situación económica del país.
2: Hacemos una breve pausa y enseguida volvemos con más Noticias 5.

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0: Seguimos con más noticias 5 y ya actualizamos la información a propósito de esta alerta roja por frío extremo y la atención a personas en situación de calle. Las cifras que están viendo corresponden a la jornada de ayer, domingo 21 de junio, cuando se atendieron 3.769 personas. De ese total, 2.619 fueron en Montevideo y 1.150 en el interior del país. En cuanto a los traslados, fueron trasladadas 187 personas, no hubo internaciones compulsivas, pero sí hubo una evacuación forzosa, según indica el SINAE a través de la información oficial. Se hicieron 36 atenciones médicas y no hubo ninguna derivación a centro de salud. En cuanto a la alimentación, el Ministerio de Defensa brindó 972 platos de comida, el resto fueron dados por Presidencia de la República a través del SINAE y del Instituto Nacional de Alimentación. En cuanto al total de plazas ocupadas desde que inició esta operación, ya van 161.027.
1: Seguimos con más información. La Institución Nacional de Derechos Humanos, el Ministerio de Educación y Cultura, el Archivo General de la Nación y la Universidad de la República firmaron un acuerdo para la implementación de políticas para el tratamiento, preservación y administración de la información contenida en los archivos relacionados a las violaciones de derechos humanos ocurridas entre 1968 y 1985.
2: Nosotros ya estamos hace un tiempo trabajando con el MEC, con otros organismos también del Estado, los cuales pedimos acceso directo y los hemos obtenido. Y bueno, y con la universidad ya hemos tenido interacción. Esto hace como una mejor vinculación y un aprovechar los diferentes recursos que tiene cada organismo para poder avanzar en el tema de archivos, en acceder a información, en poder saber cuál es la información relevante para la temática que tiene adelante la institución, que es el tema de búsqueda.
3: ¿Qué relevancia tiene la participación de la Universidad de la República?
2: Bueno, la universidad, recuerden que además nosotros ya tenemos un vínculo con la universidad, que es el repositorio en el cual nosotros volcamos los archivos que accedemos y los cuales podemos de los cuales podemos dar información. Y bueno, la universidad tiene en ese repositorio, pone toda su cuestión tecnológica de poder conocer los datos, sistematizarlos y dar una forma de acceso a la población y garantizar esto de la accesibilidad y el difundir, ¿no? En ese sentido la universidad aporta muchísimo.
4: Se pueden avanzar en materia de verdad y justicia a los efectos de disponer de toda la información que está vinculada a casos, por ejemplo, de personas detenidas desaparecidas y que efectivamente está en distintos niveles de dispersión en el Estado. En este caso el Archivo General de Nación es una especie de repositorio de documentos que a los efectos de la investigación judicial o del acceso a la justicia como tal, a la verdad, es realmente fundamental y creíamos y creemos firmemente que el Estado debe ayudar cuando existe una dispersión tan grande de documentos desde ese lugar, a un objetivo que a nivel legal tiene respaldo y por lo tanto las acciones tienen que estar en esa línea.
0: El SECAN y el INISA firmaron un convenio marco de cooperación para que adolescentes atendidos por esa institución puedan hacer pasantías en los medios públicos.
5: Desde el inicio creímos que los medios públicos tenían que ser un lugar que generaran oportunidades para otros, y entonces el INISA no puede ser un mejor lugar donde acordar y poder ver hasta dónde podemos llegar. Nosotros en el canal, en la radio y en digital tenemos posibilidades de hacer infinidad de cosas y depende mucho de la programación. Ahora estamos haciendo el Mundial, es una oportunidad única, pero vamos a hacer las Olimpiadas, seguramente en otro momento hicimos las elecciones, varía mucho con respecto a lo que podemos hacer, y creemos que estos adolescentes puedan ir, ver, e incluso ver el resultado de su trabajo inmediatamente, es una posibilidad única. Y además surge también de una convicción personal de creer en las segundas oportunidades que hay que dar a la gente. Y ¿Y a quién no mejor que dárselas que a los adolescentes que están en esta situación?
6: Es la primera vez que se firma con un medio de comunicación o con un conjunto de medios, como es el caso de SECAN, un convenio de este tipo. Y nosotros en el directorio del INISA estamos muy, muy confiados, y los educadores y las educadoras del INISA también lo creen, de que por el tipo de actividades que ustedes realizan va a ser una cosa sumamente atractiva.
4: Estamos en un país que la pirámide demográfica, es entre comillas, si se pudiera hacer en lenguaje televisivo, son minoría amplia, están entre comillas como castigados porque son menos. Entonces, es claro que los jóvenes, cada vez que tienen una oportunidad de este estilo, se abrazan a ella. Y me parece que es un deber del país en su conjunto que a los sectores que tienen más dificultades para la inserción, bueno, les ayude. Porque está en la historia del país. En la historia del país está que Uruguay genera o procura generar igualdad de oportunidades.
1: Volvemos al Parlamento.
0: Ya está hablando el ministro de Economía.
7: Sí, compartimos la palabra del secretario de Estado.
8: La organización de la economía, aumentar la competitividad, reducir el costo de vida y atender a la población vulnerable, que esencialmente son la niñez y la población que está no comprendida por nuestra actual materia de protección social, esencialmente personas que no tienen un acceso al empleo de manera formal a lo largo de su vida. Ese fue el motivo de nuestra presentación general. Y el segundo punto que planteamos es un país en movimiento, una economía que está en movimiento, ¿no? El año pasado la economía creció por encima, casi el doble de lo que creció la economía en la última década, habiendo generado 26.000 puestos de trabajo, habiendo aumentado el salario real 2,3%, lo cual demuestra que se puede crecer el empleo con aumento del salario real, habiendo promovido aumento de las pasividades, habiendo creado 3.000 empresas, habiendo cumplido las metas fiscales y habiendo dado el resultado de inflación más bajo de los últimos 20 años. Eso significa que, a pesar de que tenemos muchos desafíos y tenemos muchas preocupaciones, estamos atentos a la evolución de la economía. El mundo es convulso, es adverso, tenemos problemas de competitividad, como hemos reconocido, de larga data. Tenemos que mejorar y trabajar en los problemas de competitividad para hacernos más competitivos. Y eso supone esencialmente aumentar la productividad y promover reformas para hacer más eficientes tanto el sector público como el sector privado. Esa es la agenda que el gobierno ha puesto sobre la mesa. Al tiempo de dar cuenta, me parece que eso es un tema de novedad, de los aspectos del diálogo social que estamos en condiciones de promover en las próximas semanas. En primer lugar, dar tramitación parlamentaria a los cambios para la unificación y el incremento de las transferencias para la niñez, que es un compromiso muy importante para este gobierno, del presidente Yamandú Orsi en particular, y a su vez en describir los mecanismos que vamos a utilizar y las implicancias que eso tiene desde el punto de vista del diseño, desde el punto de vista fiscal, de la habilitación para el retiro anticipado en el régimen previsional. Eso son dos novedades que hoy el subsecretario Valcorba expuso y desarrolló, y la información incluso está disponible a partir de lo que fue nuestra comparecencia hoy. Y en eso consistió, si yo no me equivoco, lo que hemos estado discutiendo. Después hemos estado respondiendo a las preguntas que el senador Botana planteó, y ahora hemos estado escuchando atentamente lo que son observaciones, críticas y sugerencias de parte de los miembros del Senado.
9: Buenas tardes para todos. Matías Garro, BTV. Me comprenderá la pregunta, ministro, porque unos minutos antes de esta conferencia estuvo la oposición, usted decía que lo estuvieron escuchando atentamente, y Sergio Botana volvió a reiterar que el equipo económico no se puede ir de la sala sin explicar sobre el tema de la seguridad social y puntualmente sobre el régimen, lo que va a pasar con las AFAP. Usted, en parte de su exposición, explicaba que se están reuniendo, que están trabajando. Bueno, pedirle, dentro de sus posibilidades, ¿qué más puede ampliar respecto a este tema? Gracias.
8: Bueno, gracias por la pregunta, y me parece ser enfático. No es que nos estemos reuniendo y estamos viendo como quién va llevando la cosa. Nosotros definimos un cronograma de trabajo con las AFAPs hace aproximadamente 47 días. Nos dimos un plazo de 60 días para tocar una serie de temas, entre los cuales están temas que tienen que ver con la cartera de inversiones de la SAFAP, temas que tienen que ver con comisiones, temas que tienen que ver con algunas regulaciones específicas y también algunos aspectos vinculados a la organización del funcionamiento del sistema. Eso está en proceso y el compromiso que hemos asumido las partes es que hasta que no tengamos conclusiones, ya sea que tengamos acuerdos o que no tengamos acuerdos, no vamos a pronunciarnos porque está en proceso de negociación y eso lo vamos a informar probablemente los próximos 15 días. Pero hoy no tenemos la información, de hecho yo ni siquiera estoy al tanto de lo que ha ocurrido en la última conversación.
10: Ministro, aquí Carolina Ramos, estamos en vivo para Telemundo. La oposición insiste en que el gobierno declare que se va a eliminar el crecimiento del gasto público. Le consulto que, más allá de lo que vaya a pasar en esta rendición de cuentas, un concepto más general de cómo se está viendo desde el gobierno con el escenario que finalmente quedó planteado ahora en la realidad, hacer qué cosa con el gasto público. Gracias.
8: Mire, esas cosas no se dicen. De hecho, en el periodo pasado el gasto público creció, a pesar de lo que se había dicho en la campaña del 2019. El gasto público creció en el periodo pasado, tanto en términos observados como en términos estructurales, y creció bastante, digamos. El gasto público estructural creció más en el periodo pasado que lo que el último año de gobierno del periodo pasado que lo que creció en 2025. Así que esa afirmación no va a estar sobre la mesa. Lo que nosotros estamos trabajando es en el cierre de la propuesta de rendición de cuentas, que como hemos señalado, va a suponer que no hay una modificación de las metas establecidas en el presupuesto. Las metas fiscales se mantienen, lo que no quiere decir que no haya posibilidades de contemplar aumento de gastos dentro del marco de la restricción presupuestal establecida. Para hacer eso lo que estamos haciendo son reasignaciones. Reasignaciones presupuestales que han supuesto, en el caso de gasto corriente y en el caso de algunas vacantes, encontrar espacios para poder financiar, entre otras cosas, las transferencias destinadas a la infancia. Eso es en lo que estamos trabajando, pero todavía no está sobre la mesa. Y no creo que en la economía uruguaya atraviese ningún escenario por el cual sea crucial que el equipo económico establezca que no hay posibilidades para que haya un incremento de gasto. Entre otras cosas, porque una cosa que yo señalé en sala, y esto, la literatura económica, la evidencia empírica, a pesar de lo que algún senador manifestó al interior, es amplia en decir que hay un riesgo de un exceso de austeridad fiscal que puede inducir a una economía que ingrese a una fase recesiva. Eso es lo que nosotros no hacemos. La política fiscal es un delicado equilibrio entre la promoción del crecimiento y la estabilidad de las finanzas públicas, y en eso el equipo económico, que es un equipo de economía, finanzas y hacienda, está firmemente concentrado.

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2: Bueno, Uruguay ya está en México pensando en el partido que se viene, el partido contra España, que va a definir el grupo en el que está Uruguay. Uruguay necesita de una victoria para clasificar directamente a la próxima fase, o un empate para ya aspirar a que se den otros resultados para clasificar como segundo del grupo o como mejor tercero. Si les parece, vamos al contacto con nuestros compañeros que estuvieron ya en el entrenamiento de Uruguay, Martín Franco y Nicolás Pérez. Adelante, chiquilines, ¿cómo les va?
3: Santi, estamos en el entrenamiento post empate con Cabo Verde 2-2. Ahí ven de naranja a los suplentes, los que estuvieron de suplentes ayer. Está Nicolás de la Cruz, está Rodrigo Aguirre. Por el otro lado también está entrenando diferenciado y con el fisio de Flamengo, Jorge Andarrascaeta. Bueno, así está el día después en Mayacobá, en Playa del Carmen. Llegamos hace un ratito y acá tengo a Martín para emitir algunos conceptos de este entrenamiento.
4: Nico, querido, ¿cómo estás? Tanto tiempo, tantos años sin verte. Estamos viendo, hola, nos están grabando en este momento, una productora internacional que está haciendo una película. Estamos viendo si el entrenamiento en donde hay un regenerativo y donde es muy difícil empezar a sacar conclusiones o buscarle la vuelta, por más de que mire, este está acá, este se metió en el otro grupo. Mulera, por ejemplo, Fernando Mulera, que habitualmente no lo veíamos atajando, está entrenando en este momento a la hora del ingreso, no sabemos si está terminando la práctica, si está empezando o si está en el medio, no sé, en estos 15 minutos. Entre las novedades o noticias es que se lo ve a Piquerés y a Josema, que hacen trabajo normal con el plantel, o sea que están a la orden para jugar y otra vez ser convocables por el técnico para el partido frente a la selección de España. Y después, bueno, por ejemplo, de Arrascaeta, que lo vimos recién atravesar la cancha, dominando una pelota de forma natural, pero se iba con el fisio del Flamengo, camino seguramente a otra zona del complejo, al gimnasio, a otro gimnasio o a otro lugar. Así que, bueno, por ahí la historia. Por ahora tampoco se puede especular mucho del equipo. Yo creo que van a haber cambios y que creo que hay algunos que se les va a abrir la puerta por lo que significa esta finalísima frente a España. Pero bueno, por ahora es reencontrarse acá en el complejo, nosotros recién llegaditos de Miami a Cancún.
3: Sí, dentro de los cambios hablaba de Jorge Andarrascaeta. Ya dijo Marcelo Bielsa que no va a estar ni Jorge Andarrascaeta ni Ronald Araújo para el partido contra España. España que viene de golear a Arabia Saudita. Y que Uruguay deberá salir a ganar ese partido. Después, que empate o que busque la clasificación como mejor tercero será otro tema, pero la actitud la tiene que tener si piensa en meterse en 16avos de final de esta Copa del Mundo. Desatenciones que le han costado caro a este equipo celeste, que tendrá que ajustar esos detalles, y al igual que Martín, creo que habrá por lo menos un cambio.
4: Santi, intercambiamos contigo si querés un poquito. Dale, acá estamos en la práctica en vivo para Canal 5, después de otra muy buena transmisión ayer. Quiero felicitar a todos públicamente, otra vez 1 millón de personas siguiendo el partido por los medios públicos, por Canal 5 y Antel, así que estamos muy contentos de la transmisión que se ha generado y de este puntapié inicial en un hecho histórico, ¿no? También para nosotros. Contame cosas desde ahí, Santi, dale.
2: Se suspendió el partido entre Francia e Irak por tormenta eléctrica. Hay que ver si se reanuda en los próximos minutos. Veremos qué pasa. Un partido que se está jugando en Filadelfia y que tenía a Francia ganando 1-0 con otro gol de Mbappé para el equipo francés. Y después una pregunta. Ustedes estuvieron ayer en zona mixta, ahora están en el entrenamiento, los están viendo de lejos a los jugadores. Pero la pregunta es cómo quedó el ánimo, ¿no? Porque la verdad que fue una derrota decepcionante, que no fue una derrota en realidad, fue un empate, pero todos lo vivimos como una derrota, creo que los jugadores también, y hay que ver cómo mella esto en el ánimo del equipo. ¿Cómo la ven ustedes?
3: Y ayer no estaba ahí en el ánimo, de hecho, al igual que el partido anterior, cenaron en el vestuario y demoraron un ratito en salir a la zona mixta, caras largas, no conformes por el resultado, ni por el rendimiento, porque si repasamos cosas positivas, Maxi Araújo hizo su segundo gol en una Copa del Mundo, Agustín Canovio fue titular, hizo un gol, pero no alcanzó, y como no alcanzó, las caras y el ánimo no era el mejor. Ahora se los ve a todos muy serios trabajando, pero claro, es lo que podemos ver nosotros, un ratito nomás, apenas 15 minutos, recién bajaron a la cancha los suplentes, ahí ven a Darwin Núñez, que está... ¿Darwin o Josema? Josema, ¿no?
4: Josema, que está de vincha ahí, Josema. Qué lindo verlo a Josema ahí en cancha.
3: Y Darwin estaba al otro lado también, pero no lo veo ahora.
4: Entre ese equipo alternativo habían algunos jugadores, estaba Fede Viñas, estaban Cáceres, de los titulares que estaban con este equipo alternativo. Son datos nomás, como hablamos ahora, después especular, decir, bueno, también vamos a ver lo que pasa en la semana, mañana o pasado los entrenamientos, y qué es lo que podemos ver si se perfila un equipo titular. Movimientos normales después de un postpartido, con los titulares haciendo regenerativo, una zona de mucho calor, y con el equipo, que los jugadores que no jugaron o que jugaron menos, haciendo un trabajo un poquito más de cancha, en este caso con la participación de Josema. Yo quería decir una cosita, aprovechando también el momento, lo que nos preguntaba un poco también Santi, ¿no? Del ánimo. Lógicamente que es un deporte colectivo, es un deporte en donde lo anímico para algunos países pesa más que para otros. Hoy lo hablamos con Nico eso, y para países como el Uruguay, los momentos anímicos pesan mucho, la estabilidad emocional, lo que tenés que llevar. Yo la verdad que esta jornada para mí fue muy dolorosa desde otro punto de vista. Fue dolorosa desde el lugar de que te pones a escuchar comentarios que surgen, lógicamente, en consecuencia de los resultados, pero comentarios en general, o empezás a leer brutos editoriales que hablan de fracaso, de decepción, en base a análisis que tienen muy poco criterio en cuanto a la estadística real, porque es lo que hablamos durante toda la semana. O sea, ¿qué es la selección uruguaya? ¿Cómo le ha sido a la selección uruguaya, por ejemplo, los últimos 2 años de eliminatoria? ¿Cuántos puntos logró hacer? ¿Cuántos goleadores ha tenido? ¿Cuál es su potencial real para enfrentar un campeonato? Todo lo que preguntaba Santi, lo anímico, todos los jugadores, lógicamente, ayer lo vimos con Nico, que lo contaba en la cancha, en zona mixta. Lógico, el bajón, la tristeza, porque siempre se busca algo más. Pero todos los jugadores quieren ganar. Ahora, ser como... resúmenes brutalistas, después ganan un partido y son otra vez a colgarse del campeón, ¿no? Porque colgarse del campeón es lo que siempre da guita en esto, colgarse del campeón, lo que todo el mundo agarra para hacer plata y para vender. Entonces, cuando están en el SOPI, y sabés que aparte no es que están en el SOPI porque venían ganando 10 partidos y perdieron, no se dejaron estar, es porque es una selección que viene en crecimiento y que ha estado 2 años mal, 3 años mal. Si no, ¿cuánto estuvo Uruguay sin ganar un partido? Entonces, vamos arriba, muchachos, o sea, un poquito de criterio para, sobre todo para agarrar a poner en el foco la mira y empezar a tirarle trinchetazos a la gente, porque digo, en fin, me quedo por ahí, quería decir una cosita por el estilo de eso. Ahora la práctica en vivo, vamos a estar después en el programa Deporte 5, siguiendo los entrenamientos y esperando lo mejor para Guadalajara, que va a estar divino, un Uruguay-España como una final del mundo, Nicolás, y Nico va a estar en zona a nivel de cancha. Hay que también entender... Yo no voy a ir... No, y otra cosa. Quiero decir muchas cosas hoy. Estoy caliente.
3: Menos mal que le contamos a...
4: No me mires así.
3: Hay una ambulancia. Se me cortó otra vez el
4: rato. ¿Una ambulancia? ¿Qué me importa?
3: Detrás tuyo, por la duda.
4: Nada, sí, para mí también.
3: Que suba la presión y que...
4: Ya me olvidé lo que quería decir. No, quería decir una cosa que me parece que está buena también. Que no se pierda el foco. Para todos estos jugadores, es muy difícil venir a un mundial. Para cualquier jugador de cualquier selección del mundo. Es muy difícil venir a un mundial. ¿Te acuerdas cómo festejaban los brasileños, Nico, cuando se enteraban que estaban convocados?
3: Sí.
4: No, o sea, es muy difícil. Entonces,
3: pasa a Cabo Verde, Martín.
4: Por eso. Venir un mundial es difícil. Jugar un partido con España en un mundial está espectacular, está buenísimo. Entonces, ese contagio anímico desde lo positivo, también los jugadores tienen que darse cuenta que van a vivir algo capaz que no lo viven nunca más. Entonces, bueno, ahí me parece que tiene que haber un convencimiento de que se va a dejar todo, pase lo que pase. Ahora, que Uruguay es una selección que venía ganando 5-0 todos los partidos, ¿no? A no ser que yo no haya visto y capaz que estaba dormido. ¿Yo estaba en coma, Nico? ¿Tú en coma estos últimos 2 años?
3: No, creo que no.
4: Perfecto.
3: Creo que no.
4: Dale. Bueno, capaz que sí, creo que no. Gracias.
3: Creo que no.
4: Cierro por ahí el speech, perdón.
3: No, está bien, creo que sí es necesario un cambio de actitud y también tener un poco esa liga que se necesita para definir algunos partidos en algunos momentos clave, para empezar a cerrar partidos, que eso lo ha dicho Marcelo Bielsa también, es algo que le está faltando a esta selección. El cerrar los partidos le pasó en estos 2 encuentros y ahora tiene que salir a ganar la España. Eso está clarísimo, lo tienen re claro los jugadores. Y así va a ser el partido en Guadalajara el viernes, con un Uruguay quizás no con tanto protagonismo, quizás más a la uruguaya, pero capaz que esa sea la receta para que Uruguay pueda ganar.
4: Eso de que dice Nico es así, va a ser un partido diferente. Uruguay va a jugar a otra cosa por lo que es el rival. Por más que todos los partidos son distintos según las circunstancias, pero en eso se pueden potenciar otras cosas. ¿Lo ves a Josema de titular, Nico?
3: Yo lo veo de titular, ¿ves? A Josema.
4: Sí. Yo creo que también.
3: Y veo un cambio en el medio campo también.
4: ¿Y arriba? Yo creo con esto que de la falta de gol, ¿se mantiene?
3: Sí, está. Yo a Agustín Canovio me parece que hizo un buen partido.
4: Que se queda, que Maxi se queda, hay que ver el 9, qué pasa con Fede, sí, si se queda en el equipo.
3: Yo creo que se queda también Federico Díaz.
4: Bueno, vamos con ustedes en un ratito en Deporte 5, más información, más contacto acá desde Mayacobá, desde Playa del Carmen, el equipo de Deporte 5 siguiendo a la selección.
2: Muchas gracias, Martín. Nico, estaba on fire, Martín Franco, La verdad que estaba on fire, tenía muchas ganas de hablar y va a seguir después en Deporte 5, porque las repercusiones del Mundial y el Mundial sigue, como ustedes saben, siempre a través de Canal 5 y a la espera del partido del próximo viernes a las 9 de la noche en Guadalajara entre Uruguay y España.
5: Muchas gracias, Santi. Sí, obviamente da para estos descargos también después de todo lo que se pudo ver en ese partido.
6: Y sí, el fútbol a veces nos pone exitistas de más, ¿no?
5: Sí, sí. Vamos a ir a una pausa. 091-353-949. Uy, no quiero ni saber los mensajes que van a llegar a ese WhatsApp. Y también saludar a nuestros oyentes de Radio Uruguay, 1050 AM, 94.7 FM.
6: La pausa y enseguida volvemos con más Noticias 5.
7: Convocado al Parlamento. Se desarrolla en el Senado la interpelación al ministro de Economía, Gabriel Odone, por la marcha de la economía y los cambios previstos para el régimen de las AFAP. El miembro interpelante es el senador del Partido Nacional, Sergio Botana. ¿Nieve en Uruguay? Está comenzando una ola de frío en todo el país y en la madrugada del jueves podría nevar en el norte, más precisamente en el departamento de Tacuarembó, según anunció el meteorólogo Mario Videgain. Distintas realidades. Argentina derrotó por 2-0 a Austria en el grupo J del Mundial. Los goles fueron convertidos por Lionel Messi, quien también erró un penal cuando el encuentro iba 0-0. La selección uruguaya, en tanto, definirá su clasificación a 16avos de final frente a España con la calculadora en la mano. Definición. Peñarol puede consagrarse campeón de la Liga Uruguaya de Básquetbol esta noche si derrota a Aguada en el quinto partido final, que se disputará desde la hora 21:15 en el Antel Arena. Denuncia. El presidente de Colombia, Gustavo Petro, denunció que hubo votos fraudulentos en la segunda vuelta electoral del domingo que dio como ganador al derechista Abelardo de la Espiriella. Desde el organismo electoral se desmiente esta situación. La ventaja de la Espiriella es de casi un punto porcentual con respecto al candidato presidencial de izquierda, Iván Cepeda. El recuento pormenorizado llevará varios días.

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0: Hace algunos minutos estábamos en vivo en el Parlamento con las conferencias de prensa de la oposición del oficialismo a propósito de la interpelación al ministro de Economía, ¿no? Y se marca como desafío el crecimiento de la economía, que viene un poco complicado, y por ahí viene el empleo enganchado y viene también el tema de la inversión. Hablamos de esto.
1: Fundamentalmente que la rendición de cuentas, ¿no? Porque todo esto está atado a cuánto el Estado puede invertir y gastar. ¿Cómo estás, Luis? Bienvenido.
2: ¿Cómo les va? Buenas noches para todos. Sí, la interpelación que sigue adelante ha tenido ya en más de una etapa el tema de la necesaria inversión pública y privada, fundamentalmente, que necesita el país para crecer más y a su vez generar más empleo. Recordemos en el cuadro que sigue lo que veíamos hace unos días cuando hablábamos del Producto Interno Bruto y hacíamos referencia a la inversión, a la formación bruta de capital fijo. Ese comportamiento es trimestral, fíjense ustedes, los dos últimos trimestres. Estamos teniendo menos ejecución de obras públicas y también menor inversión desde el sector privado en cuanto a la compra de maquinarias y equipos. Esa era la foto que mostrábamos la semana anterior. Pero veamos algo más ahora. Esto es el comportamiento de la inversión en términos generales en el Uruguay. Esto es año a año, está cerrado el 2025 ahí. En términos de porcentaje del Producto Interno Bruto, fíjense ustedes, momentos en los cuales hubo algunos saltos, por allá por 2008, eso es la primera planta de UPM, Botnia en aquel momento, después ese 17.4% que alcanzamos en el pico de las inversiones en torno a la energía eólica en el país, 2021 ese casi 18% estuvimos cerca, estuvo relacionado fundamentalmente con la planta de UPM2 y con el ferrocarril central, pero hemos bajado de eso y estamos algo por debajo del 16%. Es un nivel bajo de inversión para el país. Tan bajo como que si lo comparamos en la placa que viene con lo que ocurre en otros países, vamos a observar, estos son porcentajes del PIB para cada uno de los países, en términos comparativos, fíjense ustedes el promedio, nada más de Latinoamérica y los países que están por encima, ¿cuán lejos estamos? ¿Unos cuantos puntos de lo que es una aspiración, andar por lo menos en el entorno del 20% de inversión en relación con el Producto Interno Bruto? Sigamos, veamos la placa que viene y vamos a avanzar con esto. La inversión pública, decían recién ustedes. Bueno, sí, ese es un elemento que está atado también a la poca disponibilidad de recursos y sobre todo a un gasto que es alto. Observen ustedes el como porcentaje del presupuesto total. Es un 6.2%. Y ahí incluye todo lo que es rentas generales, endeudamiento y también el fondo de vivienda. Porque tenemos un 62% que se va en funcionamiento y un 32% en remuneraciones. Es baja la capacidad que tiene el Estado para invertir. Sigamos con los privados. Vamos un poquito más adelante. La inversión extranjera directa que recibe Uruguay. Observen ustedes, esto es en millones de dólares. Y miren cómo se ha comportado 2024. Y 2025, que es parcial, son datos del primer semestre, porque todavía no lo tenemos completo, es información que ha publicado Uruguay 21. O sea, tenemos mucha limitante para invertir a nivel público, la inversión privada, que es vital, ha llegado en menor proporción, la inversión extranjera directa, que es un componente fuerte de esto, también ha bajado en los últimos años, por lo tanto, no estamos en las mejores condiciones, indudablemente. Pero además, y veamos la siguiente placa, hay un elemento que es importante. Los empresarios invierten cuando el clima y las expectativas de la economía es mejor. Aquí tenemos el comportamiento, esto es la encuesta de Exante, que ha salido hace algunas semanas nada más, del comportamiento de los privados, una encuesta que es bastante amplia y podríamos decir que es bastante representativa de las empresas en el Uruguay. Lo que es la evaluación del clima de negocios bueno, muy bueno, es lo verde. Fíjense ustedes cómo baja, regular lo amarillo, crece, y malo, muy malo, también ha crecido un poco. Entonces, hay problemas también de expectativas en la economía uruguaya. Por lo tanto, sector público restringido, sector privado con expectativas de esperar y ver, incluso con algún desmejoramiento, la inversión extranjera directa también con alguna dificultad en este momento, y ese es el marco que tenemos. Pero siempre hay una buena noticia para el final, y hay algunos elementos que nos siguen jugando a favor, y es el prestigio del país. Observen esto. Bloomberg lo publicó hace algunas horas nada más. Es una encuesta internacional de Henley & Partner, que es un grupo de estudios, de asesoría en temas de residencia y ciudadanía, y sobre todo el manejo de patrimonio. Y esta firma internacional ubica a Uruguay como el destino más atractivo de Latinoamérica para la llegada de capitales extranjeros. Es el noveno en el mundo, 71, casi 72 sobre 100. ¿Y qué destaca del país? La estabilidad institucional, las ventajas fiscales y también los programas de residencia para extranjeros que hay. Esas cosas son buenas, ¿alcanzan? Parece que no tanto, por lo pronto estamos necesitando alguna otra cosa para mejorar el nivel de inversión, que es bajo y que compromete indudablemente el crecimiento de la economía en nuestro país.
0: Seguimos con información internacional. Agradecemos a Luis por toda esta información. Abelardo de la Spriella será el nuevo presidente de Colombia y el actual mandatario, Gustavo Petro, denuncia que hubo votos fraudulentos en la segunda vuelta electoral del domingo, que dio entonces como ganador al derechista Abelardo de la Spriella. Desde el organismo electoral se desmiente esta situación. La ventaja de la Spriella es de casi un punto porcentual y el recuento pormenorizado llevará varios días.
3: El presidente de Colombia, Gustavo Petro, ha reiterado su postura de no reconocer los resultados de las elecciones del domingo y ha denunciado la falta de transparencia durante el recuento. Petro ha explicado en un extenso mensaje en redes sociales que hay evidencias de que se trastocaron fraudulentamente formularios y que antes de la primera vuelta de las elecciones pidió a las autoridades una auditoría técnica del software. El procurador general, por su parte, ha asegurado en declaraciones a la prensa que ninguno de los comicios del último calendario electoral en Colombia se ha demostrado, ha ocurrido con fuerza de prueba judicial ningún fraude, ninguna manifestación de adulteración, ningún hecho que desdiga o manche la pulcritud y la pureza del proceso electoral. Este domingo, el abogado y político Abelardo de la Spriella fue elegido como presidente de Colombia para el periodo 2026-2030, tras imponerse en la segunda vuelta electoral frente al candidato oficialista Iván Cepeda. El ultraderechista de la Spriella se impuso con una ventaja de 0,96 puntos, el más estrecho que recuerda el país según datos históricos de la Registraduría Nacional. De la Spriella, del Movimiento Defensores de la Patria, ganó con 49,66%, mientras que Cepeda, del Pacto Histórico, partido del presidente colombiano Gustavo Petro, quedó con 48,70%. A su vez, Cepeda aseguró que el país está dividido en dos mitades casi idénticas y simétricas y defendió la necesidad de abrir un diálogo nacional al tiempo que rechazó lo que consideró mensajes intimidatorios por parte de su rival. De la Spriella, ahora presidente electo, reafirmó su compromiso con el orden constitucional y subrayó la disposición de proteger las instituciones ante cualquier intento de debilitarlas.
1: Y momento de la cultura, ahora ya está Sole Legaspi junto a nosotras.
0: Bienvenida, Sole.
4: Buenas noches, Joel. ¿Cómo están tantos días que no las veo? ¿Todo bien?
1: Sí, Sole, vos recuperándote como mucho con estos cambios.
4: Terrible.
1: De invierno que ya está instalado.
4: Sí, además uno entra a un lugar, calor, pues sale, frío, en fin. Pero bueno, disfrutando mucho del fútbol, ¿no? Más allá de lo que comenta todo el mundo. Hoy un partidazo con Argentina. Pero bueno, ese no es mi métier. Me voy a dedicar entonces a la cultura, a los espectáculos, porque ahí no para. Uruguay no para, y de todo, además de fútbol. Y vamos a comenzar contándoles que ahora este 24 se conmemora una vez más una fecha de la muerte de Carlos Gardel. Es una fecha establecida por ley para homenajear y promover la difusión de la obra de una de las figuras más emblemáticas de la cultura nacional y sobre todo rioplatense, la verdad. Casi un siglo ya de su partida, ¿no? 1935. Estamos en el 26. En Tacuarembó, su figura es parte clave de la identidad local y el Teatro Escayola es el espacio central para preservar y difundir su legado mediante espectáculos, mediación cultural y encuentros, ¿no? Cada 24 de junio hay una serie de actividades. En esta oportunidad, desde las 15 horas, se va a poder disfrutar de visitas guiadas para conocer más sobre la historia de Gardel y del teatro. Y a las 18 horas, en el foyer, se va a realizar una intervención artística muy especial, con microescenas, que se llama Gardel en Misterio. Pero toda la ciudad está abocada a este aniversario, así que estén atentos a las redes, y sobre todo del Centro Cultural o del Teatro Escayola, que ahí van a estar apareciendo todo lo que se va a realizar. Ahora vamos a cambiar de tema, nos vamos a la música, porque Isabelino González, nuestro compañero, estuvo conversando con Federico González, que es la voz, el vocalista de La Foca, que está sacando nuevo disco Submarino y lo van a presentar.
5: Submarino es el noveno disco de estudio de La Foca y el sábado 25 de julio lo presentarán en la Sala Rondó a las 21 horas.
6: Después de un año y medio básicamente de nuestro último toque, tuvimos algunos cambios, en fin, somos una banda de muchos años, tenemos más de 30 en escena, pero bueno, tuvimos un parate de un tiempo para este nuevo disco y también para algunos cambios de formación que bueno, que nos llevaron hasta acá y digamos así que presentamos el disco y presentamos de alguna manera un nuevo perfil de la banda también.
7: Un nuevo perfil, porque en 30 años, claro, todo cambia además, ¿no?
6: Todo cambia, si bien somos tres de originales, los mismos originales de la banda y también el tiempo va pasando y si bien hemos tenido muy pocos cambios de integrantes, digamos que para este disco incorporamos a un nuevo guitarrista y también tenemos otra persona que canta, y en fin. Entonces, bueno, creemos tener un perfil, no sé, por lo menos para los que nos siguen desde siempre, interesante para ver de nosotros, que está plasmado en este disco que vamos a presentar.
7: ¿Y hacia dónde apunta ese nuevo perfil para tener una idea? Pues aún no los han escuchado.
6: Bueno, yo creo que la respuesta está escuchando el disco. En realidad, las canciones, la composición son, si se quiere, tienen similitudes con lo que venimos haciendo siempre, pero agregamos una tercera guitarra, somos tres guitarras eléctricas, agregamos una voz femenina a los coros, y eso creo que llevó el sonido a algo un poco más, si se quiere, bueno, más directo de lo que veníamos haciendo antes, y probablemente también, yo entiendo, un poco más fresco, y bueno, es difícil hablar de lo que uno hace, pero yo creo que para quien nos escucha siempre van a notar un cambio y a su vez van a notar que también es parte de lo de siempre, entiendo yo, en un buen sentido.
4: Muy bien, y ahora nos vamos a las artes plásticas, porque también este 24 de junio Bernardo Cardarelli inaugura una nueva exposición, esto es en el Espacio Cultural B.C. Peretti, que va a abrir las puertas para la inauguración de Interior-Exterior, que, como les decía, es la nueva muestra del artista Bernardo Cardarelli. Él es un reconocido arquitecto, licenciado en Artes Plásticas y ganador de premios nacionales de escultura urbana, nacido en Montevideo y radicado hace años en Colonia. Y en esta serie el artista combina dibujos en plano y estructuras textiles. Ahí un poco lo que estamos viendo es la muestra que hizo en el Museo Zorrilla, ¿no? Que ustedes ven que tiene justamente esa parte de telar, de tejido. Utiliza intensos colores y de alguna manera explora el diálogo entre lo íntimo y el entorno. Esta cita, que es el miércoles, es de 19:21 horas, la entrada es libre y gratuita, y bueno, es una buena oportunidad para conocer al artista, dialogar con él, y bueno, y disfrutar también un buen momento y de un poco de arte. Y vamos a cerrar esta columna de hoy con una serie de noticias, yo le diría más noticias que agenda de la música, porque va desde que Luana se presenta por primera vez en el Antel Arena, que esto va a ser en octubre, hasta que Jorge Alastra sacó un nuevo disco. Así que de todo en este informe que preparó Isabelino González para ustedes.

Luana se presentará por primera vez en el Antel Arena el 18 de octubre. La artista uruguaya celebra sus 25 años y recorrerá los momentos más importantes de su carrera y las canciones de su álbum debut, Icónica. Las entradas están disponibles a través de

0: se pierde.
1: Jorge Alastra presenta Micro. El álbum está basado en 10 microcanciones y este tema, Caminos, es una de ellas. El nuevo disco del destacado compositor, guitarrista y cantor popular uruguayo ya está disponible en todas las plataformas.
0: Noche en Amberes y el Montevideo Dalí trazó una variante.
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1: El dólar cotizó a la compra 38,65, 41,05 a la venta. Dólar y Brow, 39,15 a la compra, 40,55 a la venta. Dólar interbancario billete, 39,908. Peso argentino, 0,02 a la compra, 0,20 a la venta. Real, 6,90 a la compra, 8,60 a la venta. Euro billete, 43,10 a la compra, 48,24 a la venta. Unidad indexada, 6,5628.
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0: Vamos con el pronóstico del tiempo. Comenzábamos Noticias 5 advirtiendo de este frío que se viene, de esta agua, nieve o graupel que puede llegar a caer en algunos puntos del país. Así que a prepararse. Ahí vemos las mínimas que están 1 grado para el este, 2 grados en el oeste, 5 grados la temperatura aquí en el sur y 2 grados en el norte. Las máximas, vamos a tener primero un cielo cubierto, un poquito de sol que se asoma ahí en el norte, pero el resto seguiremos con la jornada de hoy con un cielo mayormente cubierto. 14 grados la máxima para el norte, 11 grados será la máxima por aquí por el sur y 12 tanto para el este como para el oeste del país. Vamos a avanzar un día más, hablaba Videgain, el meteorólogo, con respecto a esta madrugada que viene como una de las más frías, pero también nos advertía el jueves. ¿Qué pasa el miércoles? Miren lo que son, 0 grado, 1 grado para el este, 3 grados para el sur, donde aparece allí precipitaciones, estas lluvias escasas que estarán presentes, o por lo menos a probabilidad de precipitaciones escasas durante estos días, por lo menos hasta el jueves. Acá en el sur mucho más firme, para el norte la mínima será de 0 grado y las máximas tampoco suben demasiado, 14 grados para el norte, 11 aquí, 12 en el este nuevamente y 13 grados en el oeste. Y el jueves vamos a avanzar un día más, aparece ahí un solcito que esperemos nos dé una temperatura, una sensación térmica un poco más agradable y las mínimas. Ahí ustedes ven, siguen muy bajitas, 2 grados para el este del país y esa es la más baja, 3 grados en el oeste, 4 grados en el norte, por aquí por el sur 5 grados. Las máximas entre los 13 y los 16 grados. Nos vamos a ir a una pausa, pueden comunicarse a través del 091-353-949. Aprovechamos a repasar las 5 noticias clave a esta hora. Y ya se viene Lore con un informe nuevamente recorriendo el país con actividades de los niños, pero también vinculadas al arte y la cultura. Así que están invitados.
1: Convocado al Parlamento. Se desarrolla en el Senado la interpelación al ministro de Economía, Gabriel Odone, por la marcha de la economía y los cambios previstos para el régimen de las AFAP. El miembro interpelante es el senador del Partido Nacional, Sergio Botana. ¿Nieve en Uruguay? Está comenzando una ola de frío en todo el país y en la madrugada del jueves podría nevar en el norte, más precisamente en el departamento de Tacuarembó, según anunció el meteorólogo Mario Videgain. Distintas realidades. Argentina derrotó por 2-0 a Austria en el grupo J del Mundial. Los goles fueron convertidos por Lionel Messi, quien también erró un penal cuando el encuentro iba 0-0. La selección uruguaya, en tanto, definirá su clasificación a 16avos de final frente a España con la calculadora en la mano. Trabajo. Se sortearon 5.524 cupos de la segunda edición del programa de trabajo para personas de contexto socioeconómico vulnerable Uruguay Impulsa. En total, hubo más de 136.000 inscriptos en todo el país. Renuncia. Keir Starmer anunció este lunes su renuncia como líder del Partido Laborista y primer ministro del Reino Unido, tras haber admitido que había perdido la confianza de sus propios diputados.
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